no eran ellos, sino que era Dios a sí mismo lo había estipulado. Sin darse cuenta, aún aquellos que lo golpeaban, Jesús estaba haciendo este sacrificio por ellos, por nosotros. Si Cristo no hubiese muerto, nosotros tendríamos que ser exterminados, toda la humanidad. Gloria a Jesús. En su presencia ya él tenía conocimiento de todas las cosas. Jesús ya sabía lo que le esperaba. Por eso decía: mi alma está muy triste hasta la muerte. Quedaos aquí y velad conmigo. Y mire que estos momentos van a venir a nuestra vida. Momentos difíciles de enfermedad, de lucha, de prueba, de cualquier índole. Pero ¿qué tenemos que hacer para ser vencedores? Hacer lo que Cristo hizo. Quedaos aquí y velad conmigo. Tenemos que estar orando para que cuando vengan esos momentos difíciles, podamos salir victoriosos. Gloria a Jesús. Como los discípulos no estaban orando, todos salieron corriendo cuando miraron que Jesús fue arrestado. Esta quinta palabra, tengo sed, responde al cumplimiento de dos pasajes veterotestamentarios en el libro de los Salmos. El libro de los Salmos, capítulo 22, versículo 15, dice: como un tiesto se pegó mi vigor, y mi lengua se pegó a mi paladar, y me has puesto en el polvo de la muerte. Gloria a Jesús. Como un tiesto seco. Amén. Mi vigor. Dice que la palabra tiesto se refiere a una vasija de barro o una maceta hecha de arcilla. Esto significa que la fuerza y energía vital de una persona se han agotado por completo. Jesús, amén, estaba sin fuerza y sin energía. Estaba desangrado. Estaba golpeado. Ya no tenía fuerza ni energía. Cuando hablaba casi apenas se escuchaba. Gloria a Jesús. Quedando tan frágil, quebradiza y sin vida. Mire que así se encontraba Cristo, quedando tan frágil, quebradiza y sin vida. Dio su vida por amor a nosotros. Como una vasija de barro,
reseca, expuesta al sol. Es una metáfora para expresar agotamiento extremo, debilidad o una profunda angustia. Mire lo que había en la vida de Jesús. Había agotamiento extremo. Había debilidad a una profunda angustia. Gloria a Jesús. Y mi lengua se pegó a mi paladar. Esto significa que no tienes, que tienes sequedad vocal. Entre paréntesis, serextomía. Ocurre cuando las glándulas salivales no producen suficiente saliva, lo que puede deberse a deshidratación o estrés. Mire que Jesús estaba deshidratado. Estaba estresado por amor a nosotros. Y me has puesto en el polvo de la muerte. Esto dice que lo utilizaban los salmistas para describir una situación de extrema aflicción. Jesús se encontraba en una extrema aflicción, desesperación, cercanía a la muerte. Gloria a Jesús. Jesús sabía que iba a morir. Jesús sabía que iba a morir por nosotros. Y nosotros ignorábamos ese sacrificio. Ante el raudal de pruebas ya expuesta, tenemos que concluir que la sed de Jesús, más que espiritual, más que redentora, más que divina, fue una sed física. Jesús tuvo sed física. Jesús tuvo sed espiritual porque su padre lo había abandonado, porque había cargado todos nuestros pecados. Jesús tuvo sed, y esa sed significa o simboliza redención. Jesús deseaba que el hombre le diera su vida, que el hombre supiera que Cristo estaba muriendo por el hombre, para que el hombre no muriera. Gloria a Jesús. La sed espiritual del Señor es por los perdidos. Cristo ama a los pecadores, pero no ama el pecado. Gloria a Jesús. La sed espiritual del Señor es por los que en el ejercicio de un humanismo intelectual han perdido de vista al Jesús verdadero y redentor. Mire que Jesús tiene sed por aquellos que han perdido de vista al Jesús verdadero y redentor. Muchos hemos perdido al Jesús verdadero y redentor. Lo hemos abandonado.
le hemos dado la espalda. Y Cristo tiene sed de nosotros para que nosotros volvamos a su presencia. Gloria a Jesús. Y del egocentrismo motivado por el materialismo, muchos hemos dejado a Dios por el materialismo, por la avaricia al dinero, muchas veces por la avaricia al dinero le robamos a Dios y hemos abandonado al verdadero Jesús, hemos abandonado al verdadero Redentor, y todo por nuestras malas obras. Gloria a Jesús. La sed espiritual del Señor es por los creyentes que juegan a la iglesia. Mire que Dios tiene una sed por aquellos creyentes que juegan a la iglesia. Vienen cuando quieren, a la hora que quieren, y muchas veces no queremos trabajar para Dios. Gloria al Señor, que son llaneros solitarios en las llanuras de una espiritualidad desértica. Mire qué triste es estar en la iglesia y tener una espiritualidad desértica. Estamos muertos por dentro porque hemos perdido al Jesús verdadero, al verdadero Redentor. Gloria a Jesús, que han adulterado la gracia con el legalismo y el cristianismo con un fariseísmo religioso. Somos religiosos. Gloria a Jesús. Dios quiere que volvamos a Él. Tal vez hemos perdido el primer amor y Dios quiere que volvamos a ese primer amor. Dios tiene esa sed de que volvamos a ese primer amor. Gloria a Jesús, que tengamos sed y hambre de Dios. Y Dios quiere terminar con esta palabra. Gloria a Jesús. En el último y gran día de la fiesta, Jesús se puso en pie y alzó la voz, diciendo: si alguno tiene sed, venga a mí. Dios quiere saciar tu sed, gloria a Jesús. Dios quiere arreglar tu vida. Dios quiere arreglar tu hogar, tu matrimonio, tus hijos. Dios tiene esa sed de un bien para nosotros. Pero es decisión nuestra, gloria a Jesús. Pero Dios puede hacer la diferencia en nuestra vida. Si Dios te ha hablado, si Dios ha ministrado a tu vida, puedes llamarnos con los teléfonos que están en tu pantalla
y nosotros con mucho gusto te estaremos atendiendo. Estuvo con ustedes su hermano y amigo Isaías González. Dios les bendiga y hasta la próxima.

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1: Libro de Levítico, capítulo 4, versículos del 13 al 26. Si toda la congregación de Israel hubiere errado, y el yerro estuviere oculto a los ojos del pueblo, y hubieran hecho algo contra alguno de los mandamientos de Jehová, en cosas que no se han de hacer, y fueren culpables, luego que llegue a ser conocido el pecado que cometieren, la congregación ofrecerá un becerro por expiación, y lo traerán delante del tabernáculo de reunión. Y los ancianos de la congregación pondrán sus manos sobre la cabeza del becerro delante de Jehová, y en presencia de Jehová degollarán aquel becerro. Y el sacerdote ungido meterá de la sangre del becerro en el tabernáculo de reunión, y mojará al sacerdote su dedo en la misma sangre, y rociará siete veces delante de Jehová hacia el velo. Y de aquella sangre pondrá sobre los cuernos del altar que está delante de Jehová en el tabernáculo de reunión, y derramará el resto de la sangre al pie del altar del holocausto, que está a la puerta del tabernáculo de reunión, y le quitará toda la grosura, y la hará arder sobre el altar, y hará de aquel becerro como hizo con el becerro de la expiación, lo mismo hará de él. Así hará el sacerdote expiación por ellos, y obtendrán perdón. Y sacará del becerro fuera del campamento, y lo quemará como quemó el primer becerro. Expiación es por la congregación. Cuando pecare un jefe e hiciere por yerro algo contra alguno de todos los mandamientos de Jehová, su Dios, sobre cosas que no se han de hacer, y pecare, luego que conociere su pecado que cometió, presentará por su ofrenda un macho cabrío sin defecto, y pondrá su mano sobre la cabeza del macho cabrío, y lo degollará en lugar donde se degolla el holocausto, delante de Jehová. Es expiación. Y con su dedo el sacerdote tomará de la sangre de la expiación y la pondrá sobre los cuernos del altar del holocausto, y derramará el resto de la sangre al pie del altar del holocausto, y quemará toda su grosura sobre el altar, como la grosura del sacrificio de paz. Así el sacerdote hará por él la expiación de su pecado y tendrá perdón.

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Tu amor me limpió. Tu amor me dio vida eterna, Señor. 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

Jesús dijo: escrito está, no solo de pan vivirá el hombre, sino de toda palabra que sale de la boca de Dios. Ahora bien, déjame preguntarte, ¿lees tu Biblia diariamente?

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1: Libro de Levítico, capítulo 4, versículos del 13 al 26. Si toda la congregación de Israel hubiere errado, y el yerro estuviere oculto a los ojos del pueblo, y hubieran hecho algo contra alguno de los mandamientos de Jehová, en cosas que no se han de hacer, y fueren culpables, luego que llegue a ser conocido el pecado que cometieren, la congregación ofrecerá un becerro por expiación, y lo traerán delante del tabernáculo de reunión. Y los ancianos de la congregación pondrán sus manos sobre la cabeza del becerro delante de Jehová, y en presencia de Jehová degollarán aquel becerro. Y el sacerdote ungido meterá de la sangre del becerro en el tabernáculo de reunión, y mojará al sacerdote su dedo en la misma sangre, y rociará siete veces delante de Jehová hacia el velo. Y de aquella sangre pondrá sobre los cuernos del altar, que está delante de Jehová, en el tabernáculo de reunión, y derramará el resto de la sangre al pie del altar del holocausto, que está a la puerta del tabernáculo de reunión, y le quitará toda la grosura y la hará arder sobre el altar, y hará de aquel becerro como hizo con el becerro de la expiación, lo mismo hará de él. Así hará el sacerdote expiación por ellos, y obtendrán perdón. Y sacará del becerro fuera del campamento, y lo quemará como quemó el primer becerro. Expiación es por la congregación. Cuando pecare un jefe e hiciere por yerro algo contra alguno de todos los mandamientos de Jehová, su Dios, sobre cosas que no se han de hacer, y pecare, luego que conociere su pecado que cometió, presentará por su ofrenda un macho cabrío sin defecto, y pondrá su mano sobre la cabeza del macho cabrío, y lo degollará en lugar donde se degolla el holocausto, delante de Jehová. Es expiación. Y con su dedo el sacerdote tomará de la sangre de la expiación y la pondrá sobre los cuernos del altar del holocausto, y derramará el resto de la sangre al pie del altar del holocausto, y quemará toda su grosura sobre el altar, como la grosura del sacrificio de paz. Así el sacerdote hará por él la expiación de su pecado y tendrá perdón.

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Eben Shalom Alejem, pasa a ustedes, amigos televidentes de Historia del Futuro, porque para Dios el futuro es historia. Una vez más le damos la más cordial bienvenida a todos ustedes desde la República de El Salvador, acá en América Central, en la ciudad de San Miguel, Iglesia Cred, Cristo Refugio en la Tempestad, Pastor Vidal Alvarado. Y en esta oportunidad desarrollaremos el tema Dios, amo y creador del universo. ¿Cuánto le damos un aplauso al Señor?

Génesis, al comenzar solamente, presenta el origen, escuche, del universo, el origen de la creación, el origen de la tierra, el origen del ser humano, el origen de los patriarcas y la nación de Israel. Por eso se le llama el primer libro de la Biblia Génesis, o origen, en hebreo Bereshit, que corresponde a la primera palabra hebrea de la Biblia. El primer versículo del Génesis, el primer versículo de la Biblia, o lo que los judíos llamamos la Torá, comienza con la declaración Bereshit bara Elohim, Vet hashanamayim, Vet haaretz. En el principio creó de la nada Elohim los cielos y la tierra. Ok, ahora en esta declaración se encierran muchos factores. En principio, que hay un motor, un origen único del universo. Mientras los griegos buscaban el apeirón, el origen de la materia, el origen de lo existente, mejor dicho. Unos decían que era el fuego, el viento, el agua, la tierra. En fin, la Biblia explica claramente que el origen del universo es no algo, sino alguien. Y ese alguien es Dios. Dios es el origen de todo lo que existe. Y Dios empezó a crearlo todo a partir de la nada. La segunda palabra de la Biblia es, en el hebreo, bará, que significa crear de la nada, de lo que no hay. El ser humano solamente puede transformar lo existente, transformar la materia creada en beneficio propio y de sus semejantes. Pero no puede crear de la nada las cosas. El ser humano es creativo, en cambio Dios es creador, porque Dios hizo todo absolutamente de lo que no había, de lo que no hay, de lo cero. Ahora, ok, Dios es el origen y motor de todo el universo. ¿Dónde más lo dice la Biblia? Veamos el primer versículo del Génesis. En el principio creó Dios los cielos y la tierra. En el principio Dios creó los cielos y la tierra. La palabra cielos proviene de dos palabras hebreas: Esh, que significa fuego, y Aim, agua. La palabra fuego y la palabra agua conforman cielos. O sea que Dios constituyó el universo a partir de del fuego y del agua. Dos elementos opuestos que se mezclaron por obra de Dios. Consolidaron el universo. La Biblia es contundente. Yo voy a hacer un seminario en su debido momento, y estoy escribiendo ya un libro a punto de terminar, acerca sobre la creación, acerca del tema de la creación. Ese tema lo vamos a ver con mucho más amplitud, porque es más complejo de lo que aparentemente sé. Pero quiero presentar ya en esta oportunidad también otros aspectos de la creación. Voy a hacer una explicación lo más sencilla posible. Cuando el universo surgió, no tenía forma. No es que fueron 7 días literales la creación de 24 horas. Por favor, eso es imposible. Ningún creyente racionalmente bíblico aceptaría que Dios creó todo en 7 días de 24 horas. Porque primero, el sol no había sido creado sino hasta el día cuarto. Y los días de 24 horas se cuentan en el tiempo en que la tierra gira alrededor del sol, y no había sol. O sea que los 3 primeros días de la creación, de entrada, no podían ser 24 horas. Fueron periodos largos de tiempo. Solo Dios sabe cuánto duraron. Pero lo cierto es que la tierra surgió en un estado caótico. En el versículo 2 del Génesis, la Reina Valera dice, la Reina Valera, y la tierra estaba desordenada y vacía. Aquí hay una contradicción, porque no puede ser que esté desordenada si está vacía. Si está vacía es que no hay nada. Al estar vacía, ¿qué cosa se desorden? En el hebreo dice, Veharetz, y la tierra, Hayetá tohu va'abohu, y la tierra estaba asimétrica, deforme, no tenía nada de forma, asimétrica total. Y llegó a estar, Ba'abohu, con forma, pero vacía de todo ser viviente. O sea que la tierra cuando surgió no tenía forma, absolutamente. No se sabía si era una circunferencia, un cuadrado, un cubo, nada. Llegó a formarse y tener el aspecto que tiene hoy. Y estaba vacía, no habían animales, no habían plantas, no habían peces, mucho menos humanos. O sea que la tierra vivió un proceso de transformación. Y la tierra, escuche, este planeta, cuando llegue su fin,
cuando llegue el famoso fin del mundo, quedará en el estado en el que estaba en un principio. Vea Jeremías 10, 12, 13. Jeremías capítulo 10, versículos 12 y 13. Ya mis lectores se van a ir alistando para cooperarme también con otro versículo. Jeremías capítulo 10, versículos 12 y 13. El que hizo la tierra con su poder, el que puso en orden el mundo con su saber y extendió los cielos con su sabiduría, a su voz produce muchedumbre de aguas en el cielo y hace subir lo postrero de la tierra y hace relámpagos, la lluvia y saca el viento de sus depósitos. Vea, hay un proceso. Dios trabaja en la formación de los cielos a través de aguas en el cielo. Pero quiero mostrar un versículo. La tierra quedará caótica y desolada en el día del fin del mundo. Todo terminará en un desastre total. Jeremías capítulo 4, versículo 23. Este era el verso que buscaba. Miré a la tierra, he aquí que estaba asolada, no había nada, destrozado todo y vacía. A los cielos también vi y no había en ellos luz. O sea que la tierra, cuando llegue el fin del mundo, volverá a ese estado. Destrucción total, vacío total. No hay seres, no hay criaturas. Va a haber versículos que demuestran que el Espíritu Santo creó el universo. Estuvo. Y ahorita va a encontrar en Génesis 1:1. Dice que el Espíritu de Dios se movía sobre la faz de los líquidos. La materia en estado líquido, el Espíritu de Dios se movía sobre la faz de las aguas. Es decir, que el primer estado de la materia que Dios creó es el líquido. La materia no apareció en estado sólido ni en estado gaseoso. Apareció la materia en estado líquido. Por eso el Espíritu de Dios se movía sobre la faz de las aguas. Las transformó. Les dio forma, les dio vida. Puso en orden la creación el Espíritu Santo al universo en estado líquido. Ahora vea, quiero aclarar esto. En el principio era el Verbo, y el Verbo era con Dios, y el Verbo era Dios. Este, hablando del Mesías, era en el principio con Dios. El Mesías es el Verbo, la palabra creadora. Todas las cosas por Jesús, por Yeshua, por el Verbo, la palabra, que es lo mismo, fueron hechas. Y sin él, nada de lo que ha sido hecho fue hecho. O sea, él es el origen y la razón de la existencia de todo lo creado. El Hijo de Dios estuvo con el Padre en la creación. Eso es lo que está diciendo. En él estaba la vida, y la vida era la luz de los hombres. O sea, escuche, ¿de qué sirve una creación muerta? Para nada. La vida de la creación estaba en el Hijo. Ahora, esto de la creación del universo es un tema tan fascinante

0: primero de todo y por quien asimismo hizo el universo.
1: En estos posteriores días, Dios ha hablado por medio del Hijo, a quien constituyó en heredero de todo y por quien asimismo hizo el universo. Dios hizo el universo por el Hijo y para el Hijo. Escúcheme bien. Todo lo que existe tuvo un objetivo. Dios no creó las cosas por crearlas, no, las hizo por el Hijo y para el Hijo. Para el Hijo, para que Él herede todo. Ahora mire, Dios constituyó el universo. Vea Hebreos capítulo 11, versículo 3. Escuche este versículo que voy a leer. Hebreos capítulo 11, versículo 3. Por la fe entendemos haber sido constituido el universo por la palabra de Dios, por el Verbo. Ahora, ¿qué significa la palabra constituido? Esta palabra significa dándole forma a partir de la nada. Dios dio forma a todo a partir de la nada, creó todo de la nada y le dio forma. Punto cero, ahí empezó Él. Haber sido constituido el universo por la palabra de Dios. ¿Qué es lo que dio orden al universo? Fue la palabra. La palabra, es decir, el Verbo. El Hijo de Dios es el Verbo. De modo que lo que se ve fue hecho de lo que no se veía. Todo lo que existe hoy no existía antes. Definitivamente, ni siquiera en materia prima. No había materia prima. Todo fue hecho de lo que no se veía, en pocas palabras, de lo que ni existía. Dios comenzó toda la creación de cero. Ahora, los griegos y los pueblos paganos en el mundo siempre buscaron, como toda criatura, una explicación a la creación. Mire, todos los pueblos paganos adoraron dioses a quienes les atribuyeron poderes creativos. Pero mire lo que le pasó a Pablo cuando fue a predicar a Grecia. Vea por favor libro de Hechos, capítulo 17, 23 y 24. Balmore, buenas.
2: Porque pasando y mirando vuestros santuarios, hallé también un altar en el cual estaba esta inscripción: al Dios no conocido, al que vosotros adoráis, pues sin conocerle, es a quien yo os anuncio. El Dios que hizo el mundo y todas las cosas que en él hay, siendo Señor del cielo y de la tierra, no habita en templos hechos por manos humanas.
1: Les está diciendo, ustedes adoran tantos dioses y encima tienen una adoración para un Dios que ni conocen. A ese Dios les predico, el que hizo todo, absolutamente todo, es amo del mundo, Señor del cielo y de la tierra. ¿Por qué les dice esto? Porque los griegos tenían dioses para todo. La diosa Gea, la diosa Júpiter, el dios este, el dios Venus, dioses de todo el mundo tenía un dios. Y les dice, no, hay uno solo. Uno, que es Señor arriba y abajo. Y es tan grande Dios que no vive en un templo hecho de pared. No, Él vive en el universo. ¿Cuánto alaban a Dios?
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1: Todo, absolutamente todo lo que existe es obra suya. Dios es el creador de todo. Él lo imaginó, lo pensó y lo hizo. Nehemías 9:6, por favor.
4: Tú solo eres Jehová. Tú hiciste los cielos y los cielos de los cielos.
1: Deténgase ahí. Hiciste los cielos y los cielos de los cielos. O sea, tres cielos. Hiciste los cielos y los cielos de los cielos. O sea que el universo es enorme. Nosotros apenas vemos la atmósfera, no vemos el universo a simple vista, mucho menos el trono de Dios y los cielos superiores. Y les repito, la palabra cielos es fuego con agua. O sea que hay agua, agua y agua. Ahí arriba hay un montón de agua. Sigan.
4: Con todo su ejército.
1: Es decir, los ángeles. Dios hizo los cielos y los ángeles. Sigan.
4: La tierra y todo lo que está en ella.

0: los mares y todo lo que hay en ellos. Y tú vivificas todas estas cosas, y los ejércitos de los cielos te adoran.
1: Vea usted, Salmo 89:11.
2: Tuyos son los cielos, tuya también la tierra, el mundo y su plenitud. Tú lo fundaste, el norte y el sur, tú lo creaste.
1: Vea usted, es más, Dios puso los puntos cardinales, norte, sur, este, oeste. Dios todo lo determinó. Absolutamente toda la plenitud le pertenece a Dios. Voy a leer otro versículo. Para nosotros, 1 Corintios 8:6, sin embargo, solo hay un Dios, el Padre, del cual proceden todas las cosas, y nosotros somos para Él. Y un Señor, Yeshua HaMashiach HaOdom, Jesús el Mesías, el Señor, por medio del cual son todas las cosas, y nosotros por medio de Él. Ahora mire, por medio del cual son todas. O sea, le repito una vez más, la Biblia siempre explica y enaltece que toda la creación fue por el Mesías y para el Mesías. Literalmente, porque por Él vivimos, para Él vivimos y para Él morimos. Ahora mire, Dios no solamente creó cosas visibles a los ojos del ser humano. Dios ha creado cosas invisibles pero existentes. ¿Quién puede ver aquí un ángel? Aquí hay dos, Claro, con tanto apóstol que hay ahora, hay que nombrar a ángel, querubín, serafín, ya veremos qué hacemos. Mire, escuche, hay cosas que no se pueden ver, pero que Dios las ha creado, que existen, son perceptibles. Mire, Colosenses 1:16.
0: Porque en Él fueron creadas todas las cosas, las que hay en los cielos y las que hay en la tierra, visibles e invisibles.
1: Vea usted.
0: Sean tronos, sean dominios, sean principados, sean potestades, todo fue creado por medio de Él y para Él.
1: Todo le sirve a Él. Absolutamente todo. Dios creó ángeles, creó humanos, creó animales, creó plantas, creó peces, creó todo para Él. ¿Cuántos alaban a Dios? Todo es para Él.
3: El quinto día de la creación.
4: Dijo Dios, quiero que los mares se llenen de seres vivos y que en el cielo las aves vuelen. Así creó Dios todos los seres vivos del mar y del cielo.
3: El quinto día de la creación.
1: Señor, digno eres de recibir la gloria, la honra y el poder, porque tú creaste todas las cosas, por tu voluntad existen y fueron creadas. Por tu voluntad. Dios tomó la soberana decisión de crear y lo hizo. Usted me preguntará, ¿y dónde estaba Dios al principio de todo? Es que no había, Dios creó el tiempo. Por ende, Dios ya estaba antes. ¿Con quién? Solo. Y Dios decidió crear seres con quienes compartir la eternidad futura. Dios primero creó a los ángeles, luego ya empezó la creación en la tierra. Como yo les dije en una conferencia que se va a volver a grabar, pero hay que ser en esto claro, nosotros no estamos solos en el mundo. Existen extraterrestres, en el mejor sentido de la palabra, son los ángeles. Ahora hay que ver si estos vienen del infierno o vienen del cielo. Pero vea que Dios los creó, dominios, principados, arcángeles, serafines, querubines, ángeles, creó. Ellos existen desde antes que nosotros. Ahora mire, todo, absolutamente todo lo que está en el cielo, en la tierra y en el mar es de Dios, el único dueño de todo. Éxodo 20:11.
2: Porque en seis días hizo Jehová los cielos y la tierra, el mar y todas las cosas que en ellos hay, y reposó en el séptimo día. Por tanto, Jehová bendijo el día de reposo y lo santificó.
1: Creó los cielos, la tierra y el mar y todo lo que existe. Todo lo hizo Él. Ahora miren, Hechos 14:15. Y dijo, varones, ¿por qué hacéis esto? Acababan de predicar Bernabé, Pablo, y la gente los quería adorar. Nosotros también somos hombres semejantes a ustedes, que os anunciamos que de estas vanidades os convirtáis al Dios vivo, que hizo el cielo, la tierra y el mar y todo lo que existe. Y Apocalipsis 10:5 dice, El ángel que vi en pie sobre el mar y la tierra levantó su mano al cielo y juró por el que vive por los siglos de los siglos, que creó el cielo y las cosas que están en él, la tierra y las cosas que están en ella, el mar y las cosas que están en él, que el tiempo no sería más. Vea usted. Todas las criaturas, por grandes o pequeñas, por enormes o insignificantes, por visibles o invisibles, todas las criaturas fueran hechas por la decisión de Dios y el poder de Dios, y viven y existen para darle gloria a Dios. Aún las aves del cielo. Una frase judía dice: el ser humano no tiene por qué ensoberbecerse. El ser humano debe recordar que el insecto fue creado antes que él, y que cuando él muera, el gusano se le comerá. ¿Me usted? El insecto existe antes que nosotros, y cuando muramos el gusano nos come. ¿De qué nos podemos ensoberbecer? Dios eligió crear al insecto antes que al hombre, y después de muerto lo entrega para que los gusanos se lo coman. El hombre no puede ser soberbio, tiene que recordar que Dios es soberano y glorificarle a él. ¿Cuántos alaban a Dios? Dios creó los cielos. Ahora voy a empezar a explicar qué hizo Dios arriba, en la parte superior. Dios creó los cielos. Dios no creó primero la tierra. Lo primero que Dios creó fue los cielos. Cuando un arquitecto construye una casa, primero excava, hace un hueco en la tierra y coloca cimiento, y de abajo para arriba construye, al último coloca el techo. Pero para demostrar Dios su poder y su gloria, primero hizo lo de arriba y al último lo de abajo. ¿Cuántos alaban a Dios? Es su poder. ¿Cómo hizo Dios los cielos? Permítame explicar a mí este pasaje de Génesis capítulo 1, verso 6 en adelante. Luego dijo Dios: Vayomer Elohim, haya expansión, o sea, separación. Escuche, en medio de las aguas, y separe las aguas de las aguas. ¿Qué es esto? Sencillo. Es una casa de 3 pisos. ¿Y usted cómo separa? Con losa. Pero entre el techo y el piso hay un espacio. Eso es lo que hizo Dios. ¿Y de qué hizo la losa? De agua. Pero agua congelada. Todo lo que existe, los pilares, las columnas, así como esta casa, este templo, tiene columnas. Están hechas de cemento. El cielo tiene columnas, pero de hielo. Bloques gigantescos de hielo. El universo está repleto de hielo. Ahora mire, Dios separó, creó espacios entre los 3 pisos. Expansión. Separando aguas superiores de aguas más superiores y dejando abajo las aguas inferiores. ¿Qué es eso? Las aguas inferiores conforman el mar y los ríos, las más inferiores. Las aguas superiores son las aguas del cielo que nosotros vemos. Y por encima hay otro cielo también con agua. Es más, no solamente hay agua en estado sólido arriba, hay agua en estado líquido también. La Biblia dice en el libro del Apocalipsis que la Nueva Jerusalén tiene un río de vida. Hay un río literal que corre. Agua en estado líquido. Dios tiene agua ahí arriba. ¿Usted qué cree que si un ángel tiene sed tiene que venir hasta la tierra? Tienen todo ahí arriba. Está mejor puesto que nosotros aquí. Separó. Hay expansión, espacio en medio de las aguas, y separe las aguas superiores de las aguas, aguas superiores de inferiores. E hizo Dios la expansión, y separó las aguas que estaban debajo de la expansión, debajo del cielo, de las aguas que están sobre la expansión. Y fue así. Y llamó Dios a la expansión cielos, y fue la tarde y la mañana día segundo. Vea usted, todo lo hizo Dios con sabiduría. Vea por favor Salmo 136, verso 5.
0: Al que hizo los cielos con entendimiento, porque para siempre es su misericordia.
1: Y vea, Salmo 19, 1. Los cielos cuentan la gloria de Dios, y el firmamento anuncia la obra de sus manos. ¿Y qué hizo Dios? Vea, Proverbios 8, 27, 28.
2: Cuando formaba los cielos, ahí estaba yo. Cuando trazaba el círculo sobre la faz del abismo. Cuando afirmaba los cielos arriba.
1: Cuando afirmaba los cielos. ¿Y cómo se puede afirmar una estructura endeble? Solidificándola. Si está en estado líquido, tienen que congelarse. Tienen que contraerse, solidificarse. Afirmó los cielos. Los universos, el universo pasó un periodo de afirmación, de solidificación, porque todo estaba en estado líquido. Le repito, Génesis 1:2 lo dice. Y el Espíritu de Dios se movía sobre la faz de las aguas, sobre la materia en estado líquido. Y aquí ya está afirmando, solidificándose. Ahora mire, en el cielo que hay muchas cosas, vamos a brincar un momento. El sol, la luna y las estrellas. El sol, la luna, las estrellas son obra de Dios. Vea usted Génesis 1:14-19, al que le toque, por favor.
0: Dijo luego Dios: hay alumbreras en la expansión de los cielos para separar el día de la noche, y sirvan de señales para las estaciones, para días y años, y sean por lumbreras en la expansión de los cielos para alumbrar sobre la tierra.
1: Dos cosas. Sí, vamos a ir parando, por favor, perdóname, Tony. Para lo primero que Dios creó los astros, escuche, es para proporcionar luz. ¿Por qué? Si uno mira Génesis capítulo 1, verso 3, dice: y dijo Dios, sea la luz. Y la luz fue. ¿Cómo puede ser eso? Sea, futuro, fue, pasado. ¿Quiere decir que la luz que apareció en la creación desapareció? Sí, ya no es la misma. Porque la luz que le dio creación, que le dio vida a la creación, mejor dicho. Porque ¿qué es la luz? La luz es energía, es calor, es movimiento, es tiempo, espacio, materia, es vida. Si esa luz fue quitada en el día tercero de la creación, porque ahí es donde fue quitada, ahí aparece en el día cuarto el sol, para de alguna manera reemplazar a la luz primaria. Era una luz sobrenatural. Hay tres tipos de luces en la Biblia. La luz sobrenatural, que iluminó del día primero al día tercero. La luz natural, que ilumina el mundo entero desde el día cuarto de la creación hasta ahorita. Sigue hasta el fin del mundo. Y la luz artificial, que es la que fabricó el hombre. Ahora, ¿por qué Dios quitó? ¿Por qué Dios quitó? No sé con qué cámara estoy trabajando, viejo, avísame. Dios quitó, escucha, esto es importante. Dios quitó la luz sobrenatural por una razón. Quitó. Dijo Dios: yo sé que el hombre que voy a crear se rebelará contra mí y no será digno de disfrutar de la luz de mi gloria. Por tanto, la reservaré para los justos por la eternidad. Exacto. Ahora podrá entender por qué el Apocalipsis dice, textual, que en la nueva Jerusalén no hay necesidad de sol, ni de luna, ni de antorcha, porque la gloria del Cordero la ilumina. ¿Y quiénes la disfrutan? Los santos. ¿Cuántos alaban a Dios? Den una pausa fuerte, Señor. Vea, para alumbrar. O sea, Dios quitó la luz sobrenatural. Y ojo, aclaro, la luz del sea la luz del Génesis 1:3 es una luz que, a diferencia de la del sol, alumbraba el universo entero de un extremo a otro. No era como la luz que tenemos hoy del sol. No, pues escuche, la luz del sol comparada a la luz que apareció en el día 1 de la creación es pues un fósforo. Es un fósforo, nada más, un fósforo. El sol es un fósforo comparado a la otra luz. ¿Por qué? Porque esa luz iluminaba todo. No como el sol, que aquí es de día, en otro lugar es de noche. No ilumina todo el planeta, cubre la mitad solamente del hemisferio, por ejemplo. Era una luz que creaba cosas, esta simplemente ilumina. Ahora fíjese, dice que Dios creó eso para también separar, escuche, en la noche del día, y el día de la noche, perdón, y para señales, para marcar fechas, años, estaciones, meses, para eso. ¿Qué más, por favor? Sigue, verso 16.
0: E hizo Dios las dos grandes lumbreras, la lumbrera mayor para que señorease en el día, y la lumbrera menor para que señorease en la noche.
1: Ah, uno es el sol, el otro es la luna, siga.
0: Hizo también las estrellas, y las puso Dios en la expansión de los cielos para alumbrar sobre la tierra.
1: Claro, cuando Dios separa las aguas de las aguas, todo estaba revuelto de agua, Dios se lleva cantidad de agua para arriba y ordena un espacio entre los dos, en ese espacio, como ahorita usted está viendo los focos, el ventilador, eso es lo que hizo Dios. Quitó el agua, lo mandó para arriba y colocó luces para iluminar sobre la tierra. ¿Cuántos alaban a Dios? Siga leyendo, ¿eh?
0: Y para señorear en el día y en la noche, y para separar la luz de las tinieblas. Y vio Dios que todo era bueno, y fue la tarde y la mañana del día cuarto.
1: Todo fue una obra de Dios, una obra perfecta. Vea Salmo 8, verso 3.
2: Cuando veo tus cielos, obra de tus dedos, la luna y las estrellas que tú formaste.
1: Veo, todo lo hizo Él. Y dice Salmo 74, 16. Tuyo es el día, tuya la noche. Tú estableciste la luna y el sol. Tú fijaste todos los términos de la tierra. El verano y el invierno también los formaste. Claro, para marcar estaciones. Y aquí dice que los marcó Dios mismo. Ahora, Dios hizo lumbreras, Salmos 136, 7, al que hizo las grandes lumbreras, el sol para señorear de día, y la luna y las estrellas para que señoreen en la noche, porque para siempre es su misericordia. Todo lo hizo con poder. Ahora, mire, esto es importante, hay que entender que en el cielo hay cuerpos celestiales, que son diferentes a los cuerpos terrenales. La gloria de los cuerpos celestiales es diferente. Por favor, Stoney, 1 Corintios 15, 40. Vea que todos son diferentes. Enseguida le voy a dar una explicación a este versículo.
0: Y hay cuerpos celestiales y cuerpos terrenales. Pero una es la gloria de los celestiales y otra la de los terrenales. Una es la gloria del sol, otra la gloria de la luna y otra la gloria de las estrellas. Pues una estrella es diferente de la otra en gloria.
1: ¿Puede imaginarse? Cada estrella del cielo es diferente de otra. Nosotros las vemos todas iguales. Cualquiera que mira al cielo, mira todo igual. Cada estrella es diferente. Miren el poder creativo de Dios. Es impresionante. Nada hizo igual. Cada estrella es diferente. Como cada huella digital de nosotros lo es. Dicen los científicos que cada copo de nieve en el microscopio es diferente de otro. Las figuras que tiene por dentro. Cada diamante es diferente de otro, por la figura. Todo es diferente en la creación. No hay nada igual. Ese es el poder creativo de Dios. Sorprendente. Es interminable la capacidad creadora. Interminable la capacidad creadora. Nosotros para crear una cosa tenemos que pensar tanto. Imagínese Dios que... Y todo diferente. Nada en serie. Impresionante. Mire, todo Dios lo hizo, ¿verdad?, con su poder. Esto es importante, permítame un segundo. Necesito regresar un punto. ¿Cuántos alaban a Dios? El poder creativo de Dios es tan grande, hermano. Salmo 102:25.9, Balmore. Hablando de la creación, escuche esto.
2: Desde el principio tú fundaste la tierra y los cielos son obra de tus manos. Ellos perecerán, mas tú permanecerás. Y todos ellos como una vestidura se envejecerán. Como un vestido los mudarás y serán mudados.
1: Una de las cosas más impresionantes es de que Dios todo lo hizo con tanto poder y belleza, pero algún día terminará. Esto no es eterno. Esto desaparecerá, se envejecerá, chao, y será cambiado. Pero Dios nos dará cielos nuevos y tierra nueva. ¿Cuántos alaban a Dios? ¿Cuántos alaban a Dios? Ahora mire, escuche esto. ¿Cómo Dios hizo el universo? ¿Qué cosa usó? Vea, Proverbios 3:19. Me gusta este versículo, escuche.
0: Jehová con sabiduría fundó la tierra, afirmó los cielos con inteligencia.
1: La sabiduría y la inteligencia de Dios trabajaron al máximo. Su poder y su gloria se manifestaron de manera impresionante. Hasta el día de hoy el ser humano contempla la creación y queda sorprendido al ver toda la capacidad creadora de Dios. Ahora, yo a veces digo, con razón la Biblia declara que el ateo es un tonto. La Biblia dice en el Salmo 14, verso 1, el necio declara en su corazón que Dios no existe, el tonto. Mire la obra creadora de Dios, es fascinante. Solo Él pudo haber hecho la maravilla que existe hoy. ¿Cuántos alaban a Él? Tan grande su poder. Ahora mire, ¿para qué Dios creó el cielo y la tierra? ¿Para qué lo creó? 45:12 de Isaías.
2: Yo hice la tierra y creé sobre ella al hombre. yo, mis manos, extendieron los cielos y a todo su ejército mandé.
1: Cuando habla de ejército espiritual y ejército de estrellas, sol, luna, planeta y astro. Siga.
2: Porque así dijo Jehová que creó los cielos, Él es Dios, el que formó la tierra, el que la hizo y la compuso, no la creó en vano, para que fuese habitada la creó. Yo soy Jehová y no hay otro.
1: O sea que Dios creó el planeta para colocar habitantes en él. Dios tenía un objetivo determinado con la tierra. Crear seres y ponerlos a vivir ahí. Dios pudo haber hecho, bueno, a ver, voy a hacer un planeta por allá y lo voy a mandar a vivir alguno por ahí. No, dijo, voy a hacer la tierra y ahí haré al ser humano a mi imagen y semejanza. Y lo crearé de la misma materia de la cual voy a crear. ¿De qué nos hizo? Del polvo de la tierra. Del mismo polvo de la tierra que había creado Dios, creó al ser humano. Él tenía un objetivo. El objetivo de la creación era que hubieran criaturas para que fuera habitada, la creó. El objetivo no era tener un planeta vacío. El objetivo de Dios era llenar el planeta. Es más, cuando Dios creó al ser humano, le dijo, llenen la tierra, multiplíquense. Llénenme la tierra. El objetivo de Dios era tener lleno el planeta. Ahora, para que sea habitada, la extendió. Ahora mire, ¿qué más hizo Dios en el ser humano? Zacarías 12:1.
0: Profecía de la palabra de Jehová acerca de Israel. Jehová que extiende los cielos y funda la tierra y forma el espíritu del hombre dentro de él.
1: O sea que no solo Dios creó al ser humano del polvo, sino que Dios formó al espíritu, le dio vida, le colocó aliento de vida al ser humano. Le dio existencia, de lo contrario era materia muerta. Ahora, ¿qué más podemos mencionar de esto? De la tierra. ¿Cómo surgió la tierra? Vea Génesis 1:9. No el planeta tierra, sino la parte física, habitable para el hombre. No el planeta, sino cómo. Mire, vea Génesis 1:9.
2: Dijo también Dios, júntense las aguas que están debajo de los cielos en un lugar y descúbrase lo seco. Y fue así.
1: Imagínense, de las aguas, ¡fuc!, emergió lo seco. De las aguas. Este planeta no debería llamarse planeta tierra, debería llamarse planeta agua. La mayoría es agua, la mayoría es agua de mar. Y de las aguas del mar, ¡fuc!, emergió lo seco. Pero note un detalle, dice Dios, júntense las aguas debajo del cielo, las aguas del mar y de los ríos, en un solo lugar, y descúbrase lo seco. O sea que no habían continentes. Es lo que llamaron los científicos la Pangea, que era una sola masa física de tierra donde habitaban todos los pueblos. No habían África, Oceanía, América, Europa. Era una sola masa de tierra, tal como los científicos lo están enseñando hoy. Los científicos saben perfectamente lo saben, que antes no habían continentes, que era una sola masa, un solo bloque de tierra. Lo sabían perfectamente. Ahora es pues que encontramos una confirmación más dentro de la Biblia a este factor. No habían continentes, era una sola masa de tierra y surgió de las aguas, de las aguas. ¿Y dónde dice la Biblia que la tierra surgió del agua? Segunda de Pedro 3:5. Estos ignoran voluntariamente que en el tiempo antiguo fueron hechos por la palabra de Dios, por el verbo, los cielos y también la tierra, que proviene del agua y por el agua subsiste. O sea que el planeta Tierra, la masa física donde vivimos, la parte física, no el planeta, la parte física, los países donde vivimos, surgieron del agua, de ahí salieron, de un elemento diferente. Ahora, cuando usted quiere hacer colgar un foco o quiere hacer colgar un ventilador, necesita un soporte en el techo y una pita que lo haga colgar. ¿La tierra de qué está sostenida? ¿Qué cosa agarra la tierra para que no se caiga? Esa es la pregunta. En la antigüedad se creía que unos titanes, ¿verdad? Unos seres gigantes agarraban la tierra. Imagínense que algún loco le haga cosquilla, uy, se tiraba la tierra al piso. Imagínense. Y todas las suegras ahí, ¡brin!, regadas. Terrible. Entonces, otros decían de que estaba sobre tortugas. Pero la verdad es de que la tierra está sujetada a la nada y todavía gira. Mire, el ventilador tiene que tener un soporte al techo y gira, pero la tierra gira y no tiene nada que la sostenga. Mire lo que dice Job 26:7.
0: Él extiende el norte sobre vacío, cuelga la tierra sobre la nada.
1: Cuelga la tierra sobre la nada. Y Job vivió en la misma época que Abraham. Job es el padre de la raza china, contemporáneo de Abraham. Y ya en aquella época, Job sabía que la tierra no tiene un hilo, un papel, una pita, una soga que la sustente al cielo y la haga girar como un globito de cumpleaños. No, nada que ver. La tierra gira sin tener nada que la agarre desde arriba y se mueve con el poder de Dios. ¿Cuántos alaban a Dios? Impresionante. Mire, den un aplauso fuerte. Si va a alabar a Dios, alabe de verdad.

0: Escuche, Job 38, versículo 4. Miren lo que Dios le pregunta a Job. Tremenda pregunta.
1: ¿Dónde estabas tú cuando yo fundaba la tierra? Házmelo saber, si tienes inteligencia. ¿Quién ordenó sus medidas, si lo sabes?
0: La tierra tiene medidas, tiene latitudes, ancho, largo, tiene proporciones geográficas, y Dios se las determinó. Siga.
1: ¿O quién extendió sobre ella cordel? ¿Sobre qué están fundadas sus bases? ¿O quién puso su piedra angular?
0: La tierra tiene una piedra angular sobre la cual se sustenta el mundo entero. ¿Y sabe dónde está esa piedra angular? En Jerusalén. Está en Jerusalén. Es la piedra que está en la colina del monte del templo, dicen los sabios. A partir de esa piedra, Dios creó el mundo, y a partir de esa piedra, donde Abraham iba a sacrificar a Isaac, ahí donde presentó ofrenda a Caín y Abel, sobre esa misma piedra Jacob recostó la cabeza. Esa piedra es donde, sobre la cual David colocó el arca de la alianza. Y alrededor de esa piedra ahora está la mezquita de la Roca en Jerusalén. Esa es la piedra angular sobre la cual el mundo se fundó. A esa es la cual Isaías dice, la piedra del fundamento puesta sobre Sion. El que creyere en ella será salvo, si no será despedazado. La piedra angular y preciosa, la piedra que los edificadores desecharon, era la piedra que sustenta el mundo, pero espiritualmente representa al Mesías. ¿Cuántos alaban a Dios? Es la misma piedra. Por eso les recomiendo el libro Jerusalén y la Tierra Prometida. Ahí tengo una enseñanza y también en internet sobre Jerusalén. Ahí explico sobre este tema en detalle. Ahora mire, esto es importante. Mire, ¿cómo funciona el movimiento en la Tierra? Dice que la Tierra cuelga sobre la nada y gira. Sabemos de que la Tierra tiene movimiento. Escuche, esto es importante. La Tierra es circular. Mucho tiempo se pensó que la Tierra era plana. Pues no, la Biblia ya decía que era redonda. Vea, por favor, Isaías 40, 22.
2: No has sabido, no has oído que el Dios eterno es Jehová, el cual creó los confines de la tierra. No desfallece ni se fatiga con cansancio, y su entendimiento no hay quien lo alcance.
0: Sí, ese es 28, pero el 22 me parece, no está ahí. Él está sentado sobre el círculo de la tierra, y sus moradores son como langostas. Él extiende los cielos como una cortina y los despliega como una tienda para morar. La Biblia dice que la tierra era redonda, no plana. El mismo judío Cristóbal Colón lo sabía, porque todo judío que estudia el Zohar sabe que la tierra es redonda. ¿Sabe? El judío lo sabe eso, pero por favor, milenios atrás, porque la Biblia misma lo dice. Ahí Isaías está diciendo, 750 años antes de Cristo está diciendo ya que la tierra es circular. Ahora, usted se va a comprobar esto, porque en Proverbios 8:22 dice, cuando yo trazaba el círculo sobre la faz del abismo. O sea que la tierra tiene forma de circunferencia. Otro detalle, todo, al ser circular la tierra, todo tiene que girar en ese sentido. Vea, Eclesiastés, capítulo 1, 4. Vea, cómo funciona el sistema dentro de la tierra.
1: Generación va y generación viene, mas la tierra siempre permanece. Sale el sol y se pone el sol, y se apresura a volver al lugar de donde se levanta.
0: Un ratito, vea, sale el sol por el este, se va hasta el oeste y tiene que regresar iluminando al otro lado del continente y volver a su lugar. O sea que hay un movimiento en círculo. El sol va de este a oeste, baja por acá iluminando y vuelve al este y vuelve a girar. ¿Cuántos alaban a Dios? Tremendo.

0: sol tiene movimiento, avanza. El sol avanza, pero aclaro que la Tierra gira alrededor del sol, no el sol alrededor de la Tierra. Sería una locura. Estaríamos regresando miles de años, cientos de años atrás, cuando se creía el geocentrismo, que la Tierra es el centro y todos, incluido el sol, giran alrededor. Falso. El sol está en el centro, pero el sol tiene movimiento. El sol se mueve. ¿Y sabe cuántos años tarda en moverse el sol? 28 años tarda el sol en moverse. 28 años. ¿Y de dónde sabe usted eso? Sencillo. Génesis 1:1 en el hebreo tiene 7 palabras y 28 letras, que significan que 7 días tiene la semana, 28 días tiene el mes judío. 7 años forman un ciclo agrícola y 28 años cumplen el movimiento solar. Exacto, cada 28 años el sol vuelve a su lugar. Los científicos afirman eso, lo confirman. Son 28 letras, una por año. Todo está escrito ahí. Detallito, ¿no? Hay que estudiar, compadre. Paren de sufrir. Miren, el viento tira hacia el sur y rodea al norte y va girando de continuo y sus giros vuelve el viento. O sea, si el sol va este oeste y gira, el viento va norte-sur. Vea que circular. El sol por este lado y el viento por acá. ¡Qué tremendo! Ahora mire, por dentro también se produce el mismo fenómeno. Siga leyendo.
1: Los ríos todos van al mar y el mar no se llena. Al lugar de donde los ríos vinieron, ahí vuelven para correr de nuevo.
0: ¡Qué tremendo! El poder de Dios es sorprendente. Ahora, nada sería de este planeta ni de este universo si no hubiera luz. La luz es lo que le da vida, calor y energía a las cosas. Vea, Génesis 1:3, ahí está lo que les voy a explicar.
2: Y dijo Dios, sea la luz, y fue la luz.
0: Sea la luz. Futuro, fue la luz, pasado, ya no es la misma luz, siga.
2: Y vio Dios que la luz era buena, y separó Dios la luz de las tinieblas.
0: Deténgase, ¿cómo Dios puede separar luz de tinieblas? ¿Acaso estuvieron mezcladas? Sí, las tinieblas estuvieron mezcladas con la luz en algún momento. Las leyes físicas al momento de la creación no eran las mismas que tenemos ahora. Antes la luz convivía con las tinieblas, el agua convivía con el fuego. Ahora a ver, intente mezclar eso, no va a poder. Es imposible mezclar el agua con el fuego, no se pueden mezclar, son opuestos, se rechazan, el agua apaga el fuego. Antes se mezclaban, aquí también la luz con las tinieblas estuvieron mezcladas, al punto que parecía un programa un canal de televisión cuando no hay emisión, puntitos negros y puntitos blancos mezclados, y Dios dijo, sepárese lo blanco, sepárese lo negrito, a unos llamó día, a otros noche, siga, vea.
2: Y llamó Dios a la luz día, y a las tinieblas llamó noche. Y fue la tarde y la mañana de un día.
0: Vea usted, esa luz sobrenatural. Ahora, las tinieblas existen antes que la luz. Claro, Dios primero creó las tinieblas, luego la luz. ¿Cómo así? Exacto, Génesis 1:2, ¿qué dice? Y la tierra estaba, dice, caótica y luego desolada. Y había tinieblas sobre la faz del abismo, había oscuridad. O sea que la oscuridad es antes que la luz. Luego Dios manda luz y se mezclan con las tinieblas y después las separa de nuevo. Para hacer el día y otro para hacer la noche. Ahora, es importante, hermano, entender cómo Dios maravillosamente creó las leyes en el universo. Hablando de la luz, vea por favor, te voy a dar una cita que estoy buscando, dame un segundito. Ah, está, después lo vamos a ver ese. Ya, pará. Vamos a otro versículo que me interesa sobre esto. ¿Cómo Dios hace funcionar el universo? Job 36:26.
1: He aquí, Dios es grande y nosotros no le conocemos ni se puede seguir la huella de sus años. Él atrae las gotas de las aguas al transformarse el vapor en lluvia, la cual destilan las nubes goteando en abundancia sobre los hombres.
0: O sea que la ley que descubrieron en el año 1717, recién descubre el hombre que el vapor se vuelve agua y cae como lluvia, recién. Y descubren la presión atmosférica de las nubes, recién en el año 1717. Sin embargo, ya la Biblia aquí lo había dicho. ¿Cuántos alaban a Dios? Increíble. El vapor se vuelve lluvia. Claro. Sabemos que el agua del mar se evapora, asciende a los cielos y cae como lluvia, pero no es la única fuente de lluvia. Los científicos han descubierto que una, entre comillas, lluvia de neutrones llenan las nubes y eso provoca la lluvia. La mayoría de la lluvia no es por la evaporación del mar, sino por lo que Dios le inyecta desde arriba. Ahora puede entender que Dios es el dueño de la lluvia, que decide si manda o no la lluvia tardía o temprana. ¿Ve usted? Sorprendente. ¿Y cómo Dios no va a mandar lluvia desde arriba cuando allá arriba hay tremendas cataratas de agua? Acuérdense que en el diluvio dijo Dios: ábranse las cataratas de los cielos y caigan sobre la tierra. Terrible. Con puertas de agua. Sí, hermano, sabe, le voy a decir más claro. Toda el agua del mar, toda el agua del mar, delante, en comparación al agua que hay ahí arriba, compadre, ya es un gotero. Es un gotero. Es un gotero. No es nada. Es sorprendente lo que Dios hizo. Mire, convierte el vapor en lluvia. Siga.
1: ¿Quién podrá comprender la extensión de las nubes y el sonido estrepitoso de su morada, el cielo? He aquí que sobre él extiende su luz y cobija con ella las profundidades del mar.
0: ¿Quién diría, no? Dios manda luz desde arriba, pero abajo no le permite entrar. Todo es oscuridad. En el infierno todo es oscuro. Siga.
1: Bien que por esos medios castiga a los pueblos, a la multitud él da sustento.
0: Ahora, Dios creó las estaciones. Sí, Dios creó las estaciones, invierno, otoño, verano y primavera. Pero en el principio no fue así. El clima antes del diluvio era muy distinto. El clima antes del diluvio era uno solo y mundial. En todo el mundo era el mismo clima. No era como ahora lo conocemos, con cuatro estaciones al año, no. Era un solo clima. Y las leyes eran muy diferentes. Permitían que la gente, el clima permitía que la gente viva mucho más tiempo. Por eso esa gente vivía 200, 300, 400, 600 años. Habían dragones, dinosaurios, habían todos esos seres. Porque había la posibilidad de vivir. En el diluvio mueren. Y el diluvio no solamente altera la geografía del planeta, altera el clima del planeta y todo el ecosistema. Y Dios tiene que reprogramar todo. Y después del diluvio, recién después del diluvio, existen las cuatro estaciones. Antes no era así. Vea, por favor, Génesis 8:22, o a quien le toque.
2: Mientras la tierra permanezca, no cesarán la sementera y la siega, el frío y el calor, el verano y el invierno, y el día y la noche.
0: Lo único que quedó es el día y la noche, porque las estaciones son nuevas. Son nuevas. Después, y note que es Génesis 8, después del diluvio, que fue en el Génesis 7. Ahora mire, otro detalle, vea, Salmo 74:17.
1: Tú fijaste todos los términos de la tierra, el verano y el invierno tú los formaste.
0: Y Salmo 147:16, da la nieve como lana, derrama la escarcha como ceniza. ¿Quién hace eso? Dios. Echa su hielo como pedazos. Ante su frío, ¿quién resistirá? Enviará su palabra y los derretirá. Soplará su viento y fluirán las aguas. Mire, Dios descongela. Dios congela y descongela para que haya vida en la tierra. ¿Cuántos alaban a Dios? Todos los fenómenos naturales los controla Él al detalle. Ahora puede entender por qué Jesucristo dijo, textual, una hoja de un árbol no cae sin el permiso de Dios. Imagínese usted, una hoja de un árbol no cae sin su permiso. Imagínese un terremoto, un tsunami. Bendito Dios que gobierna el universo y que no lo dejó al abandono. ¿Cuántos alaban a Dios? Alabe a Dios. Jeremías 5:24.
2: Y no dijeron en su corazón: temamos ahora a Jehová Dios nuestro, que da la lluvia temprana y tardía en su tiempo, y nos guarda los tiempos establecidos de la siega.
0: Vea usted, Él hace que se mantengan las estaciones. Hoy en día, con tanto cambio climático, uno no sabe cuándo es invierno y cuándo es verano. Todos los climas se han alterado, una locura. Ahora, en el universo hay leyes. Las cosas no funcionan así porque les da la gana. Ahora, en el cielo también hay leyes. No solamente aquí en la tierra, al principio, leyes como la gravedad. En el universo también hay tremendas leyes. Vea, por favor, Job capítulo 9, versículo 7 en adelante. Vea cómo Dios controla las leyes de las estrellas, el sol y la luna. Dios los controla a ellos.
1: Él manda al sol y no sale, y sella las estrellas. Él solo extendió los cielos y anda sobre las olas del mar. Él hizo la Osa, el Orión y las Pléyades, y los lugares secretos del sur. Él hace cosas grandes e incomprensibles y maravillosas sin número.
0: ¿Cuántos alaban a Dios? Es tremendo. Los humanos hace cientos de años ya conocían el Pléyades y el Orión, la Cruz del Sur. Ya conocían constelaciones, los planos cartesianos del cielo. En eso los mayas fueron expertos. La cultura maya fue experta en astronomía, pero no en astrología, menos profetas o brujos. Yo no sé por qué estos locos escritores de hoy se dedican a decir de que los mayas presagiaron el fin del mundo para el fin, para el 2012, y los mayas profetizaron. Los mayas no eran profetas, no eran ni siquiera astrólogos, eran astrónomos. Conocían los astros y las leyes del cielo, pero no profetizaban en base a ello. Es una gran mentira. Como yo lo decía el otro día, si se levantaran de la tumba los mayas de aquel tiempo, agarran a patadas a los escritores de ahora por hacerles decir lo que ellos no han dicho. Eran excelentes astrónomos, pero no astrólogos. Ellos conocían el Pléyades, el Orión, sabían de Urano, Uranio, conocía Urano, Plutón, Saturno, Júpiter, Venus, ya conocían los mayas. Ellos ya los conocían, esos planetas. Ya sabían. Ve usted, ya aquí en la época bíblica, Job habla del Pléyades, el Orión. Mira, Job 38:31.
2: ¿Podrás tú atar los lazos de las Pléyades? ¿O desatarás las ligaduras de Orión? ¿Sacarás tú a su tiempo las constelaciones de los cielos? ¿O guiarás a la osa mayor con sus hijos? ¿Supiste tú las ordenanzas de los cielos? ¿Dispondrás tú de su potestad en la tierra?
0: ¡Oh, qué bárbaro! Eso es lo que hace él. Él controla todas las constelaciones, tiene dominio absoluto sobre las leyes del cielo. Pero a mí me impresiona este Salmo 147:4, escuche.
1: Él cuenta el número de las estrellas, a todas ellas llama por sus nombres.
0: A Adán, el primer humano, Dios le dijo, coloca nombre a todos los animales. Pero Dios coloca nombre a cada estrella. Cuando alaba a Dios, es tremendo. Y mira, Isaías 40:26, las llama por nombre y comparecen.
2: Levantad en alto vuestros ojos y mirad quién creó estas cosas. Él saca y cuenta su ejército, a todas llama por sus nombres. Ninguna faltará, tal es la grandeza de su fuerza y el poder de su dominio.
0: Claro, y Dios pone leyes al cielo. Mire, Jeremías 31:35.
1: Así ha dicho Jehová, que da el sol para la luz del día, las leyes de la luna y de las estrellas para la luz de la noche, que parte el mar y braman sus ondas. Jehová de los ejércitos es su nombre.
0: Vea usted, hay leyes para las estrellas. Imagínese que al sol le dé la gana de salir a las 9 de la noche, porque le dio la gana. No puede. Hay leyes que se tienen que cumplir, y Dios hace que se cumplan. Amós 5:8.
2: Buscad al que hace las Pléyades y el Orión, y vuelve las tinieblas en mañana, y hace oscurecer el día como noche. El que llama a las aguas del mar y las derrama sobre la faz de la tierra, Jehová es su nombre.
0: ¿Cuántos alaban a Dios? ¡Qué bendición! ¡Bendiga a Dios! Job debe ser uno de los libros en el cual más se esconden tesoros científicos. Tesoros científicos innumerables en el libro de Job. Job 5:9. Él hace cosas grandes e inescrutables, maravillas sin número, que da la lluvia sobre la faz de la tierra y envía las aguas sobre los campos. ¡Ah, qué maravilloso es Dios! Porque a la nieve le dice, desciende a la tierra, y a la llovizna también, y a los aguaceros torrenciales, desciendan. ¿Ve usted? Dios envía todo, todo controlado. Nada actúa por sí mismo. Vea por favor Job 38:22, Balmore.
1: ¿Has entrado tú en los tesoros de la nieve o has visto los tesoros del granizo que tengo reservados para el tiempo de angustia, para el día de la guerra y de la batalla?
0: Dios tiene depósitos de granizo. Y la Biblia dice en el Apocalipsis 16:21 que caerán piedras de granizo de un talento, 30 kilos cada piedra de granizo en el Apocalipsis, en la tribulación. Y Dios va a vaciar todos sus depósitos de granizo. Siga.
1: Porque qué camino se reparte la luz y se esparce el viento solano sobre la tierra. ¿Quién repartió conducto al turbión y camino a los relámpagos y truenos, haciendo llover sobre la tierra deshabitada, sobre el desierto donde no hay hombre, para saciar la tierra desierta e inculta y para hacer brotar a la tierra hierba? ¿Tiene la lluvia padre o quién engendró las gotas del rocío? ¿De qué vientre salió el hielo y la escarcha del cielo? ¿Quién la engendró? Las aguas se endurecen a manera de piedra y se congela la faz del abismo.
0: Es impresionante el poder creativo de Dios y la capacidad de controlar. Nosotros ya lo vemos todo normal, estamos acostumbrados a que el agua se vuelva hielo, pero todo eso es una orden de Dios. Todo eso procede de Dios. Y mire, que Dios llama torbellinos, vientos, todo por orden. Vea Job 37:9.
2: Del sur viene el torbellino y el frío de los vientos del norte.
0: Y hoy día, ¿qué dicen los ¿cómo se llaman? Los meteorólogos. Los meteorólogos saben perfectamente que el frío es producto del viento del norte. Increíble. Mire, y todo esto ya estaba escrito. Siga.
2: Por el soplo de Dios se da el hielo y las anchas aguas se congelan. Regando también llega a disipar la densa nube y con su luz esparce la neblina. Asimismo, por su designio se revuelven las nubes en derredor para hacer sobre la faz del mundo, en la tierra, lo que Él les mande. Unas veces por azote, otras por causa de su tierra, otras por misericordia las hará venir. Escucha esto, Job. Detente y considera las maravillas de Dios. ¿Sabes tú cómo Dios las pone en concierto? ¿Y hace resplandecer la luz de su nube? ¿Has conocido tú la diferencia de las nubes, las maravillas del perfecto en sabiduría? ¿Por qué están calientes tus vestidos cuando Él sosiega la tierra con el viento del sur?
0: Impresionante. Dios realmente, hermano, maneja la creación de una manera maravillosa. Es de sorprenderse. Es tan poderoso Dios nuestro Señor como obra en la creación. Proverbios 33. Mire, dice, yo ni aprendí la sabiduría ni conozco la ciencia del santo. ¿Quién subió al cielo y descendió? ¿Quién encerró los vientos en sus puños? ¿Quién ató las aguas en un paño? ¿Quién afirmó los términos de la tierra? Escuche, ¿cuál es su nombre y cuál el nombre de su hijo si lo sabes? Desde Proverbios, otra vez, Dios está anticipando que Dios tiene un hijo que gobierna con él y corregenta la creación. Hermanos, hay un punto más que me parece necesario mencionar. ¿Cómo Dios, sí? ¿Cómo Dios hace que la creación se sustente y se mantenga? Escuche, por favor. Mire, permítame, por favor, punto 24. Me interesa mencionar esto. ¿Cómo Dios sustenta todo esto que hemos visto, su creación? Vea, por favor. Salmo 104, verso 5 en adelante, Balmore.
1: Él fundó la tierra sobre sus cimientos, no será jamás removida. Con el abismo como con vestido, la cubriste, sobre los montes estaban las aguas. A tu represión huyeron, al sonido de su trueno se apresuraron. Subieron los montes, descendieron los valles, al lugar que tú la fundaste. Le pusiste término, el cual no traspasarán, ni volverán a cubrir la tierra. Tú eres el que envía la fuente por los arroyos, van entre los montes, dan de beber a todas las bestias del campo, mitigan su sed los asnos monteses. A sus orillas habitan las aves de los cielos, cantan entre las ramas. Él riega los montes desde sus aposentos, del fruto de sus obras se sacia la tierra. Él hace producir el heno para las bestias y la hierba para el servicio del hombre, sacando el pan de la tierra. Él hace producir, otra vez, 15, y el vino que alegra el corazón del hombre, el aceite que hace brillar el rostro y el pan que sustenta la vida del hombre. Se llenan de savia los árboles de Jehová, los cedros del Líbano que él plantó. Ahí anidan las aves, en las hayas hace su casa la cigüeña, los montes altos para las cabras monteses, las peñas madrigueras para los conejos. Hizo la luna para los tiempos, el sol conoce su ocaso. Pones las tinieblas y es de noche, en ella corretean todas las bestias de la selva. Los leoncillos rugen tras la presa y para buscar de Dios su comida. Sale el sol, se recogen y se echan en sus cuevas. Sale el hombre a su labor y a su labranza hasta la tarde. ¿Cuán inmensurables son tus obras, oh Jehová? Hiciste todas ellas con sabiduría. La tierra está llena de tus beneficios. He ahí el grande y anchuroso mar, en donde se mueven seres innumerables, seres pequeños y grandes. Ahí andan las naves. Ahí está Leviatán que hiciste para que jugase en él. Todos ellos esperan en ti, para que les des su comida a su tiempo. Les das, recogen. Abres tu mano, se sacia de bien.
0: ¡Qué impresionante! Salmo 145, 13, 17. Apura, por favor.
2: Tu reino es reino de todos los siglos, y tu señorío en todas las generaciones. Sostiene Jehová a todos los que caen, y levanta a todos los oprimidos. Los ojos de todos esperan en ti, y tú les das su comida a su tiempo. Abres tu mano y colmas de bendición a todo ser viviente. Justo es Jehová en todos sus caminos, y misericordioso en todas sus obras.
0: Qué impresionante. Él da a toda bestia mantenimiento y a los hijos de los cuervos que claman. Él da a los territorios paz, te hará saciar hasta lo mejor del Tigro. Y Job 38:8. ¿Quién encerró las puertas, quién cerró con puertas el mar cuando se derramaba saliéndose de su seno? Cuando yo puse nubes por vestidura suya y faja de oscuridad, establecí sobre él mi decreto y a sus puertas cerró. Hasta aquí llegarás, le dije, y no pasarás adelante. Mire, todo en la creación, absolutamente todo en la creación, es milimétricamente controlado por Dios. Creo que este mensaje nos deja algo en claro. La soberanía de Dios sobre la creación y sobre la naturaleza, y aún sobre nuestras vidas, es maravillosa. No hay detalle que se le escape a Dios. Y esto nos debe hacer entender algo. Que todo en la creación demuestra que Él existe. Porque su eterno poder se hace visible por medio de la creación. Escuche, así que el ser humano que cambió la gloria de Dios incorruptible por cosas corruptibles, dando honra y honor a la criatura y no al creador, hace perversión del ser humano. Pero nosotros debemos hablar y adorar al creador, el cual es bendito para siempre. Dios le bendiga, un fuerte aplauso.

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1: Libro de Levítico, capítulo 4, versículos del 13 al 26. Si toda la congregación de Israel hubiere errado, y el yerro estuviere oculto a los ojos del pueblo, y hubieran hecho algo contra alguno de los mandamientos de Jehová, en cosas que no se han de hacer, y fueren culpables, luego que llegue a ser conocido el pecado que cometieren, la congregación ofrecerá un becerro por expiación, y lo traerán delante del tabernáculo de reunión. Y los ancianos de la congregación pondrán sus manos sobre la cabeza del becerro delante de Jehová, y en presencia de Jehová degollarán aquel becerro. Y el sacerdote ungido meterá de la sangre del becerro en el tabernáculo de reunión, y mojará al sacerdote su dedo en la misma sangre, y rociará siete veces delante de Jehová hacia el velo. Y de aquella sangre pondrá sobre los cuernos del altar, que está delante de Jehová, en el tabernáculo de reunión, y derramará el resto de la sangre al pie del altar del holocausto, que está a la puerta del tabernáculo de reunión, y le quitará toda la grosura y la hará arder sobre el altar, y hará de aquel becerro como hizo con el becerro de la expiación, lo mismo hará de él. Así hará el sacerdote expiación por ellos, y obtendrán perdón. Y sacará del becerro fuera del campamento, y lo quemará como quemó el primer becerro. Expiación es por la congregación. Cuando pecare un jefe e hiciere por yerro algo contra alguno de todos los mandamientos de Jehová, su Dios, sobre cosas que no se han de hacer, y pecare, luego que conociere su pecado que cometió, presentará por su ofrenda un macho cabrío sin defecto, y pondrá su mano sobre la cabeza del macho cabrío, y lo degollará en lugar donde se degolla el holocausto, delante de Jehová. Es expiación. Y con su dedo el sacerdote tomará de la sangre de la expiación y la pondrá sobre los cuernos del altar del holocausto, y derramará el resto de la sangre al pie del altar del holocausto, y quemará toda su grosura sobre el altar, como la grosura del sacrificio de paz. Así el sacerdote hará por él la expiación de su pecado y tendrá perdón.

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1: Libro de Levítico, capítulo 4, versículos del 13 al 26. Si toda la congregación de Israel hubiere errado, y el yerro estuviere oculto a los ojos del pueblo, y hubieran hecho algo contra alguno de los mandamientos de Jehová, en cosas que no se han de hacer, y fueren culpables, luego que llegue a ser conocido el pecado que cometieren, la congregación ofrecerá un becerro por expiación, y lo traerán delante del tabernáculo de reunión. Y los ancianos de la congregación pondrán sus manos sobre la cabeza del becerro delante de Jehová, y en presencia de Jehová degollarán aquel becerro. Y el sacerdote ungido meterá de la sangre del becerro en el tabernáculo de reunión, y mojará al sacerdote su dedo en la misma sangre, y rociará siete veces delante de Jehová hacia el velo. Y de aquella sangre pondrá sobre los cuernos del altar, que está delante de Jehová, en el tabernáculo de reunión, y derramará el resto de la sangre al pie del altar del holocausto, que está a la puerta del tabernáculo de reunión, y le quitará toda la grosura y la hará arder sobre el altar, y hará de aquel becerro como hizo con el becerro de la expiación, lo mismo hará de él. Así hará el sacerdote expiación por ellos, y obtendrán perdón. Y sacará del becerro fuera del campamento, y lo quemará como quemó el primer becerro. Expiación es por la congregación. Cuando pecare un jefe e hiciere por yerro algo contra alguno de todos los mandamientos de Jehová, su Dios, sobre cosas que no se han de hacer, y pecare, luego que conociere su pecado que cometió, presentará por su ofrenda un macho cabrío sin defecto, y pondrá su mano sobre la cabeza del macho cabrío, y lo degollará en lugar donde se degolla el holocausto, delante de Jehová. Es expiación. Y con su dedo el sacerdote tomará de la sangre de la expiación y la pondrá sobre los cuernos del altar del holocausto, y derramará el resto de la sangre al pie del altar del holocausto, y quemará toda su grosura sobre el altar, como la grosura del sacrificio de paz. Así el sacerdote hará por él la expiación de su pecado y tendrá perdón.

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Eres nuestra esperanza, eres luz en la oscuridad, eres paz alcanzado.

0: En tus manos encomiendo mi espíritu.
1: Realmente fue impresionante oír sus últimas palabras en la cruz. Siempre que este hombre hablaba, sucedían cosas extrañas. Pues yo vi mucha gente que fue sanada por él, aunque a nosotros los soldados romanos nos prohibían hablar de estas cosas. Yo estuve parado junto a esa cruz y la verdad no quería estar ahí, porque cuando volteaba para ver a Jesús, su mirada me hacía sentir y pensar que yo debería estar en su lugar. Él no me veía con odio, sino que, a pesar del gran sufrimiento que padecía y de su expresión de agonía, Él me miraba con amor. Y aún no alcanzo a entender por qué Él decía palabras como: Padre, perdónalos porque no saben lo que hacen. En mi interior yo le decía: vamos, si eres el Hijo de Dios, ¿por qué no bajas de esa cruz? Porque si dicen que no has conocido pecado, mueres por los pecadores y los presentas justos ante tu Padre, cuando creo que el único justo eres tú. De pronto me di cuenta que mi cuerpo comenzó a temblar, porque parecía que Él escuchaba mis pensamientos. Y mientras por su cuerpo desfigurado corría la sangre, Él me decía con su mirada: si no bajo de esta cruz, es por amor.

esa razón me ordenaron cuidar esta tumba. Sinceramente, yo quisiera irme de este lugar. No sé por qué.

Ya está amaneciendo, y como era de suponerse, aquí no sucedió nada. Sin duda que este hombre era un profeta más. Pero, ¿qué está pasando? No puede ser. La piedra se está moviendo. ¡Oh, no! ¡No lo puedo creer! ¡Jesús ha resucitado!

amigo. Necesitas dominio propio. No seas vencido de lo malo, sino vence con el bien el mal. Romanos 12:21.

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¿Qué es la Biblia? La Biblia es la palabra de Dios. Nos dice que Dios creó todas las cosas. Él hizo el sol y la luna. Hizo millones de estrellas que brillan en el cielo en la noche. Dios creó la tierra, los pájaros, los peces y todos los demás animales. Luego, Dios creó al primer hombre y a la primer mujer. No existe nada en este universo más grande que Dios.

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0: Pastor, pastor, ora, vela y obra, porque la poderosa palabra inspirada de Dios dice: Yo soy el buen pastor. El buen pastor su vida da por las ovejas. ¿Sirves a Dios por amor? ¿Cómo miras al redil? Jesús dijo que hay dos tipos de pastores, más el asalariado y que no es el pastor, de quien no son propias las ovejas, ve venir al lobo y huye, y el lobo arrebata las ovejas y las dispersa. No huyas en el momento de la prueba o escasez. Y tú, buen pastor, tu voz me alienta cuando me siento perdido. Pastor, sigue haciendo con esmero tu labor.
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¿Sabías que? Porque de él, y por él, y para él, son todas las cosas. A él sea la gloria por los siglos. Amén. Romanos 11:36.

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Hermanos y hermanas, amigos que nos acompañan en esta hora, este mediodía, les saluda su hermano Rafael Martínez por esta emisora La Gloria es de Dios. Vamos a adorar a nuestro Dios, hermanos, en esta hora, mediodía. A mí me place, no sé cómo explicarme que me hayan dado este mediodía para yo adorar a mi Dios, darle gracias en esta hora, mediodía. Hermanos, que pues el Señor me los bendiga, y todo aquel que nos está escuchando, aquel que nos está mirando, aquel que nos ve por primera vez, hermanos, que el Señor me los bendiga y que pues los siempre los traiga a sus pies, hermanos y amigos que nos acompañan, porque solamente Él es nuestro Dios, solo Él es Dios. Yo a veces me pongo a pensar, hermanos, ¿por qué el ser humano no entiende, no comprende? ¿Por qué, si Él nos hizo y nos hizo buenos, por qué dejamos que el enemigo nos desviara de su camino? El Señor dice que en el cielo le alaban los ángeles, y Él nos hizo a nosotros para que nosotros le alabásemos aquí en la tierra. Pero bueno, también dice que nos hizo con libre albedrío. Que el Señor les bendiga, hermanos y hermanas. Vamos a adorar nuestro Dios en esta hora, una hora preciosa, un día maravilloso aquí en Nueva York, con un poco de lluvia, pero el Señor merece la honra y la gloria. Que el Señor les bendiga, hermanos. Vamos a leer en el nombre del Padre, del Hijo y de su Espíritu Santo. Vamos a leer la palabra de Dios, porque la palabra de Dios es el alimento espiritual de nuestra alma. Y vamos a leer en el Salmo 103, del 1 al 10. El encabezado dice: alabanza por las bendiciones de nuestro Dios. En esta ocasión vamos a adorar a nuestro Dios por todo lo que Él nos da. Vamos a leer la palabra del Señor en el nombre del Padre, en el nombre del Hijo y en el nombre de su Espíritu Santo. La palabra del Señor dice así: bendice, alma a mía, Jehová, y bendiga todas mi ser su santo nombre. Bendice, alma mía, a Jehová, y no olvides ninguno de sus beneficios. Él es quien perdona todas tus iniquidades, el que sana todas tus dolencias, el que rescata del hoyo tu vida, el que te corona de favores y misericordias, el que sacia de bien tu boca, de modo que te rejuvenezcas como el águila. Jehová es el que hace justicia y derecho a todos los que padecen violencia. Sus caminos notificó a Moisés, y a los hijos de Israel sus obras. Misericordioso y clemente es Jehová, lento para la ira y grande en misericordia. No contendrá para siempre, ni para siempre contendrá el enojo. No ha hecho con nosotros conforme a nuestras iniquidades, ni nos ha pagado conforme a nuestros pecados. Esta es la palabra de Dios, hermanos. Como dije, el alimento espiritual de nuestra alma. Ahora, hermanos, vamos a adorar a nuestro Dios, porque Él es digno de que le adoremos, de que le demos la honra, le demos la gloria y todo el imperio, porque Él es el Rey de todo el universo. Adoremos a nuestro Dios, hermanos, ahí donde se encuentran. Inclinen su rostro, porque el Señor está ahí con ustedes, porque el Señor donde quiera está.
Padre celestial que estás en el cielo, Señor, en la tierra y en todo lugar, Padre, en esta hermosa, en este hermoso mediodía, Señor, me presento ante usted, mi Dios, para darle gracias a usted y para adorarle, Señor. Pido, Señor, en este momento que me presento a usted, Señor, limpie todo mi ser, Señor. Saque todo lo que no es suyo, sáquelo de mí, Señor. Límpieme, Señor. Límpieme con su sangre, Señor, por dentro y por fuera, Señor. Desde mi mollera hasta la planta de mi pie, Señor. Pido, Señor, en este momento su dirección. Pido que usted, Señor, deje sentir en mí, Señor, su Espíritu Santo. Que su Espíritu Santo, Señor, descienda hacia mí, Señor, para que yo pueda adorarle, Señor, a usted en espíritu y en verdad, Señor. Sé que no lo puedo ver, Señor. Tengo que cerrar mis ojos, Señor, para sentir su presencia. Y no lo puedo ver, Señor, porque usted es espíritu, Señor. Pero sé que donde está su espíritu, Señor, hay libertad para adorarle, Señor. Y sé que usted está aquí, Señor. Espíritu Santo. Espíritu Santo. Sé que estás aquí. Porque mi Dios lo prometió, que estarías con nosotros todos los días hasta el fin del mundo. Y por eso sé que estás aquí, Espíritu de Dios, aleluya. Úngeme, úngeme, Señor. Úngeme con ese aceite fresco, Señor. Y llena mi copa, Señor. Llena mi copa de tu aceite, Señor. No sea que viniendo tú, Señor, me encuentres con mi lámpara apagada. No, Señor. Llena mi copa con tu aceite, Señor. Úngeme, Señor. Úngeme con ese aceite fresco, Señor. Quiero sentir tu presencia, Señor, en esta hora. Estoy aquí, Señor, para adorarte. Estoy aquí, Señor, porque me has traído, Señor, a este santo lugar. En este altar radial, Señor. Donde cada viernes, Señor, yo vengo aquí a adorarte, Señor. Y sé que me estabas esperando, Señor. Sé que tu Espíritu Santo me estaba esperando ya. Porque Él aquí habita. Aquí habita tu Espíritu Santo, Señor, aleluya. Por eso pido en esta hora, Señor, quites de mí todo lo malo, Señor, que no es tuyo. Porque voy a adorarte, Señor. Voy a adorarte, Señor. Y yo sé, mi Dios, Jehová de los ejércitos, que usted está, Señor, en su trono, inclinando su oído, Señor, para escuchar a su siervo. Aquí estoy, Señor. Como dice su palabra, heme aquí, Señor. Aquí estoy, Señor, para adorarte y para agradecerte, Señor. Sí, mi Señor, para agradecerte todo, Señor, lo que me das. Porque todo lo que tengo, Señor, todo es tuyo, mi Dios. Todo lo que tengo, todo es tuyo, Señor, porque todo tú lo hiciste, mi Señor. Y tú me hiciste también a mí. Y por eso, Señor, yo estoy agradecido con usted, mi Dios.
Estoy agradecido, mi Señor, por todo lo que usted me da, Señor. Y más que nada, Señor, estoy agradecido, Señor, porque usted me sacó de donde yo andaba, Señor. Perdido en el mundo, Señor. Sin paz, sin Dios, sin esperanza. Pero usted, mi Señor, me sacó de ahí, Señor. Mi Señor Jesús, aleluya. Usted me sacó de ahí, Señor, para reconciliarme con el Padre. Gracias, Señor Jesús. Gracias, Señor Jesús. Porque usted no es malo, mi Dios. Usted es bueno, mi Señor, aleluya. Porque su palabra, Señor, dice esta palabra que hemos leído. Dice, bendice alma mía, Jehová. Y bendigan todas mis entrañas su santo nombre.

todas tus iniquidades. Él es el que te corona de favores y de misericordia. El que sacia de bien tu boca, de modo que te rejuvenezcas. Gracias, Señor. Porque usted es el que hace, Señor, saciar nuestra boca, Señor. Usted es el que nos da el alimento, Dios mío. Alimento espiritual, Señor. Y alimento material. Usted es mi Dios. Y dice su palabra, Señor, que usted, en su misericordia, y por su misericordia, es que estamos viviendo en este mundo. Gloria a su nombre, Señor. Y gracias, mi Dios. Porque sigue diciendo su palabra, Señor, que usted no nos paga conforme a nuestras iniquidades. Usted no nos paga, Señor, el mal. Nosotros somos malos, Señor, pero usted es bueno, mi Dios. Nosotros, la humanidad, Señor, somos malos, Señor, con usted. Y no queremos, Señor, obedecer, Señor, su palabra. Pero usted es bueno, mi Dios. Usted es bueno, Señor, para con nosotros, Señor. Usted no hace acepción de personas, Señor. Usted nos ama, Señor, a todos. Usted ama, Señor, al pecador. Solo que usted aborrece el pecado. Por eso su palabra dice, Señor, que usted no nos ha pagado conforme a nuestros pecados, Señor. Por su infinita misericordia y por su amor, Señor, estamos en este mundo, Señor. Sí, mi Dios, aleluya. Porque este mundo está lleno de pecado, Señor. Lleno de maldad. Lleno de adulterio. Lleno de fornicación. ¿Cuánta sangre, Señor, se ha derramado en la tierra? Pero usted, Señor, es bueno. Y no nos ha pagado, Señor, conforme a nuestras iniquidades. Por su infinita misericordia, mi Señor. Señor, gracias. Gracias, Señor. Gracias, mi Dios, le doy en este mediodía, Señor. Señor, estoy aquí.

0: Estoy aquí, mi Dios, y por eso le doy gracias, mi Señor. Por su amor, por su misericordia, por su gracia, Señor, estoy aquí. Si usted, Señor, no me hubiese rescatado, no me imagino, Señor, dónde estuviera. En este momento, Señor. Aleluya, Señor, pero su amor que es tan grande, Señor, me rescató y me puso aquí en este santo lugar. Me puso usted aquí, Señor, en este santo lugar, Señor, para yo aquí derramar mi corazón. Aleluya. Aleluya. Poderoso es usted, mi Dios. Yo siendo inmerecedor de todo, Señor, yo no merezco nada, Señor. Gloria a su nombre, gloria a su nombre, aleluya. Siendo yo pecador, Señor, no entendiendo, Señor, su misericordia y su poder, su amor tan grande, su palabra dice, Señor, que aún siendo nosotros pecadores, usted murió por nosotros. Usted sin tener ninguna culpa, mi Dios. Se entregó, Señor, a la muerte. Se entregó, Señor, dice su palabra, que usted no abrió su boca. Usted no abrió su boca, mi Señor. A veces decimos que como cordero, Señor. Pero un cordero, Señor, cuando lo agarran y lo van a sacrificar, grita, Señor. Grita, Señor. Porque sabe que lo van a sacrificar. Pero usted, mi Dios, dice su palabra, que usted no abrió su boca, Señor. Por mi culpa, Señor, y por la culpa de toda la humanidad, Señor, usted no abrió su boca y lo subieron en esa cruz. Señor. Y dice, Señor, su palabra, que usted, Señor, estaba ahí. Estaba ahí, Señor. La gente le decía, ¿por qué a otros salvaste? ¿Y por qué no puedes salvarte a ti mismo? Por su amor. Por su amor a la humanidad. Por su amor a la humanidad. Él no dijo nada. Y lo crucificaron a mi Dios. Lo crucificaron a mi Señor. Por los pecados de la humanidad. Señor, Señor Jesús, le doy gracias a usted le doy gracias, mi Señor, porque usted no quedó ahí, Señor, en esa cruz. Dice su palabra, Señor, que usted dio el Espíritu y lo bajaron de la cruz y lo llevaron a enterrar, Señor. Gloria a su nombre, Señor, pero de ahí, Señor, usted se levantó en victoria, Señor, aleluya, y por eso yo creo en usted, Señor. Que un día, Señor, también nos levantaremos en victoria, Señor, porque usted ha vencido, Señor, la muerte. Usted ha vencido todo, Señor. Y por eso usted nos dice que todo lo que para el hombre es imposible, para Dios todo es posible, mi Señor. Solamente debemos creer en usted, Señor. Y todo, Señor, lo podremos. Todo lo podremos, Señor. Como dice su palabra, todo lo puedo en Cristo que me fortalece, aleluya. Pero tenemos que confiar en usted. Tenemos que agarrarnos de usted, Señor, y no soltarnos, mi Dios. Gloria a su nombre, Señor, gloria a su nombre. Que ahora, Señor, usted está sentado a la diestra del Padre, intercediendo por nosotros. Gracias, mi Señor Jesús. Gracias, mi Señor Jesús. Yo le doy muchas gracias, mi Dios, y estoy muy agradecido con usted, Señor. No tengo, Señor, con qué pagar, mi Dios, aleluya. Solamente Dios me... Derramo mi corazón, Señor, ante usted, mi Dios, aleluya, gloria a su nombre. Derramo mi corazón, Señor, ante usted, y le adoro, Señor, le amo, mi Dios, le amo porque usted me amó primero, Señor. Usted me sacó de la inmundicia, Señor. Y por eso estoy agradecido, Señor, con usted. Sí, Señor. Sí, mi Señor. Amigo que me escuchas. Este Dios que yo adoro, este Dios que está aquí y está ahí donde tú estás, es un Dios vivo, un Dios de poder, un Dios que también siente tus desprecios. Tú le desprecias, él le duele su corazón y él llora. Él llora porque él está vivo. Él no está muerto, él está vivo. Su palabra dice que un día le avisaron que su amigo estaba enfermo y murió. Y cuando él llegó ya lo habían sepultado. Y fueron donde él estaba.
1: y estaban llorando. Y dice su palabra que también Jesús lloró. También lloró con ellos. Por eso te digo, mi amigo, que me estás escuchando, que me estás mirando, que este Dios que yo adoro es un Dios vivo, un Dios real, un Dios que nos escucha. Un Dios que está en su gloria y de ahí nos está mirando, nos está escuchando. Porque Él vive. Él vive. Él vive desde el principio. Muchos dicen que es religión. Dios no es ninguna religión. Porque Él es desde el principio. Él hizo los cielos y hizo la tierra. Dice su palabra que en aquel tiempo el Espíritu de Dios se movía sobre las aguas. Porque aún no había hecho el mundo todavía. Se movía sobre las aguas. Ese Dios que es Espíritu, ese es mi Dios. Ese es mi Dios y por eso te lo recomiendo. Acéptalo. Acéptalo. Ese Dios tiene poder. Ese Dios hizo un hombre, hizo a una mujer. Y de ahí hizo a la humanidad. Tal vez dirás, pero yo me hizo mi padre, me hizo mi madre. La Escritura no lo dice así. La palabra de Dios ahí en el Salmo 100, versículo 3 dice, porque Él nos hizo y no nosotros a nosotros mismos. Él nos hizo. Por eso, amigo que me escuchas, te recomiendo nuestro Dios. Nuestro Dios no es ninguna religión. Nuestro Dios está vivo. Él vive. Si tú lo aceptas como tu Salvador personal, Él está dispuesto para perdonarte. No importa tu pecado, sea grande o sea pequeño, sean muchos o sean pocos, Él te perdonará. Acéptalo. Y un día estarás también adorándole. Quizá alguien nos mira y se burla y se reí porque ese hombre, ¿a quién está adorando? Ese hombre, ¿a quién le está pidiendo? Porque tú estás con tus ojos abiertos, yo no. Y tú dirás, yo no veo a nadie. ¿A quién le habla? Aleluya, Señor. Pero si tú le aceptas, un día también le hablarás y le dirás y sentirás su presencia. Aleluya. Sentirás su presencia y entonces te darás cuenta. Entonces sabrás que el Dios que yo adoro, el Dios que yo estoy adorando en este momento, es un Dios vivo, un Dios real, y te tocará y sentirás su presencia y llorarás y derramarás tu alma porque Él te está hablando. Porque estás sintiendo que Él está aquí. Que Él está ahí donde tú estás. Aleluya, mi Señor. Gloria a tu nombre, mi Señor Jesús. Espíritu Santo, Espíritu Santo. Aleluya. Mi alma te alaba, Señor. Mi alma te alaba, Señor. Aleluya, Espíritu de Dios, Espíritu de Dios. Aleluya. Apodérate, Señor, de mí. Apodérate, Espíritu Santo. Apodérate y acaríciame en este momento. Aleluya, Señor, todo. Todo a ti me rindo, mi Dios. Aleluya, Espíritu Santo, Espíritu Santo. Tú eres el que me diriges a toda verdad, Señor. Espíritu Santo, tú eres el que me consuela, Señor, cuando estoy triste. Tú eres el que me consuela, Señor, aleluya, Señor, aleluya, aleluya. Gracias, Espíritu Santo. Gracias por tu presencia. Gracias por hacerme sentir, Señor, que tú estás conmigo. Que tú no me dejas ni me dejarás. Porque me amas, Señor. Me amas tanto, Señor. Y así quiero, Señor, que me llenes de tu amor. Para que yo también te ame, Señor, así profundamente, Señor, con todas las fuerzas de mi alma, Señor, con temblor, con amor, Señor. Adorarte, mi Dios, aleluya. Adorarte a ti, mi Señor, y solo a ti, mi Dios, aleluya. Ayúdame, Señor. Tú sabes que te necesito. Sabes que te necesito, mi Señor, en mi vida. Porque sin ti, Señor, yo no soy nada, Señor. Sin ti, Señor, soy como una hoja, Señor, que se cae del árbol. Y podré caminar, Señor. Y podré rodar por todo el mundo, Señor. Sin ti, Señor. Sin ti, Señor. Pero no soy nada. No soy nada, Señor. Porque todo el ser humano, Señor, somos polvo y nada más. Somos polvo, Señor, y nada más. Nadie es nada, Señor. No somos nada, Señor. Sin usted, Señor, no somos nada, Señor. Esto, el que me esté escuchando, grábelo en su cabeza, que sin Dios no somos nada. Sin Dios no somos nada. Si queremos ser algo, necesitamos venir a Jesús. Venir a nuestro Dios y aceptarlo como nuestro Salvador personal y entrar a Él. Vivir con Él. Su palabra dice: si a alguien escucha mi voz en este momento, entraré a Él y cenaré con Él y Él conmigo. Pero si alguien escucha su voz y abre su corazón, si alguien escucha la voz de Dios y abre su corazón, Él entrará a Él y estará con Él. ¿Cuántos días? Su palabra dice que hasta el fin del mundo. Yo por eso doy gracias a mi Señor y le adoro y le alabo y le glorifico y le doy la honra y doy gloria, porque Él es mi Dios y Él me ha salvado y me ha sacado de la inmundicia y me ha puesto mis pies sobre peña. Y ahora ahí estoy seguro en mi Señor. Ahí estoy seguro en mi Señor, porque Él es la roca de mi salvación. Él es mi escudo para mis luchas. Él es mi escudo para mis problemas. Él es mi castillo fuerte. Si yo me abrazo de Él, Él nunca me va a dejar, nunca me dejará. Él siempre estará con nosotros. Todos los que le busquemos y le amemos a Él y nos entreguemos a Él con un corazón contrito y humillado, Él siempre estará ahí con nosotros. Siempre está pendiente. Él es nuestro pronto auxilio. Cuando nosotros clamamos a Él, Él está ahí. Si tenemos dolencia y venimos a Él a adorarle, Él conoce nuestro todo. Pero si le pedimos, Él saca todo lo malo que hay en nosotros. Porque a veces el enemigo nos pone trampa. Pero cuando venimos a Él y le decimos: Señor, mira esto que me está pasando. Aunque su palabra dice que Él lo sabe, Él lo sabe. Antes que nosotros abramos nuestra boca, Él ya sabe qué es lo que nos duele. Él ya sabe qué tenemos necesidad, cuál es nuestra necesidad. antes de que abramos nuestra boca, Él ya lo sabe. Pero es necesario que le digamos: Señor, mira, me pasa esto, me pasa el otro. Y Él nos contesta. Él nos contesta. Porque es un Dios vivo que tenemos. Hermanos, hermanas, a veces nos sentimos desanimados, aleluya, gloria al Señor. Pero es necesario que tengamos pruebas, tengamos luchas, tengamos problemas. Es necesario. Pero es necesario darle gracias a Dios cuando tenemos esas luchas, esas pruebas. No querernos alejar de Él, sino venir a Él. Yo un día orando, hermanos, hermanas, amigos que me escuchan, un día orando en el altar, cuando uno se desanima, que no quiere seguir, que ve uno que hay esto, hay el otro, en la misma congregación, yo dije: Señor, un día orando, escuche bien, mi hermano, mi hermana, amigo que me acompañas en esta hora, un día orando le dije a mi Señor lo que me pasaba. Y Él dice: si tú huyes, allá afuera no me vas a encontrar. Allá afuera lo que vas a encontrar es soledad, dolor, como anduviste antes, así andarás. Pero si tú vienes aquí adelante, al altar, te arrodillas, pides perdón, pides ayuda, pidas lo que necesitas, aquí me vas a encontrar. Aquí me encontrarás. No huyas. Dice una alabanza: no huyas, no seas cobarde. Porque los que huyen son los cobardes, pero los valientes, dice la palabra del Señor, que el reino de Dios se hace fuerte si los valientes lo arrebatan. Aleluya, Señor. Entonces, hermano, hermana, huyendo no vamos a encontrar al Señor. Tenemos que arrodillarnos y pasar adelante y dejar nuestras cargas ahí y decirle al Señor lo que nos pasa, aunque Él ya lo sabe, pero tenemos que estar adelante, arrodillándonos, humillándonos ante nuestro Dios. Y ahí lo vamos a encontrar. Ahí vamos a encontrar la respuesta. No huyendo. No huyendo. Sí, hermanos, hermanas, tenemos problemas, tenemos luchas y cuánta cosa, mi Señor. Pero Dios está con nosotros. No olvide que el Señor ya viene pronto. El Señor ya viene pronto. Porque Él en su palabra nos está alertando. Nos está alertando en su palabra. Y Él dejó el mensaje. Que cuando veamos todas esas cosas que estamos mirando, ya levantemos nuestros ojos hacia arriba, de donde va a venir nuestra redención. Es que nuestra redención está cerca. Pongamos nuestros ojos en el Señor, hacia arriba, hermanos, hermanas. No miremos abajo, no miremos en las cosas de este mundo. Digámosles al Señor que mi pensamiento seas tú, Señor, solo tú seas mi pensamiento, que solamente en ti piense, Señor, que no piense las cosas del mundo. Que siempre Él sea nuestro pensamiento, donde quiera que vayamos, pensemos en el Señor. Vamos caminando, vamos orando al Señor, vamos caminando, vamos pidiéndole al Señor, entregándonos a Él, porque Él ya viene pronto. Él ya viene pronto. Sí, el Señor viene pronto. Así que ajustémonos a Él. Que Él santifique nuestras vidas. Que Él nos limpie. Dice el Señor que debemos seguir su paz. Debemos seguir su paz y la santidad, sin la cual nadie verá al Señor. Tenemos que prepararnos para vivir en santidad, para vivir en amor, amarnos los unos a los otros, amar a todos los hermanos, a las hermanas, amarnos, hermanos, como el Señor lo manda. Porque Él viene pronto. Él viene pronto. El Señor viene pronto. Nadie sabe la hora. Nadie sabe la hora. Pero lo que estamos mirando, este año que ha entrado, vamos terminando ya 2 meses. Y cuánta cosa se está mirando, cuánta cosa en las noticias. Cuánta cosa en todo el mundo. La gente matando a la gente. Derramando sangre. Hay lugares en México que les cortan su cabeza, los despedazan, los van dejando una mano por aquí, un brazo por allá, una pierna por allá, la cabeza por un lado. Y hermanos, tenemos que afirmarnos en el Señor. Sí, Señor. Toca nuestros corazones, Señor, y aquel que tenga un corazón, Señor, de piedra, cámbiale, Señor, su corazón de carne, para que el día, Señor, que tú vengas, no se quede nadie, Señor, todos nos vayamos como usted, mi Dios. Toque los corazones, Señor, se lo pido, Padre, Jehová Dios de los ejércitos, Rey mío, Dios mío. En el nombre poderoso de Jesús se lo pido, Señor. Toque los corazones. Doy gracias a usted, mi Señor. Aleluya. Gracias, Señor, por este momento, Señor. Gracias por su presencia. Gracias por estar aquí conmigo, Señor. Gracias, Señor. Y yo sé que usted también estuvo ahí con mis hermanos, mis hermanas y los que nos han escuchado por primera o segunda vez. También estuvo ahí con ellos, Señor. Toque los corazones, Señor. Toque los corazones, Señor, porque usted es el que los conoce. Sí, Señor. Hermanos, que el Señor les bendiga. Hermanas, hermanas y amigos que nos acompañaron en toda parte del mundo. Que la paz de nuestro Señor Jesucristo sea con todos ustedes. Se despide de ustedes su hermano Rafael Martínez. Si Dios lo permite, Dios quiere que sigamos adorándole en esta tierra. El próximo viernes les invito para que todos adoremos a nuestro Dios. Que el Señor les bendiga y que el Señor los guarde por siempre. Amén y amén.
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3: Libro de Levítico, capítulo 4, versículos del 27 al 35. Si alguna persona del pueblo pecare por yerro, haciendo algo contra alguno de los mandamientos de Jehová en cosas que no se han de hacer, y delinquiere, luego que conociere su pecado que cometió, traerá por su ofrenda una cabra sin defecto, por su pecado que cometió. Y pondrá su mano sobre la cabeza de la ofrenda de la expiación, y la degollará en el lugar del holocausto. Luego con su dedo el sacerdote tomará de la sangre, y la pondrá sobre los cuernos del altar del holocausto, y derramará el resto de la sangre al pie del altar. Y le quitará toda la grosura de la manera que fue quitada la grosura del sacrificio de paz, y el sacerdote la hará arder sobre el altar en olor grato a Jehová. Así hará el sacerdote expiación por él, y será perdonado. Y si por su ofrenda por el pecado trajere cordero, hembra sin defecto traerá, y pondrá su mano sobre la cabeza de la ofrenda de la expiación, y degollará por expiación en el lugar donde se degüella el holocausto. Después con su dedo el sacerdote tomará de la sangre de la expiación, y la pondrá sobre los cuernos del altar del holocausto. Y derramará el resto de la sangre al pie del altar, y le quitará toda su grosura, como fue quitada la grosura del sacrificio de paz, y el sacerdote la hará arder en el altar sobre la ofrenda encendida a Jehová, y le hará el sacerdote expiación de su pecado que habrá cometido, y será perdonado.

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0: Queridos amigos que están escuchando, Jesús dijo: la paz os dejo, mi paz os doy. Yo no os la doy como el mundo la da. No se turbe vuestro corazón, ni tenga miedo. Juan 14, 27. Amén.
1: ¿Qué es la Biblia? La Biblia es la palabra de Dios. Nos dice que Dios creó todas las cosas. Él hizo el sol y la luna. Hizo millones de estrellas que brillan en el cielo en la noche. Dios creó la tierra, los pájaros, los peces y todos los demás animales. Luego, Dios creó al primer hombre y a la primer mujer. No existe nada en este universo más grande que Dios.

¿Quién nos separará del amor de Cristo? ¿Tribulación o angustia o persecución o hambre o desnudez o peligro o espada? Por lo cual estoy seguro de que ni la muerte, ni la vida, ni ángeles, ni principados, ni potestades, ni lo presente, ni lo porvenir, ni lo alto, ni lo profundo, ni ninguna otra cosa creada nos podrá separar del amor de Dios, que es en Cristo Jesús, Señor nuestro.

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1: Libro de Levítico, capítulo 4, versículos del 27 al 35. Si alguna persona del pueblo pecare por yerro, haciendo algo contra alguno de los mandamientos de Jehová en cosas que no se han de hacer, y delinquiere, luego que conociere su pecado que cometió, traerá por su ofrenda una cabra sin defecto, por su pecado que cometió, y pondrá su mano sobre la cabeza de la ofrenda de la expiación, y la degollará en el lugar del holocausto. Luego con su dedo el sacerdote tomará de la sangre, y la pondrá sobre los cuernos del altar del holocausto, y derramará el resto de la sangre al pie del altar. Y le quitará toda la grosura de la manera que fue quitada la grosura del sacrificio de paz, y el sacerdote la hará arder sobre el altar en olor grato a Jehová. Así hará el sacerdote expiación por él, y será perdonado. Y si por su ofrenda por el pecado trajere cordero, hembra sin defecto traerá, y pondrá su mano sobre la cabeza de la ofrenda de la expiación, y degollará por expiación en el lugar donde se degüella el holocausto. Después con su dedo el sacerdote tomará de la sangre de la expiación, y la pondrá sobre los cuernos del altar del holocausto, y derramará el resto de la sangre al pie del altar, y le quitará toda su grosura, como fue quitada la grosura del sacrificio de paz, y el sacerdote la hará arder en el altar sobre la ofrenda encendida a Jehová, y le hará el sacerdote expiación de su pecado que habrá cometido, y será perdonado.

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Jesús dijo: escrito está, no solo de pan vivirá el hombre, sino de toda palabra que sale de la boca de Dios. Ahora bien, déjame preguntarte, ¿lees tu Biblia diariamente?

¿Qué es la Biblia? La Biblia es la palabra de Dios. Nos dice que Dios creó todas las cosas. Él hizo el sol y la luna. Hizo millones de estrellas que brillan en el cielo en la noche. Dios creó la tierra, los pájaros, los peces y todos los demás animales. Luego, Dios creó al primer hombre y a la primera mujer. No existe nada en este universo más grande que Dios.

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¿Cuántas veces, Dios, nos sentimos en las pruebas y a veces nos faltan las fuerzas? Pero hemos entendido, Dios, que cuando te adoramos y cuando te bendecimos, nos fortalecemos en tu espíritu y nos damos cuenta que no podemos vivir sin ti, que sin tu presencia nada tendríamos en esta vida, mi Dios.

0: Adelante, iglesia, tabernáculo de David. Vamos, iglesia de Dios, líderes, hijos amados, iglesia en general. No descansemos hasta obtener lo que Dios ha puesto en nuestro espíritu. Aunque vengan las pruebas y las circunstancias, lograremos lo que Dios ha puesto en nuestro corazón. Amén, Jesús.
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2: Libro de Levítico, capítulo 4, versículos del 27 al 35. Si alguna persona del pueblo pecare por yerro, haciendo algo contra alguno de los mandamientos de Jehová en cosas que no se han de hacer, y delinquiere, luego que conociere su pecado que cometió, traerá por su ofrenda una cabra sin defecto, por su pecado que cometió, y pondrá su mano sobre la cabeza de la ofrenda de la expiación, y la degollará en el lugar del holocausto. Luego con su dedo el sacerdote tomará de la sangre, y la pondrá sobre los cuernos del altar del holocausto, y derramará el resto de la sangre al pie del altar, y le quitará toda la grosura de la manera que fue quitada la grosura del sacrificio de paz, y el sacerdote la hará arder sobre el altar en olor grato a Jehová. Así hará el sacerdote expiación por él, y será perdonado. Y si por su ofrenda por el pecado trajere cordero, hembra sin defecto traerá, y pondrá su mano sobre la cabeza de la ofrenda de la expiación, y degollará por expiación en el lugar donde se degüella el holocausto. Después con su dedo el sacerdote tomará de la sangre de la expiación y la pondrá sobre los cuernos del altar del holocausto y derramará el resto de la sangre al pie del altar y le quitará toda su grosura, como fue quitada la grosura del sacrificio de paz, y el sacerdote la hará arder en el altar sobre la ofrenda encendida a Jehová, y le hará el sacerdote expiación de su pecado que habrá cometido y será perdonado.

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Por el camino de tus mandamientos correré, porque tú ensancharás mi corazón y andaré en libertad, porque busco tus preceptos. Salmos 119, 32 y 45.

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1: Libro de Levítico, capítulo 4, versículos del 27 al 35.

Si alguna persona del pueblo pecare por yerro, haciendo algo contra alguno de los mandamientos de Jehová en cosas que no se han de hacer, y delinquiere, luego que conociere su pecado que cometió, traerá por su ofrenda una cabra sin defecto, por su pecado que cometió, y pondrá su mano sobre la cabeza de la ofrenda de la expiación, y la degollará en el lugar del holocausto. Luego con su dedo el sacerdote tomará de la sangre, y la pondrá sobre los cuernos del altar del holocausto, y derramará el resto de la sangre al pie del altar. Y le quitará toda la grosura de la manera que fue quitada la grosura del sacrificio de paz, y el sacerdote la hará arder sobre el altar en olor grato a Jehová. Así hará el sacerdote expiación por él, y será perdonado. Y si por su ofrenda por el pecado trajere cordero, hembra sin defecto traerá, y pondrá su mano sobre la cabeza de la ofrenda de la expiación, y degollará por expiación en el lugar donde se degüella el holocausto. Después con su dedo el sacerdote tomará de la sangre de la expiación, y la pondrá sobre los cuernos del altar del holocausto, y derramará el resto de la sangre al pie del altar, y le quitará toda su grosura, como fue quitada la grosura del sacrificio de paz. Y el sacerdote la hará arder en el altar sobre la ofrenda encendida a Jehová. Y le hará el sacerdote expiación de su pecado que habrá cometido, y será perdonado.

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¿Sabías que? Porque de él, y por él, y para él, son todas las cosas. A él sea la gloria por los siglos. Amén. Romanos 11:36.

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1: Jehová es mi pastor y nada me faltará. En lugares de delicados pasos me harán descansar. Junto a agua de reposo me pastoreará, confortará mi alma, me guiará por sendas de justicia por amor de su nombre. Aunque ande en valle de sombra de muerte, no temeré mal alguno, porque tú estarás conmigo. Tu vara y tu callado me infundirán aliento. Aderezas mesa delante de mí, en presencia de mis angustiadores. Unges

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tiempo de dejar todas las áreas naturales de nuestra vida y empezar a tener compasión como la tuvo Jesús al ver las almas perdidas.

Sé como el águila y renueva tus fuerzas en Dios. Sé como la hormiga, mira sus caminos y sé sabio. Sé como las aves, no te afanes y confía en Dios. Sé como el león, que no vuelve atrás por nada.

Por el camino de tus mandamientos correré, porque tú ensancharás mi corazón y andaré en libertad, porque busco tus preceptos. Salmos 119, 32 y 45.

personalidad y tu comportamiento están comprometidas en el proceso, el pensamiento, los sentimientos, la voluntad, cuerpo, alma y espíritu, reflexión y acción. Recuerda que tus acciones influyen mucho en mi crecimiento. El hombre bueno del buen tesoro saca lo bueno de su corazón. Y el hombre malo del mal tesoro saca lo malo de su corazón. Saca lo bueno de tu corazón, que este estilo de vida me hace bien.

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1: Gloria a Dios. Gloria al que vive, al que reina, al que está sentado en su trono alto y sublime. Gloria a nuestro Señor Jesucristo en esta preciosa mañana. Damos la bienvenida a todos nuestros amigos y hermanos que en esta preciosa mañana se encuentran escuchando Radio La Gloria es de Dios. Sean todos bienvenidos a este su programa Ríos de Agua Viva, que es conducido por su amigo y hermano Silvestre Cabrera. 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Gloria a Dios. Doy gracias al Señor porque una vez más Él me ha permitido llegar a este lugar. Dios es tan bueno, amados hermanos, amados amigos, que me ha dado vida, me da salud, me da fuerzas, gloria a Dios. Y estamos aquí, gloria a Dios, por pura gracia y por pura misericordia de Dios, porque por gracia estamos aquí, hermanos. La gracia de nuestro Dios es la que permite que estemos en este lugar, es la que nos da fuerzas, es la que nos levanta, gloria a Dios. Por eso le damos gracias al Señor, porque Él es bueno. También quiero darle gracias a todos nuestros amigos y hermanos que en esta preciosa mañana se encuentren escuchando la radio. Les damos gracias a ustedes por escucharnos. Gracias por permitirnos entrar en sus hogares, en sus trabajos. Gloria a Dios, quizás usted va conduciendo, yo no sé. Pero en donde quiera que usted nos escuche, amado amigo y hermano, gloria a Dios, queremos darle gracias a usted por escucharnos. Y queremos, gloria a Dios, que usted sepa, gloria a Dios, que nos sentimos felices, nos sentimos contentos en saber que hay personas, hay hermanos que aman la palabra de Dios. Y si hay algún amigo, gloria a Dios, que por primera vez nos escucha, gloria a Dios, o por primera vez escucha la palabra de Dios, yo le invito a que se quede en esta mañana, gloria a Dios, que va a ser de bendición para usted también. Gloria a Dios. Dios quiere hacer algo en su vida. Gloria al Señor. Y esta es la mañana en la cual usted puede abrir sus oídos, su corazón, para que Dios toque su vida, gloria a Dios, por medio de la palabra, gloria a Dios. Gloria al Señor. Gloria al que vive y reina por siempre, a nuestro Dios Todopoderoso. Amados amigos, amados hermanos, si usted tiene una Biblia a su alcance y gusta leer la palabra de Dios, yo le invito a que la abra, gloria a Dios, en Primera de Tesalonicenses, en su capítulo 5, y le vamos a dar lectura en el versículo 17. Es un texto muy pequeñito, gloria a Dios, muy, muy corto, pero yo le aseguro que trae una poderosa palabra por medio de esta base bíblica. Gloria a Dios, Primera de Tesalonicenses, capítulo 5, versículo 17, es nuestra base bíblica de esta mañana. Gloria a Dios, y si usted tiene una Biblia a su alcance, ábrala para que nos gocemos juntamente con la palabra del Señor. Dice así la Sagrada Escritura, honrando al Padre, al Hijo y al Espíritu Santo. Amén. Orad sin cesar. Gloria a Dios. Vamos a orar, yo le invito a que me lleven su oración, gloria a Dios, para que sea Dios quien nos hable, gloria a Dios, quien se glorifique en esta mañana. Y sea Dios tocando las vidas, gloria a Dios, por medio de esta palabra, sea Dios tocando los corazones y al Espíritu Santo convenciendo. Yo les invito a mis hermanos, gloria a Dios, si nos están escuchando, nuestros hermanos espirituales, gloria a Dios, hermanos en Cristo, gloria a Dios, que me lleven en su oración, gloria a Dios, para que sea Dios quien toque las vidas en esta mañana por medio de su palabra, y sea glorificado el nombre de Jesús, gloria a Dios, y no el hombre, gloria a Dios, porque la gloria es siempre para Dios. Soberano Dios, creador del cielo y la tierra y todo cuanto hay en ella, y Padre nuestro que estás en los cielos, En esta mañana, Señor, yo vengo a tu presencia. Sé bien, Dios mío, que no he hecho mérito alguno, Señor, para poder venir, Dios. Pero yo me presento ante ti, Señor, en esta mañana, Señor. Me presento ante tu presencia, Señor, por los méritos que Cristo hizo en la cruz del Calvario, al derramar su sangre, al perdonar mis pecados, Señor, al limpiar mi alma, Señor. Me presento ante ti, soberano Dios, en el nombre que es sobre todo nombre, en el nombre de Jesús de Nazaret. En el nombre de Jesucristo de Nazaret, tu Hijo, yo vengo a tu presencia. Vengo a pedirte, Señor, que tú me des palabra en esta mañana, Dios. Vengo a pedirte, Señor, que tú abras mi entendimiento, Señor, en este precioso día, Señor. Para yo poder predicar tu palabra, Señor, dame sabiduría, Señor. Ilumíname con tu Espíritu Santo en esta mañana, Dios. Abre, Señor, mi entendimiento, Señor. Muéstrame, Señor, lo que tú quieres que yo predique. Revélame, Señor, por medio de tu palabra, Señor, lo que tú quieres, Señor, que tu pueblo escuche, Señor, en esta mañana, Dios. Toca las vidas, Espíritu Santo, en esta mañana. Toca los corazones, poderoso Cristo, en esta mañana. Sé tú, Señor, Espíritu Santo, convenciendo al hombre en esta preciosa mañana, Señor. Convence tú, mi Señor. Yo solamente soy un hombre, Señor. Yo solamente soy un hombre, solamente soy polvo, Señor. Poderoso Dios, eres tú el que convence de pecado al hombre, Señor. Por eso en esta mañana yo me pongo en tus manos, Dios, para que tú uses mi vida, Señor. Yo pongo en tus manos, Señor, a todos mis hermanos que escuchan tu palabra en esta mañana, Señor. Y a todos que van a escuchar, Señor, quizás en algún tiempo futuro este mensaje, Señor. Pongo en tus manos a cada uno de ellos, Dios, para que seas tú, Señor, obrando en sus vidas, Señor, tocando, convenciendo, Señor, en esta mañana, Dios. Yo me pongo en tus manos, Dios, porque yo reconozco que no soy nada sin ti, que separado de ti nada puedo hacer, Señor, nada soy sin tu presencia. Por eso te pido, Dios, que en esta mañana tu Espíritu Santo tome el control de este lugar, Dios, de este tiempo, Señor. Toma el control, Espíritu Santo. Sé tú, Señor, guiando, Señor, en este lugar, Dios. Sé tú, Espíritu Santo, Señor, oh Dios mío, poderoso Dios, echando fuera todo espíritu que no es tuyo, Señor, todo espíritu contrario, Señor. Que la gloria te la doy a ti, Señor, porque yo solamente soy un instrumento tuyo, Señor. Gracias te doy, Señor, en el nombre de Jesucristo de Nazaret. Gracias, poderoso Dios. Amén. Gloria a nuestro Señor. Amados amigos, amados hermanos, gloria a Dios. Gloria a Dios, dice nuestra base bíblica, orar sin cesar. Gloria a Dios, es una palabra que muchas veces nos cuesta hacer, gloria a Dios. Yo no sé cuántos, gloria a Dios, cuántos hermanos hoy en día les cuesta orar. Gloria a Dios, porque muchas de las veces cuando uno va a orar, gloria a Dios, ya sea en la iglesia, ya sea en su casa, el enemigo pone un cansancio tremendo, hermano. Un sueño, hermano, que muchas veces hasta podemos quedarnos dormidos allí en donde estemos de rodillas orando al Señor. Porque el enemigo es tan astuto, hermano. Y una de sus armas, gloria a Dios, para el cristiano es ese, hermano, cuando uno va a orar, es el sueño, el cansancio. Gloria a Dios, porque el enemigo no quiere que usted ore. El enemigo no quiere que oremos, hermanos, porque él sabe que la oración es un arma poderosa que tenemos contra él también. Gloria a Dios, para derribar, gloria a Dios, fortalezas del enemigo. Es la oración, hermanos. Por eso dice orar sin cesar. O sea, orar, gloria a Dios, sin parar. Muchas veces, hermano, quizás pensemos nosotros, ¿cómo vamos a andar orando hasta en la calle? Mira, hermano, Dios nos dio una mente, gloria a Dios, que podemos ir hablando con nuestro espíritu hacia nuestro Dios. Aunque vayamos caminando, vamos pensando en Cristo, vamos hablando con Cristo, vamos orando, gloria al Señor. Y el tema de esta mañana, amados hermanos, es gloria a Dios. El tema de esta mañana es tiempo. Escuche bien, hermano, amada iglesia. Es tiempo de orar con lágrimas cual arroyo día y noche. Este es el tema de esta mañana. Es tiempo de orar con lágrimas cual arroyo día y noche. El Señor nos está mandando a orar, hermanos, no solamente en el día, sino que también en la noche, hermanos. Y no solamente, hermano, orar, sino que dice que hay que llorar, hay que gemir. ¿Sabe por qué, hermano? Porque vienen días malos, más malos de los que estamos viviendo. Yo no le voy a traer mentiras, hermano. Yo no le voy a predicar algo, gloria a Dios, que el Señor no me haya dado. Gloria a Dios. Y por eso, hermanos, ese es el tema. Es tiempo de orar con lágrimas, cual arroyo, gloria a Dios, día y noche. Gloria al Señor. Y vamos a agarrar, gloria a Dios, vamos a abrir nuestras Biblias en Lamentaciones, gloria a Dios, capítulo 2 y su versículo 18.

predicar algo que Dios no me haya dado, gloria a Dios, pero yo tengo que predicar la palabra como está en la Biblia. Gloria a Dios. Y dice la Sagrada Escritura en Lamentaciones capítulo 2, versículo 18. Dice, el corazón de ellos clamaba al Señor, oh hija de Sión, echa lágrimas cual arroyo, día y noche, dice. No descanses ni cese la niña de tus ojos. Gloria a Dios. Mira, hermano, lo que dice. El corazón de ellos dice que clamaba al Señor, dice. Echa lágrimas cual arroyo día y noche. Y estamos hablando del pueblo de Dios. ¿Sabe por qué, hermano? Porque dice la Biblia en el capítulo 12, en el cabezado de mi Biblia, dice la ira de Dios por el pecado. Aquel que le diga, hermano, que no hay, gloria a Dios, no hay ira, gloria a Dios, por parte de Dios hacia el pecado, hermano, le está mintiendo. Gloria a Dios, pero yo le voy a predicar, gloria a Dios, lo que dice la palabra de Dios. ¿Cómo es que Dios castiga el pecado, gloria a Dios? Gloria al Señor. Dice en el capítulo 2, gloria a Dios, en su versículo 1, dice, ¿cómo oscureció el Señor en su furor? Y la hija de Sión derribó del cielo a la tierra la hermosura de Israel, y no se acordó del estrado de sus pies en el día de su furor, en el día de su enojo. Sigue diciendo versículo 2, destruyó el Señor y no perdonó, mira hermano, y no perdonó, gloria a Dios, destruyó en su furor todas las tiendas de Jacob, echó por tierra las fortalezas de la hija de Judá, humilló el reino y a sus príncipes. Gloria a Dios. Cortó con el ardor de su ira todo el poderío de Israel. Retiró de él su diestra frente al enemigo. Y se encendió en Jacob como llama de fuego que ha de devorar alrededor. Mira, hermano, si usted sigue leyendo todo el capítulo completo, se va a dar cuenta cómo es que Dios mandó, gloria a Dios. Cómo es que Dios apartó, gloria a Dios, yo así lo voy a decir, apartó su presencia, su rostro del pueblo de Judá, dice la palabra de Dios, del pueblo judío, del pueblo de Dios. ¿Por qué, hermano? Porque cuando hay pecado, gloria a Dios, el pecado aparta, nos aparta de la presencia de Dios. Y cuando viene algo malo, amados hermanos, gloria a Dios, o cuando viene un castigo, el hombre es castigado también, gloria a Dios, porque la presencia de Dios se ha apartado de él. Gloria a Dios. ¿Sabe por qué, hermano? Porque cuando estamos en la presencia de Dios, somos pertenencia de Dios. Dios nos cuida, hermanos. Dios lo cuida a usted cuando andamos en los terrenos, gloria a Dios, de nuestro Señor Jesucristo. Cuando caminamos, gloria a Dios, en los terrenos de nuestro Señor Jesucristo, Él nos cuida, hermano. Él nos cuida a cada uno de nosotros, hermanos. Pero ¿qué pasa, hermano, cuando estamos en terrenos ajenos? En terrenos del enemigo, en terrenos del enemigo, gloria a Dios, en terrenos del mundo. ¿Qué es lo que pasa, hermano? Gloria a Dios. Allí el Señor muchas de las veces no nos protege. Porque Él cuida de los suyos. Gloria a Dios. Pero cuando la ira de Dios, gloria a Dios, viene a causa del pecado, hermano, viene sobre los hijos de desobediencia, dice la palabra de Dios. La ira de Dios viene sobre los hijos de desobediencia. Por aquellos que caminaban en el terreno de Dios y decidieron tomar otro camino. Por eso vemos, gloria a Dios, que gloria al Señor, que Dios le hace una advertencia fuerte y clara. Gloria a Dios. Pero el pueblo, gloria a Dios, de Judá, jugó con fuego, con fuego, gloria a Dios. Y el Señor le dijo, si tú juegas con fuego, te vas a quemar.

Hay mucha gente que juega con el pecado, hermanos, pensando que van a poder dominar el pecado, hermano. No, hermano. Cuando uno empieza a pecar, hermano, llega día con día, hermano, y llega el tiempo que el pecado domina al hombre. Gloria a Dios. Gloria al Señor. Por eso vemos, gloria a Dios, que en un principio el pecado parece darnos libertad. Porque es lo que parece, que el pecado da libertad. Pero la libertad, gloria a Dios, para hacer cualquier cosa que a Dios no le agrada. Eso es lo que el pecado da, hermano, da libertad para hacer cualquier cosa desagradable delante de Dios. ¿Y sabe lo que pasa, hermano? Cuando el hombre ya se siente libre y sigue pecando, hermanos, luego se vuelve esclavo del pecado. Y no puede dejar de pecar, hermanos. Muchas de las veces así el hombre se hace esa pregunta: ¿por qué es que yo quiero cambiar? ¿Por qué es que no puedo cambiar, perdón? Si yo quiero cambiar, yo me esfuerzo, hago muchos méritos para cambiar, pero no puedo. La respuesta está aquí, hermano. Es porque usted se envolvió tanto en el pecado, hermano, que hoy en día usted está atado al pecado y lo ha hecho su esclavo. Usted es esclavo del pecado. Por eso es que usted no puede cambiar. Por eso es que usted no puede dejar de hacer, gloria a Dios, lo que a Dios no le agrada, y sigue haciéndolo, porque usted es un esclavo del pecado. El pecado lo ha esclavizado a usted, amado hermano. El pecado, gloria a Dios, se ha enseñoreado de usted, gloria a Dios. Es por eso que usted no puede dejar de pecar, porque usted está atado al pecado. Gloria a Dios. Gloria a Dios. Días atrás, hermanos, el Señor ponía en mi corazón, gloria a Dios, que así hoy en día, hermano, hay muchas personas, gloria a Dios, que así ministran, hermanos, estando esclavizados en el pecado. Y por eso no se ve la gloria de Dios, hermanos. Porque están esclavizados, están atados al pecado. Y no quieren dejar de pecar. Porque se han vuelto, se han hecho esclavos del pecado. ¿Y sabe algo, hermano? Que así estaba el pueblo de Israel. Así estaba, hermano, en su idolatría. Y Dios desoló esa ciudad, hermanos. Dios se apartó de esa ciudad. Y vemos que Dios llama, gloria a Dios, al pueblo a la oración por medio de Jeremías, al llanto, pero sobre todo, hermano, al arrepentimiento. Es lo que Dios llama, hermano, a la oración, al lloro. Pero también Dios llama a arrepentirse, hermanos. Porque Dios es bueno, hermanos. Dios perdona pecados, hermanos. Así como Dios derrama juicio sobre el pecado, hermano, también Dios perdona el pecado del hombre que quiere arrepentirse. Ahora, si usted está esclavizado hacia el pecado y no puede dejar de pecar, tome días de oración, de ayuno, hermano. Pague el precio para que Dios mire ese arrepentimiento. Porque el arrepentimiento no solo es de palabras, hermanos. El arrepentimiento es de acciones, de cambio de vida, cambio de mentalidad,
Es lo que quiere decir la palabra arrepentimiento. Pero Dios está llamando a la oración, al lloro y al arrepentimiento a su iglesia. ¿Sabe por qué, hermanos? Porque Cristo viene pronto. Cristo está a la puerta, hermano. Dios está a punto de levantar a su iglesia, hermano. Miremos el mundo cómo está. Miremos cómo el mundo está, hermano. Y demos cuenta, gloria a Dios, que Cristo está pronto a levantar a su iglesia. Y Él no quiere que nadie se quede. Él no quiere, hermano, que usted se quede, gloria a Dios. Si usted le ha servido al Señor, gloria a Dios, por muchos años. Si yo le he servido al Señor por años, gloria a Dios, y me llego a quedar, Dios, esa no es la voluntad de Dios. La voluntad de Dios es que todos vayamos al cielo con Cristo a celebrar las bodas del Cordero. Esa es la voluntad de Dios para todo aquel que lo ha llamado. Por eso Dios está llamando, gloria a Dios, a la oración, al lloro y al arrepentimiento, porque Dios quiere que su iglesia, gloria a Dios, se arrepienta de verdad, de corazón, gloria a Dios. Gloria a Dios. Y vemos, gloria a Dios, que Jeremías llama, gloria a Dios, al pueblo, gloria a Dios, a la oración y al llanto y al arrepentimiento. Gloria al Señor. Dice, lloren. Lloren. Gloria a Dios. Gloria al Señor. Dios es tan bueno, hermanos, que Dios nos está llamando a todos, hermanos, a orar. Dice en el versículo 11 de nuestra base bíblica, dice así: mis ojos desfallecieron de lágrimas, se convirtieron mis entrañas, mi hígado se derramó por tierra a causa del quebrantamiento de la hija de mi pueblo. Cuando desfallecía el niño y el que mamaba en las plazas de la ciudad. Mira, hermano, qué triste es cuando Dios manda juicio sobre un pueblo, sobre una ciudad o sobre una persona, hermanos. Qué triste, hermano. Dice que aquellos hombres, gloria a Dios, en aquella ciudad, gloria a Dios, dice que desfallecía, no había comida, hermanos. No había qué comer, hermano, porque había una sequía antes de que este pueblo fuera sitiado, gloria a Dios, por Babilonia. Dice que había pasado una sequía. No había comida, no había agua. Gloria a Dios. Porque cuando Dios demanda, cuando Dios declara juicio, hermano, no hay quien lo pare, hermanos. Por eso Dios siempre nos da palabra, Dios siempre nos habla al arrepentimiento, hermano, porque Dios no desea la muerte del impío, dice la palabra de Dios. Dios no se goza con la muerte del impío. Pero muchas de las veces Dios manda castigos, gloria a Dios, para que el hombre reflexione, gloria a Dios. Para que el hombre recapacite. Vemos al pueblo de Israel cuando estaba bien, gloria a Dios, todo estaba bien y de pronto empezaba a pecar, lloraban. Gloria a Dios. El profeta, gloria a Dios, Jeremías, oraba y lloraba, gloria a Dios, al ver a su pueblo, gloria a Dios, cómo es que estaba. Y por qué es que Dios había castigado a ese pueblo. Ahora la pregunta, amados hermanos,
¿Cuál es nuestra reacción, gloria a Dios, de nosotros, gloria a Dios, al desmoronamiento, gloria a Dios, de esta sociedad, hermanos, la cual está tan perdida, hermanos? ¿Qué es lo que nosotros estamos haciendo, hermanos, por ellos? ¿Qué es lo que estamos haciendo como iglesia, hermanos? El tema vimos que es tiempo de orar con lágrimas cual arroyo, día y noche. Nosotros tenemos que orar por esta sociedad, hermanos, que está tan perdida, hermanos. Y Dios nos manda a que oremos por ellos. Por eso al principio vimos nuestra base bíblica, dice orar sin cesar. Dios nos manda que oremos por ellos, hermanos, por esta sociedad que está tan perdida, hermano, en donde hay tanto pecado, hermanos. Gloria al Señor. La oración, gloria a Dios. Vimos que nuestra base bíblica al principio dice orar sin cesar, gloria a Dios. Gloria al Señor. A lo mejor y usted, amado hermano, amigo que me está escuchando, quizás usted ha de decir en su corazón: yo no estoy en pecado. Yo no he cometido ninguna infracción contra Dios, no he infringido la ley de Dios. Quizás usted estará pensando en su corazón: yo estoy bien. Qué bueno que usted está bien, hermano. Qué bueno que usted está bien delante de Dios. Qué bueno que usted vive, gloria a Dios, para Dios. Qué bueno que usted vive en santidad para Dios. Pero ¿qué hay de sus hijos? ¿Qué hay de sus hijas? ¿Usted está orando por ellos, hermanos? ¿Está orando por sus hijos? ¿Está orando por sus hijas? Probablemente ellos sí están en pecado. Y usted lo sabe, muchas de las veces lo sabe. Pero muchas de las veces los padres no oran por ellos. ¿Sabe por qué le digo que muchas veces sí lo saben? Porque yo siempre lo he predicado de dónde Dios me sacó y qué vida llevaba antes. Yo viví muchos años en fornicación con mi esposa. Estaba en pecado. Pero yo estoy seguro que mi madre siempre oraba por mí. Por eso es que estoy aquí, por la misericordia de Dios, pero por las oraciones que ella también hacía por nosotros como sus hijos. Y por eso le digo, hermano, muchas veces los padres saben y no oran por ellos, hermanos. Y se van a perder, hermanos. Gloria a Dios. Hay personas, hay jóvenes, hermanos, que están en las drogas, están atados a las drogas. Aún adultos, hermanos, están atados a las drogas, están atados al alcoholismo. Y muchas de las veces son familias nuestras, hermanos, que estamos mirando cómo se pierden. Y Dios nos manda que oremos por ellos también, hermanos. Dios nos manda que oremos por ellos, hermanos, para que Dios tenga misericordia de ellos. Muchas de las veces somos conformistas, hermanos. Y como ya estamos salvos, nosotros somos salvos, hermanos, ya estamos sirviéndole a Dios, estamos en la iglesia, hermanos.
No oramos por el que está ahí en la banqueta, gloria a Dios, o por ahí en las calles, gloria a Dios, caminando sin luz y sin esperanza. No nos acordamos, hermanos, porque no solamente Dios nos manda que oremos por nuestra familia, hermano, ya sea por los hijos, gloria a Dios, sino también por todos aquellos que están ahí afuera en el mundo perdidos. Gloria a Dios. Oremos, amados hermanos, o padres de familia, oren por sus hijos. Hay hijos que están en rebeldía, hermano, y tenemos que orar. Hay niños, gloria a Dios, inclusive niños que no le pueden servir a Dios porque están siendo atacados por espíritus. Y los padres no oran a Dios, no le piden a Dios. ¿Sabe, hermano? Yo me he dado cuenta en algunas de las ocasiones cuando nosotros les enseñamos a los niños y cuando es tiempo de orar, es tiempo de cantar, es tiempo de darle la gloria. ¿Sabe lo que el enemigo hace con ellos? Les pone un espíritu de cansancio. Un espíritu de cansancio y no los deja adorar. Y los padres tienen que estar orando mucho por sus hijos. Por eso dice la base bíblica, orar sin cesar. Los padres tienen que orar hoy más que nunca, hermano, por sus hijos. Escuchen bien, padres. Tienen que orar más que antes por sus hijos. Porque usted no sabe, hermano. Usted no sabe todo lo que ellos encuentran en el camino. Usted no sabe todo lo que ellos están aprendiendo, gloria a Dios, en las escuelas, hermanos. Hoy en día se ha perdido el temor grandemente, gloria a Dios. Aún en las escuelas, gloria a Dios, o en muchos lugares, se ha perdido el temor de Dios. Y hoy en día les están enseñando a sus hijos cosas que van en contra de la palabra de Dios. Y no solamente, hermano, tienen que orar los padres de familia, sino que también tienen que orientarlos, gloria a Dios, tienen que enseñarles, gloria a Dios, cada vez que lleguen a sus casas, tienen que darles tiempo, gloria a Dios, porque muchas de las veces ellos quieren acercarse a los padres para pedir un consejo o para decirle, gloria a Dios, al padre, mire, papá, a mí me enseñaron esto en la escuela, ¿qué usted opina? Pero ¿qué es lo que hace el padre, amado hermano? El padre siempre está cansado y nunca tiene tiempo para sus hijos. ¿Sabe por qué le digo, hermano, esto? Porque cuando usted, hermano, no le enseña a su hijo nada, hermano, no le enseña algo, allá afuera en la calle hay otros maestros que sí le van a enseñar. Y no estoy hablando solo de aquellos secularmente, gloria a Dios, sino que afuera en la calle hay tanta gente, gloria a Dios, que le enseñan a sus hijos a hacer cosas desagradables a Dios. Pero la culpa no lo tienen los niños. La culpa lo tienen los padres porque no sacan tiempo para aconsejarlos. No sacan tiempo, gloria a Dios, para hablar con ellos. Y allá afuera, hermano, usted va a encontrar a gente que se sabe drogar y ellos les van a enseñar a drogarse, les van a enseñar a alcoholizarse, hermanos. Yo se lo digo, hermano, porque en mi infancia, hermanos, yo empecé a trabajar desde los 12 años en adelante y yo empecé a conocer tanta gente, amado hermano. Tantas veces a mí me ofrecieron droga, hermano. Cuántas veces a mí me ofrecieron alcohol, hermano. Cuántas veces me llegaron a ofrecer hasta cocaína, hermano. Gloria a Dios. Pero sabe una cosa, hermano, yo nunca lo recibí. Y Dios lo sabe. Nunca sentí ese deseo que estaba en mi corazón de probar a qué sabe. Por eso, hermano, yo estoy seguro que mi madre oraba por mí. Para que Dios me guardara. Por eso los padres tienen que orar, hermano. Muchas veces, hermanos, yo conocí personas

que estaba en mi corazón de probar a qué sabe. Por eso, hermano, yo estoy seguro que mi madre oraba por mí. Para que Dios me guardara. Por eso los padres tienen que orar, hermano. Muchas veces, hermanos, yo conocí personas

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Sé como el águila y renueva tus fuerzas en Dios. Sé como la hormiga, mira sus caminos y sé sabio. Sé como las aves, no te afanes y confía en Dios. 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

Dios les bendiga, hermanos y amigos. Buenos días, buenas tardes o buenas noches, dependiendo de donde usted nos está escuchando. Damos gracias una vez más a nuestro Dios por este día y por este momento que nos permite poder estar aquí, en este santo lugar. Lo invitamos, si usted gusta acompañarnos en este momento tan hermoso, en este momento tan especial, lo puede hacer juntamente con nosotros, sin antes leer una porción de la palabra del Señor que se encuentra en el libro de los Salmos, su capítulo 27. La palabra de Dios se lee en el nombre del Padre, del Hijo y de su Santo Espíritu. Amén. Jehová es mi luz y mi salvación. ¿De quién temeré? Jehová es la fortaleza de mi vida. ¿De quién he de atemorizarme? Cuando se juntaron contra mí los malignos, mis angustiadores y mis enemigos, para comer mis carnes, ellos tropezaron y cayeron. Aunque un ejército acampe contra mí, no temerá mi corazón. Aunque contra mí se levante guerra, yo estaré confiado. Una cosa he demandado a Jehová, esta buscaré, que esté yo en la casa de Jehová todos los días de mi vida, para contemplar la hermosura de Jehová y para inquirir en su templo. Porque él me esconderá en su tabernáculo en el día del mal, me ocultará en lo reservado de su morada, sobre una roca me pondrá en alto, luego levantará mi cabeza sobre mis enemigos que me rodean, y yo sacrificaré en su tabernáculo sacrificios de júbilo. Cantaré y entonaré alabanzas a Jehová. Oye, oh Jehová, mi voz con que a ti clamo. Ten misericordia de mí y respóndeme. Mi corazón ha dicho de ti, buscad mi rostro, tu rostro buscaré, oh Jehová. No escondas tu rostro de mí, no apartes con ira a tu siervo. Mi ayuda ha sido, no me dejes ni me desampares, Dios de mi salvación. Aunque mi padre y mi madre me dejaran, con todo Jehová me recogerá. Enséñame, oh Jehová, tu camino, y guíame por senda de rectitud a causa de mis enemigos. No me entregues a la voluntad de mis enemigos, porque se han levantado contra mí testigos falsos y los que respiran crueldad. Hubiera yo desmayado si no creyese que veré la bondad de Jehová en la tierra de los vivientes. Aguarda a Jehová, esfuérzate y aliéntese tu corazón. Sí, espera a Jehová. Amén. Bendito Dios y buen Padre Celestial, poderoso Dios, precioso Jesús, gracias. Gracias, Padre Santo, gracias, bendito Dios, primeramente, precioso Señor, por su palabra, precioso Padre, que ha sido leída, Padre Santo. Muchas gracias, Dios bendito, por este día, Padre, por un día más, Padre Santo, de vida, por un día más de salud, Padre, que usted nos permite, Padre Santo, poder, precioso Señor, despertar, poder abrir nuestros ojos, Padre Santo, poder contemplar, bendito Dios, la hermosura de su santidad, precioso Jesús. Muchas gracias, Padre Santo, muchas gracias, bendito Dios, por este nuevo día, Padre Santo, por esta nueva oportunidad, Padre, que usted nos permite, precioso Señor. Muchas gracias, Padre Santo. Gracias, precioso Señor, por su grande amor, precioso Padre. Gracias, precioso Padre, porque aquí estamos una vez más, precioso Señor, delante de usted, poderoso Dios, delante de su presencia, bendito Rey, agradeciendo, Padre Santo, por todo, precioso Jesús. Muchas gracias, precioso Padre, porque usted es bueno, Padre Santo, porque usted es hermoso, bendito Dios. Gracias, Padre Santo, porque una vez más, precioso Señor, podemos venir ante usted, Padre. Precioso Jesús, gracias, precioso Rey.
por darnos, precioso Padre, esa oportunidad, Padre Santo, de abrir nuevamente nuestros ojos, Padre, de poder despertar, bendito Dios, de poder ver la luz, precioso Jesús, y todo lo que usted ha hecho, Padre, todo lo que usted ha creado, bendito Dios. Gracias, precioso Padre, porque no han sido nuestras fuerzas, Padre, sino usted, precioso Señor. Es usted quien nos levanta cada día, Padre, quien nos sostiene, quien nos fortalece, precioso Jesús. Muchas gracias, precioso Padre, digno de gloria, Padre Santo, digno de honra, precioso Jesús. La gloria y la honra, Señor amado, es para usted solamente, Padre. Poderoso Dios, gracias, precioso Padre, por cuidarnos, Padre Santo. Gracias por todo, Padre. Muchas gracias, bendito Dios. Padre Santo, estamos agradecidos, Padre, con usted, Padre Santo. Por todo, Padre Santo, por todo lo que usted ha hecho en nuestras vidas, Padre. Por todo lo que hace, bendito Dios, y por todo lo que seguirá haciendo, poderoso Dios. Muchas gracias, precioso Jesús, Dios grande, Dios de amor y Dios de misericordia, poderoso Jesús. Alabanzas a su nombre, Padre. Alabanzas a su nombre, bendito Dios. Gracias, precioso Jesús. Muchas gracias, Padre Santo, por todo. Dios grande, Dios de amor y Dios de misericordia, poderoso Rey. Aquí estamos, bendito Dios. Aquí estamos delante de usted, poderoso Rey. Reciba, Padre Santo, nuestra alabanza, Padre. Reciba nuestra adoración, poderoso Jesús.

alabanzas a su nombre, precioso Padre. Precioso Señor, muchas gracias, Padre, por su amor tan grande, Padre, por su misericordia, por su bondad. Gracias por todo, Padre Santo, muchas gracias, poderoso Dios. Lo adoramos, Padre Santo, le exaltamos y lo bendecimos, Padre. Porque no hay nada ni nadie, bendito Dios, que se compare a usted, Padre. Usted solamente es el único, Padre. El único Dios real, el único Dios verdadero, Padre Santo. En el cual, precioso Señor, podemos confiar, bendito Dios. En el cual podemos acercarnos delante de usted, poderoso Dios. Teniendo la seguridad, poderoso Dios, de que usted nos está escuchando, Padre. Precioso Señor, muchas gracias, Padre. Muchas gracias, Dios bendito, aleluya. Gracias, precioso Jesús. Santo es usted, poderoso Dios. Santo es usted, precioso Rey, aleluya. Lo adoramos, Padre Santo, lo exaltamos, precioso Jesús. Bendecimos su santo nombre, Padre. Aquí estamos, precioso Rey. Aquí estamos, bendito Dios. Lo tenemos, Padre Santo. ¿Cómo pagarle, Padre? Todo lo que has hecho en nuestras vidas, Padre. Todo lo que hace y todo lo que seguirá haciendo, bendito Dios. Pero aquí estamos, precioso Jesús. Con un corazón dispuesto a servirle, Padre. Con un corazón, precioso Señor. Agradecido, Padre. Agradecido con usted, precioso Señor. Por tanto y tanto, precioso Jesús, que ha hecho en nuestras vidas, Padre. Es el motivo, Padre Santo, tan grande, poderoso Dios. Es el motivo tan grande, precioso Jesús. De estar en este lugar, precioso Padre. Bendito Dios, sea usted quien tome el control, Padre, de este momento, Padre. Sea usted, bendito Dios, que tome el control, Padre Santo, de todo mi ser, precioso Jesús. Precioso Padre, gracias. Gracias por todo, precioso Señor, aleluya. Digno y santo, poderoso Dios. Digno y santo, precioso Jesús. Alabanzas a su nombre, Padre. Alabanzas a su nombre, precioso Jesús. Santo es usted, Padre. Santo es usted, precioso Señor. Precioso Dios, aleluya. Santo, santo, santo es usted, precioso Jesús. Lo adoramos, Padre Santo, lo exaltamos. Lo bendecimos, precioso Jesús. Estamos agradecidos con usted, Padre Santo. Muchas gracias, precioso Padre. Muchas gracias, Dios bendito, aleluya. Precioso Señor. Precioso Rey.
Padre precioso. Gracias, Padre. Gracias por alcanzarnos, bendito Dios. Gracias por darse a conocer a nuestra vida, Padre. Muchas gracias, precioso Jesús. Gracias por ese amor tan grande, por ese amor tan real, por ese amor verdadero, bendito Dios, que usted nos muestra día con día, precioso Jesús. Poderoso Dios, aleluya. Santo es usted, precioso Dios, santo es usted, bendito Rey, aleluya. Lo adoramos, Padre Santo, lo exaltamos, precioso Dios. Gloria a su nombre, Padre eterno. Gloria a su nombre, poderoso Dios. Bendito Dios, aleluya. Padre Santo, le pedimos perdón, Padre, por nuestras faltas, por nuestras ofensas, por nuestros errores, bendito Dios. Aún hechos conscientes, inconscientemente, Padre. Perdónenos, Padre Santo. Perdónenos, bendito Dios, todas nuestras faltas, poderoso Dios. Pero necesitamos, Padre, necesitamos, amado Señor, que usted nos guíe, Padre. Que sea usted quien tome el control de nuestras vidas, poderoso Dios. Enséñenos, Padre Santo, a ser como usted, Padre. Usted nos dice en su palabra, bendito Dios, que aprendamos de usted, que es manso y humilde. Muchas veces, Padre, nosotros fallamos, bendito Dios, con nuestra manera de ser, con nuestra manera de comportarnos, Padre. Reconocemos, Padre Santo, no somos perfectos, bendito Dios. Reconocemos, Padre Santo,

usted nos guíe, Padre Santo. Poderoso Dios, digno de gloria, Padre, digno de honra, bendito Dios, aleluya, digno de alabanza, precioso Padre. Muchas gracias, precioso Jesús. Muchas gracias, precioso Dios, aleluya. Alabanzas a su nombre, poderoso Dios. Padre Santo, perdónenos, Padre. Perdónenos, bendito Dios. Por muchas veces, Padre Santo. Por muchas veces, Dios precioso, alejarnos, Padre. Pero necesitamos, bendito Dios, usted nos unja, Padre Santo, con ese aceite fresco, Padre. Con ese aceite nuevo, bendito Dios. Lo necesitamos, precioso Jesús. Usted se escuda alrededor de nosotros, Padre. Usted es el quien levanta nuestra cabeza, poderoso Dios. Muchas gracias, Padre. Muchas gracias, bendito Dios. Digno de gloria, Padre Santo, digno de honra, poderoso Dios. Digno, precioso Jesús. Santo, santo, santo es usted, precioso Padre. Alabanzas a su nombre, poderoso Dios. Alabanzas a su nombre, bendito Dios, aleluya. Precioso Salvador, precioso Jesús. Padre Santo, nadie es como usted, bendito Dios. Usted es bueno, Padre. Usted no es como nosotros, Padre Santo. Precioso Señor, lo necesitamos, Padre. Lo necesitamos, bendito Dios. Necesitamos de usted, precioso Padre. Necesitamos, Padre Santo, de su presencia, poderoso Dios. Reconocemos, Padre, que separados de usted nada somos, Padre. Separados de usted, bendito Dios, nada podemos hacer, Dios amado. En esta hora, precioso Señor, nos acercamos.

Padre. Restáurenos, Padre Santo. Muchas veces, precioso Señor, la llama dentro de nuestro interior se está apagando, Padre. Necesitamos, Padre Santo, que usted encienda nuevamente, Padre. Que usted avive ese fuego, Padre Santo, dentro de nosotros. No somos nada, Padre. Separados de usted, nada podemos hacer, bendito Dios. Separados de usted, Padre Santo, estamos perdidos, Padre. Es usted, Señor amado, el que le da sentido a nuestras vidas, Padre. Es usted, precioso Señor, nuestra fuerza. Todo es gracias a usted, precioso Rey. Todo es gracias a usted, poderoso Dios. Santo es usted, Padre, santo es usted, bendito Dios. Precioso Jesús, gracias. Gracias, Padre. Muchas gracias, Padre Santo. Muchas gracias, precioso Dios. Alabanzas a su nombre, Padre. Digno de gloria, Padre Santo. Digno de honra, poderoso Dios. Digno, precioso Jesús. Padre precioso, necesitamos, Padre Santo, necesitamos, Padre, que usted llene nuestra vasija, Padre. Fresca con aceite nuevo, Padre, que nuestra copa rebose, bendito Dios, poderoso Dios, aleluya. Gracias, Padre Santo. Muchas gracias, poderoso Dios. Muchas gracias, precioso Jesús. Gracias, precioso Padre. Porque no tenemos cómo pagarle, Padre Santo. Todo lo que usted ha hecho, Padre Santo, porque solamente ha sido usted, precioso Señor, que ha estado con nosotros en todo tiempo, en todo momento, Padre.

Exaltamos, precioso Jesús. Exaltamos su nombre, Padre. Ese nombre, Padre, que es sobre todo nombre, bendito Dios. Gracias, precioso Jesús. Muchas gracias, Padre. Muchas gracias, poderoso Dios. Aleluya. Gracias, Dios bendito. Aleluya, Padre Santo. Gloria a su nombre, poderoso Dios. Gloria a su nombre, poderoso Rey. Padre Santo, Padre bueno, precioso Salvador, aleluya. Precioso Dios, santo es usted, Padre. Santo es usted, bendito Dios, aleluya. Precioso Jesús. ¿A dónde iremos, Padre? ¿A dónde iremos, bendito Dios? Precioso Dios, aleluya. Precioso Salvador. Precioso Dios, aleluya, Padre. Alabanzas a su nombre, poderoso Jesús. Alabanzas a su nombre, bendito Dios. Precioso Dios, aleluya. Santo, santo, santo es usted, Padre. Digno, Padre precioso de gloria. Digno de honra, poderoso Dios. Precioso Jesús. Padre Santo. Necesitamos cada día, Padre. Necesitamos cada día de usted, precioso Jesús. Poderoso Dios, aleluya. Santo es usted, Padre. Santo es usted, precioso Jesús. Poderoso Dios, aleluya. Santo, santo, santo es usted, precioso Jesús. Amado Dios. Santo es usted, Padre. La gloria y la honra, poderoso Dios, es para usted, precioso Padre. Poderoso Dios, aleluya, Padre Santo. Alabanzas a su nombre, Padre. Alabanzas a su nombre, precioso Jesús. Digno de gloria, precioso Padre. Digno de honra, poderoso Dios. A nadie más, Padre Santo. A
nadie más daremos gloria, Padre, sino solamente a usted, poderoso Dios. Padre Santo, Padre bueno, precioso Jesús, gracias. Gracias, precioso Dios. Muchas gracias, Dios bendito, aleluya, por darnos ese privilegio tan grande, Padre Santo, de poder servirle, Padre. Precioso Señor, grande es usted, poderoso Padre. Precioso Jesús, aleluya. Santo, santo, santo. Precioso Señor. Lo adoramos, precioso Jesús. Lo exaltamos, Padre eterno. Amado Dios, aleluya. Amado Espíritu Santo. Precioso Dios, aleluya. Gloria, gloria a su nombre, Padre. Gloria a su nombre, bendito Dios. Padre precioso. ¿Quién iremos, Padre? Separados de usted, Dios bendito. Precioso Jesús. Separados de usted, nada somos, Padre. Nada podemos hacer, bendito Dios. Muchas gracias, precioso Jesús. Muchas gracias, Padre eterno. Poderoso Dios, aleluya. Santo, santo, santo es usted, Padre. Digno, precioso Jesús. Precioso Señor, aleluya. Alabanzas a su nombre, Padre. Alabanzas a su nombre, poderoso Jesús. Poderoso Dios, aleluya. La gloria y la honra, Señor amado. Precioso Dios. Dios grande. Dios de amor y Dios de misericordia, Padre Santo. Precioso Señor, precioso Jesús, aleluya. Santo es usted, poderoso Dios. Santo es usted, bendito Dios, aleluya.
Gloria a su nombre, Padre. Gloria a su nombre, poderoso Dios. Usted es bueno, Padre. Su fidelidad es tan grande, bendito Dios. Su bondad, precioso Jesús, es incomparable, Padre. Precioso Dios, aleluya. Santo, santo, santo es usted, Padre. Santo es usted, precioso Jesús. Alabanzas a su nombre, Padre. Alabanzas a su nombre, Cordero Santo. Cordero de Dios. Usted que fue, Padre Santo, inmolado en esa cruz, Padre. Por amor a cada uno de nosotros, Dios bendito. Gracias, precioso Jesús. Gracias por todo, Padre. Muchas gracias, poderoso Dios. Aleluya. Precioso Jesús. Santo es usted, Padre. Santo es usted, precioso Jesús. Lo adoramos, Padre Santo. Lo exaltamos, precioso Señor. Digno de gloria, Padre. Digno de honra, precioso Jesús. Poderoso Salvador, precioso Espíritu Santo, precioso Espíritu de Dios, aleluya. Gloria a su nombre, Padre. Gloria a su nombre, bendito Dios. Precioso Dios, aleluya. Santo, santo, santo es usted, Padre. Precioso Señor. Precioso Dios, aleluya. Padre Santo, usted es bueno, Padre. Su fidelidad, Padre Santo, es incomparable, Padre. Su fidelidad, su bondad, precioso Jesús. ¿A dónde iremos, Padre Santo? ¿A dónde iremos, bendito Dios? Gloria a su nombre, Padre. Precioso Dios, aleluya. Santo, santo, santo es usted, poderoso Dios. Gloria a su nombre, bendito Dios, aleluya. Gloria a su nombre, Padre eterno. Precioso Jesús. Precioso Dios, aleluya.
Padre. Precioso Dios. Gracias, precioso Jesús. Muchas gracias por todo, Padre. Muchas gracias, poderoso Dios. Muchas gracias, Dios bendito, aleluya. Precioso Jesús, aleluya. Alabanzas a su nombre, poderoso Dios. Alabanzas a su nombre, Padre. Gloria a su nombre, precioso Jesús. Gloria a su nombre, bendito Dios, aleluya. Padre Santo, Padre bueno. La gloria y la honra, Señor amado, es para usted solamente, poderoso Dios. Precioso Jesús, aleluya. Santo es usted, poderoso Dios. Santo es usted, bendito Dios, aleluya. Gloria a su nombre, Padre. Gloria a su nombre, poderoso Jesús. Santo es usted, Padre. Gracias, precioso Jesús, por todo. Muchas gracias, bendito Dios, aleluya. Muchas gracias, precioso Rey. Poderoso Dios, aleluya. Gloria a su nombre, poderoso Dios. Precioso Señor, aleluya. Alabanzas a su nombre, Padre. Precioso.

Padre Santo. Bendito Dios, aleluya. Alabanzas a su nombre, poderoso Padre. Alabanzas a su nombre, poderoso Jesús. Precioso Dios, aleluya. Santo, santo, santo es usted, poderoso Padre. Bendito Dios, aleluya. Gloria a su nombre, poderoso Jesús. Gloria a su nombre, bendito Rey, aleluya. Precioso Salvador. Precioso Jesús, aleluya. Santo es usted, Padre. Precioso Dios. Padre Santo.

0: Padre eterno, es usted quien restaura, Padre, las vidas. Es usted quien liberta, poderoso Dios. Precioso Dios, aleluya. Santo, santo, santo es usted, poderoso Dios. Santo es usted, bendito Dios, aleluya. Lo adoramos, precioso Jesús. Lo exaltamos, Cordero Santo, aleluya. Aleluya, precioso Padre. Santo, santo, santo es usted, Padre. Santo es usted, poderoso Dios. Precioso Jesús. Padre eterno, aleluya. Poderoso Señor, aleluya. Gloria a su nombre, Padre. Gloria a su nombre, bendito Dios. Precioso Señor, aleluya. Santo es usted, Padre. Precioso Señor. Precioso Dios, aleluya, Padre. Digno, precioso Jesús, de gloria. Digno de honra, precioso Padre. Lo necesitamos, Padre. Lo necesitamos, bendito Dios. Separados de usted nada somos, Padre, nada podemos hacer. Separados de usted somos un fracaso, Padre. Precioso Dios, aleluya. Santo es usted, Padre. Santo es usted, bendito Dios, aleluya. Alabanzas a su nombre, Cordero Santo, Cordero de Dios. Cordero precioso. Padre eterno. Precioso Señor. Gloria, gloria, gloria a su nombre. Gloria a su nombre, bendito Dios, aleluya. Santo, santo, santo es usted, Padre. Santo es usted, poderoso Dios. Precioso Señor, aleluya. Poderoso Jesús, gracias. Gracias por todo, Padre. Muchas gracias, bendito Dios. Muchas gracias, poderoso Padre. Muchas gracias, precioso Señor, aleluya. Santo, santo, santo es usted, poderoso Padre. Santo es usted, poderoso Dios. Gloria a su nombre, precioso Padre. Digo. de gloria, precioso Jesús. Digno de honra, precioso Dios, aleluya. Lo adoramos, Padre Santo. Lo exaltamos, bendito Dios. Bendecimos su santo nombre, poderoso Jesús. Muchas gracias, precioso Rey. Muchas gracias, Padre Santo. Gracias, Padre precioso. Gracias, Hijo. Gracias, precioso Espíritu Santo. Gracias, amado Señor. Amén. Damos gracias a nuestro Dios por este momento que nos ha permitido poder estar aquí en este santo lugar. También damos gracias a cada uno de ustedes que nos han acompañado. Y si así el Señor lo permite, estaremos para la próxima semana. Que Dios les bendiga.
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Por el camino de tus mandamientos correré, porque tú ensancharás mi corazón y andaré en libertad, porque busco tus preceptos. Salmos 119, 32 y 45.

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1: Padre, tu personalidad y tu comportamiento están comprometidas en el proceso, el pensamiento, los sentimientos, la voluntad, cuerpo, alma y espíritu, reflexión y acción. Recuerda que tus acciones influyen mucho en mi crecimiento. El hombre bueno del buen tesoro saca lo bueno de su corazón. Y el hombre malo del mal tesoro saca lo malo de su corazón. Saca lo bueno de tu corazón, que este estilo de vida me hace bien.

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1: Libro de Levítico, capítulo 4, versículos del 27 al 35. Si alguna persona del pueblo pecare por yerro, haciendo algo contra alguno de los mandamientos de Jehová en cosas que no se han de hacer, y delinquiere, luego que conociere su pecado que cometió, traerá por su ofrenda una cabra sin defecto, por su pecado que cometió. Y pondrá su mano sobre la cabeza de la ofrenda de la expiación, y la degollará en el lugar del holocausto. Luego con su dedo el sacerdote tomará de la sangre, y la pondrá sobre los cuernos del altar del holocausto, y derramará el resto de la sangre al pie del altar. Y le quitará toda la grosura de la manera que fue quitada la grosura del sacrificio de paz, y el sacerdote la hará arder sobre el altar en olor grato a Jehová. Así hará el sacerdote expiación por él, y será perdonado. Y si por su ofrenda por el pecado trajere cordero, hembra sin defecto traerá, y pondrá su mano sobre la cabeza de la ofrenda de la expiación, y degollará por expiación en el lugar donde se degüella el holocausto. Después con su dedo el sacerdote tomará de la sangre de la expiación, y la pondrá sobre los cuernos del altar del holocausto, y derramará el resto de la sangre al pie del altar, y le quitará toda su grosura, como fue quitada la grosura del sacrificio de paz, y el sacerdote la hará arder en el altar sobre la ofrenda encendida a Jehová, y le hará el sacerdote expiación de su pecado que habrá cometido, y será perdonado.

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Predicador, ¿estás consciente de lo que la Biblia dice? No todo el que me dice Señor, Señor, entrará en el reino de los cielos, sino el que hace la voluntad de mi Padre que está en los cielos. ¿Por qué? Recuerda, muchos me dirán aquel día, Señor, Señor, no profetizamos en tu nombre, y en tu nombre echamos fuera demonios, y en tu nombre hicimos muchos milagros. Y entonces les declararé, nunca os conocí, apartaos de mis hacedores de maldad. Hoy quiero preguntarte, ¿estás viviendo lo que predicas?

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serás mi pastor y nada me faltará. En lugares de delicados pasos me harán descansar. Junto a agua de reposo me pastoreará, confortará mi alma, me guiará por sendas de justicia por amor de su nombre. Aunque ande en valle de sombra de muerte, no temeré mal alguno, porque tú estarás conmigo. Tu vara y tu callado me infundirán aliento. Aderezas mesa delante de mí, en presencia de mis angustiadores. Unges mi

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1: Libro de Levítico, capítulo 4, versículos del 27 al 35. Si alguna persona del pueblo pecare por yerro, haciendo algo contra alguno de los mandamientos de Jehová en cosas que no se han de hacer, y delinquiere, luego que conociere su pecado que cometió, traerá por su ofrenda una cabra sin defecto, por su pecado que cometió, y pondrá su mano sobre la cabeza de la ofrenda de la expiación, y la degollará en el lugar del holocausto. Luego con su dedo el sacerdote tomará de la sangre, y la pondrá sobre los cuernos del altar del holocausto, y derramará el resto de la sangre al pie del altar, y le quitará toda la grosura de la manera que fue quitada la grosura del sacrificio de paz, y el sacerdote la hará arder sobre el altar en olor grato a Jehová. Así hará el sacerdote expiación por él, y será perdonado. Y si por su ofrenda por el pecado trajere cordero, hembra sin defecto traerá, y pondrá su mano sobre la cabeza de la ofrenda de la expiación, y degollará por expiación en el lugar donde se degüella el holocausto. Después con su dedo el sacerdote tomará de la sangre de la expiación y la pondrá sobre los cuernos del altar del holocausto, y derramará el resto de la sangre al pie del altar, y le quitará toda su grosura, como fue quitada la grosura del sacrificio de paz, y el sacerdote la hará arder en el altar sobre la ofrenda encendida a Jehová, y le hará el sacerdote expiación de su pecado que habrá cometido, y será perdonado.

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1: Amigo que me estás escuchando, solo Cristo salva. Las Sagradas Escrituras dicen en Hechos 4:12, y en ningún otro hay salvación, porque no hay otro nombre bajo el cielo dado a los hombres en que podamos ser salvos. Así que recuerda, solo Cristo salva. Así que recuerda, solo Cristo salva.

pastor, pastor. Ora, vela y obra, porque la poderosa palabra inspirada de Dios dice: Yo soy el buen pastor. El buen pastor su vida da por las ovejas. ¿Sirves a Dios por amor? ¿Cómo miras al redil? Jesús dijo que hay dos tipos de pastores, más el asalariado y que no es el pastor, de quien no son propias las ovejas, ve venir al lobo y huye, y el lobo arrebata las ovejas y las dispersa. No huyas en el momento de la prueba o escasez. Y tú, buen pastor, tu voz me alienta cuando me siento perdido. Pastor, sigue haciendo con esmero tu labor.

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Ahora bien, déjame preguntarte, ¿lees tu Biblia diariamente?

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1: Libro de Levítico, capítulo 4, versículos del 27 al 35. Si alguna persona del pueblo pecare por yerro, haciendo algo contra alguno de los mandamientos de Jehová en cosas que no se han de hacer, y delinquiere, luego que conociere su pecado que cometió, traerá por su ofrenda una cabra sin defecto, por su pecado que cometió, y pondrá su mano sobre la cabeza de la ofrenda de la expiación, y la degollará en el lugar del holocausto. Luego con su dedo el sacerdote tomará de la sangre, y la pondrá sobre los cuernos del altar del holocausto, y derramará el resto de la sangre al pie del altar. Y le quitará toda la grosura de la manera que fue quitada la grosura del sacrificio de paz, y el sacerdote la hará arder sobre el altar en olor grato a Jehová. Así hará el sacerdote expiación por él, y será perdonado. Y si por su ofrenda por el pecado trajere cordero, hembra sin defecto traerá, y pondrá su mano sobre la cabeza de la ofrenda de la expiación, y degollará por expiación en el lugar donde se degüella el holocausto. Después con su dedo el sacerdote tomará de la sangre de la expiación, y la pondrá sobre los cuernos del altar del holocausto, y derramará el resto de la sangre al pie del altar, y le quitará toda su grosura, como fue quitada la grosura del sacrificio de paz, y el sacerdote la hará arder en el altar sobre la ofrenda encendida a Jehová, y le hará el sacerdote expiación de su pecado que habrá cometido, y será perdonado.

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2: Recuerdo un día martes. Estaba preparando mi mensaje en la iglesia. Y de pronto mi esposa

Que Dios tome el control de mi vida. Ya no quiero ser el mismo. Fuerte es aquel que reconoce sus debilidades y no aquel que los oculta.

noche he doblado mis rodillas, le dije: Señor, toma el control de mi vida. Quiero ser un mejor padre, quiero ser el mejor esposo, el mejor amigo. 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
1: Escucha la voz de Dios. Si se humillare mi pueblo, sobre el cual mi nombre es invocado, lloraren y buscaren mi rostro, y se convirtieren de sus malos caminos, entonces yo oiré desde los cielos y perdonaré sus pecados y sanaré su tierra. Segundo libro de Crónicas 7:14.
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Amigo, necesitas dominio propio. No seas vencido de lo malo, sino vence con el bien el mal. Romanos 12:21.

0: Hermano que predicas la palabra de verdad, no te canses de predicar, porque recuerda, cuán hermosos son los pies de los que anuncian la paz,
1: de los que anuncian buenas nuevas.
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Amigo, necesitas dominio propio. No seas vencido de lo malo, sino vence con el bien el mal. Romanos 12:21.

es la Biblia. La Biblia es la palabra de Dios. Nos dice que Dios creó todas las cosas. Él hizo el sol y la luna. Hizo millones de estrellas que brillan en el cielo en la noche. Dios creó la tierra, los pájaros, los peces y todos los demás animales. Luego, Dios creó al primer hombre y a la primera mujer. No existe nada en este universo más grande que Dios.

¿Sabías que? Porque de él, y por él, y para él, son todas las cosas. A él sea la gloria por los siglos. Amén. Romanos 11:36.

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Jesús dijo: escrito está, no solo de pan vivirá el hombre, sino de toda palabra que sale de la boca de Dios. 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

0: Sé como el águila y renueva tus fuerzas en Dios. Sé como la hormiga, mira sus caminos y sé sabio. Sé como las aves, no te afanes y confía en Dios. Sé como el león, que no vuelva atrás por nada.
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0: Dios les bendiga, hermanos y amigos que están en sintonía de Radio La Gloria es de Dios. Buenos días, buenas tardes o buenas noches, dependiendo del lugar donde usted nos está escuchando en esta hermosa hora. Aquí en la ciudad de Brooklyn, Nueva York, son las 10 de la mañana y vamos a dar comienzo al programa Yo Soy el Camino, la Verdad y la Vida, conducido por nuestra hermana María Chavarría. Le invitamos que se quede con nosotros para juntos escuchar Palabra de Dios. Dios les bendiga y así dejamos a nuestra hermana María Chavarría con Palabra de Dios.
1: Gloria al Señor, aleluya, gloria a Dios, damos gracias al Señor primeramente, gloria al Señor, porque nos permite nuevamente estar en este lugar para predicar la palabra del Señor, aleluya. Le saluda a su hermana y amiga María Chavarría del programa Yo Soy el Camino, la Verdad y la Vida. 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La iglesia está ubicada en la 4621 Cuarta Avenida, Brooklyn, Nueva York. Tengan buenos días, buenas tardes, buenas noches, dependiendo del lugar donde usted se encuentre, mi amado amigo y hermano, gloria al Señor. La honra y la gloria sea siempre para nuestro Dios y Él sea siempre la guía en nuestro caminar, en nuestro andar por este mundo. Gloria a Dios, sabiendo, ¿verdad?, que el tiempo que pasamos en este mundo es pasajero. Y el que está por venir, ¿verdad? Si vivimos una vida consagrada a Dios, si vivimos buscando siempre la perfección en el Señor, vamos a gozar de la vida eterna con Cristo Jesús, porque esa es la promesa, gloria al Señor. Si siempre le decimos, ¿verdad? Si usted no tiene un lugar donde congregarse, usted puede acercarse a las instalaciones de la iglesia Fuente Divina, ahí en Brooklyn, Nueva York, gloria al Señor. En la 4621 Cuarta Avenida, Brooklyn, Nueva York. Gloria al Señor. Ahí está siempre la iglesia, ¿verdad? Hay hermanos también en la radio. Gloria al Señor, que usted puede llamar a esos números de teléfono que se encuentran ahí en la pantalla. Gloria al Señor. Para poder, ¿verdad? Ellos están ahí siempre al pendiente de la llamada. O tiene alguna pregunta que hacer por respecto a los... a los cultos que se llevan a cabo en la iglesia, gloria al Señor, que Dios siempre está ahí para, ¿verdad?, para darnos esa bendición de lo alto. Gracias le damos primeramente a nuestro Dios, siempre, siempre en nuestras vidas. Vamos a orar para que sea el Señor, el Padre, el Hijo y el Espíritu Santo, gloria al Señor, que nos enseñe en este día, que abra nuestros oídos para saber escuchar su palabra, ¿verdad? Gloria a Dios, que ahí donde esté usted pueda llegar esa palabra y pueda llegar a lo profundo de su corazón y ayudarle en la situación en que usted se encuentre, porque cuando el Señor manda una palabra a nuestras vidas es porque tenemos necesidad, gloria al Señor, es porque hay necesidad, y cuando la palabra llega a nuestras vidas es porque la necesitamos, gloria al Señor. Vamos a orarle al Señor. Gracias, Señor Jesús. Te doy gracias, amado Dios eterno, por este momento, por esta hora, Señor amado, que tú nos permites nuevamente estar en este lugar para proclamar el Evangelio de Jesucristo, para llevar esa palabra, Señor, hasta ahí donde esté ese corazón dispuesto, hasta ahí donde esté ese hogar, Señor, que abre las puertas de su hogar, de su casa, de su corazón, Señor amado, para que tu palabra llegue. Gracias, Señor, por cada uno de ellos, mi Dios, por aquellos que van manejando, Señor, por aquellos que están en sus hogares, Padre Celestial, por aquellos que están en el trabajo, Padre, aquellos que están caminando, Señor amado eterno, en cualquier lugar donde se encuentren, mi Dios de los cielos, que sea usted, Espíritu Santo, ministrando las vidas, ministrando los corazones, los pensamientos, mi Dios de los cielos. Te doy gracias, Señor, porque solamente tú eres bueno, porque solamente tú eres grande y maravilloso, Señor, porque solamente tú puedes ayudarnos a nosotros a entender y a saber cómo andar por este mundo, Señor amado, sin perder el enfoque de tu presencia. Gracias, mi Dios de los cielos. Gracias, poderoso Dios. Encomendamos las familias en tus manos. Encomendamos los trabajos en tus manos. Encomendamos, Señor amado eterno, aleluya, el ministerio en tus manos, Señor. Encomendamos todo lo que somos en tus manos, porque reconocemos, Señor, que fuera de ti nada somos, Señor, que sin tu ayuda nada podemos, mi Dios de los cielos. Y dice tu palabra que cada mañana son nuevas tus misericordias, y por eso venimos en esta mañana, Señor, clamando esa misericordia a favor nuestro, Señor, porque queremos ser partícipes, mi Dios de los cielos, aleluya. Queremos ser partícipes, Padre, de esa bendición de lo alto, mi Dios amado. Gracias te da mi alma. Gracias, Señor, por cada radio escuche, Señor amado. Gracias por cada persona, Señor amado eterno, que en este momento, Dios, Padre, toman el tiempo para escuchar tu palabra. Y no solamente en este tiempo, Señor, sino que son oidores de la radio, la gloria es de Dios. Gracias, Señor, por todas esas radios cristianas, Señor, que tú has permitido, Dios, que abran esas ondas radiales para que lleguen hasta el lugar remoto, Señor amado, allá donde el evangelista no puede llegar. Allá donde el pastor, Señor amado, no puede entrar. Allá, mi Dios de los cielos, donde un hermano, Padre, no puede entrar. Pero las ondas radiales, Señor amado eterno, y las televisores, Señor, tú los has usado y los sigues usando de esa manera, Dios, para que el día que el ser humano esté delante de ti no tenga excusas, mi Dios de los cielos, aleluya. Porque tu palabra es esparcida, tu palabra se sigue anunciando, tu palabra se sigue predicando, Señor, por diferentes medios, mi Dios de los cielos. Gracias, Espíritu Santo. Gracias, mi Dios amado. Gracias, poderoso Jesús, porque tú eres fiel para contigo mismo, Señor amado, que tienes misericordia para con cada uno de nosotros, Señor, alcanzándonos con tus cuerdas de amor, mi Dios amado, aleluya. Te adora mi alma y te exalta, Señor. Y clamo por esas almas que aún no han llegado delante de tu presencia, oh Dios, para que cautives su pensamiento y su vida y su corazón sea renovado, Señor amado. Padre, ahí donde está la necesidad, mi Dios de los cielos, sé y creo en el nombre de Jesús que tú estás llegando. Ahí donde está esa enfermedad, tú estás sanando. Ahí donde está esa tristeza, tú estás volviendo en gozo, Señor amado, en alegría, en regocijo, mi Dios de los cielos, porque las aflicciones de este tiempo, Padre, no son comparables con las cosas que tú tienes preparado para cada uno de nosotros, Señor. Tu palabra dice que el que venciere hasta el fin, ese será salvo, Señor amado. Pero para vencer hasta el fin necesitamos de tu ayuda, mi Dios de los cielos. Gloria sea tu nombre, poderoso Dios, porque tú nunca nos has dejado huérfanos, tú nunca nos has dejado solos. Has enviado a tu Espíritu Santo para que consuele en el tiempo de aflicción, para que sane en el tiempo de enfermedad, para que hable en el tiempo de silencio, Señor amado, para que enseñe cuando no entendemos, Señor amado, para que redarguya nuestros corazones cuando cometemos errores y pecados, mi Dios de los cielos. Gracias por esa guía, gracias por el maestro de maestros, gracias, Señor amado eterno, en el nombre poderoso de Jesús. Gracias, Señor, porque tu palabra tú la pones en nuestros labios, en el nombre poderoso de Jesús. Amén. Gloria a Dios, aleluya. Gloria al Señor. Damos gloria al Señor, aleluya, porque nos permite, gloria a Dios, poder compartir la palabra. Vamos a leer en segunda carta a Timoteo, capítulo 4, versículo 1 al 5. Gloria al Señor. Segunda carta de Timoteo o a Timoteo, capítulo 4, versículo 1 al 5. Gloria al Señor. Leemos la palabra honrando así al Padre, al Hijo y al Espíritu Santo. Y dice así: te encarezco delante de Dios y del Señor Jesucristo, que juzgará a los vivos y a los muertos en su manifestación y en su reino. Que prediques la palabra, que instes a tiempo y fuera de tiempo. Redarguye, reprende, exige, exhorta con toda paciencia y doctrina, porque vendrá tiempo cuando no sufrirán la sana doctrina, sino que teniendo comezón de oír, se amontonarán maestros conforme a sus propias concupiscencias, y apartarán de la verdad el oído, y se volverán a la fábula. Pero tú, sé sobrio en todo, soporta las aflicciones, haz obra de evangelista, cumple tu ministerio. Aleluya, amén. El tema de este día es: evangelista, cumple tu ministerio. Gloria al Señor. Evangelista, cumple tu ministerio. Todos como cristianos, todos como hijos de Dios, aleluya, Dios nos ha dado una misión a nosotros. Cuando Jesús ascendió al cielo, gloria al Señor, ¿verdad? Antes de ascender al cielo, le dijo a los discípulos, gloria al Señor, allá en Mateo 28, capítulo 19, gloria al Señor, y 20, ahí le da la gran misión, o la misión o el trabajo que Jesús dejaba para la iglesia, que Jesús dejó para cada uno de nosotros que somos cristianos, que somos hijos de Dios. Sabemos, gloria al Señor, que tenemos una misión personal con Cristo que debemos de hacer, ¿verdad? Cuando Jesús se les acercó y les habló diciendo: toda potestad me es dada en el cielo y en la tierra. Por tanto, id y haced discípulos a todas las naciones, bautizándolos en el nombre del Padre, del Hijo y del Espíritu Santo, enseñándoles que guarden todas las cosas que os he mandado. Y he aquí, yo estoy con vosotros todos los días hasta el fin del mundo. Amén. Eso fue lo que Jesús dijo. Perdón. Eso fue lo que Jesús dijo antes de irse para el cielo, ¿verdad? Él dejó la gran comisión a cada uno de nosotros. No necesitamos ser tener el rótulo de evangelista, de pastores, de misioneros, de líder, etcétera. Va tantos privilegios que hay en la iglesia y que se pueden trabajar en ellos, pero nosotros no necesitamos perdón, algo así, o un rótulo, o un Cristo nos ha dado a todos por igual esa misión. Una vez que aceptamos a Cristo, una vez que íbamos conociendo la palabra, el Espíritu Santo nos va revelando a nosotros cómo debemos de hablar la palabra del Señor. Muchas veces hay diferentes maneras de enseñar la palabra. Muchas veces tenemos que predicarla en un altar, pero muchas veces también se enseña de la manera en que nosotros vivimos. Nuestras actitudes predican en vez de por nosotros. Nuestras acciones hablan de nosotros lo que en realidad somos. La predicación de la palabra se hace de diferentes maneras. Es la predicación, es la enseñanza y también las acciones nuestras. Nuestro testimonio predica. Así es de que no es necesariamente estar en un altar para predicar la palabra del Señor. Usted, con decirle a otra persona lo que Dios ha hecho en su vida, usted está predicando la palabra. Gloria a Dios. Pero en este, perdón, aquí donde estamos leyendo en este capítulo, en este párrafo que acabamos de leer, gloria al Señor, ¿verdad? Vemos lo importante que era que Timoteo predicara el Evangelio de Cristo. El apóstol Pablo está a punto de ser ejecutado porque él estaba preso. Y preso por predicar el Evangelio de Jesucristo. Y él manda esta última carta a Timoteo, terminando, gloria al Señor, terminando aquí con este capítulo 4, la segunda carta de Timoteo, terminando aquí con este capítulo 4, haciéndole a Timoteo una exhortación, o más que todo, dándole una orden. Una orden, porque Timoteo era el pastor, era un pastor y era uno de los más allegados con Pablo. Pablo siempre lo consideraba como hijo propio, pero no de carne, sino por la fe. Porque él, desde que Timoteo aceptó a Cristo, gloria a Dios, y tuvo un buen testimonio, Pablo lo tomó para compañero de él en todos sus viajes y aún en el ministerio, gloria al Señor. Entonces tenían esa comunión o esa comunicación muy cercana y se conocían ambos. Entonces por eso, esta carta, Pablo la escribe para mandarle a Timoteo a decir la importancia de predicar el Evangelio de Jesucristo, la importancia de ser responsable al predicar la palabra del Señor, gloria a Dios. Porque si Timoteo hacía o seguía las instrucciones de Pablo, gloria a Dios, el Evangelio de Jesucristo se iba a extender por todo el mundo, por todo el mundo. Y por eso es que Pablo mandaba estas cartas, le mandaba personalmente a Timoteo para que, gloria al Señor, para que él difundiera, para que él enseñara la sana doctrina, para que él enseñara de una manera responsable. Cuando nosotros predicamos la palabra del Señor, tenemos que predicarla con responsabilidad. No agarrando la palabra y acomodándola a nuestro propio parecer, sino dando la palabra como Dios quiere que la demos. No importa si tenemos que pasar consecuencias, no importa si tenemos que sufrir por esto, por haber dicho esta palabra. Por eso es que Pablo le dice ahí, te encarezco delante de Dios y del Señor Jesucristo. Pablo está poniendo, está dándole esta palabra a Timoteo, pero está poniendo testigos delante, entre Pablo y Timoteo. Está poniendo testigos porque él está queriendo que Timoteo sienta la importancia de la responsabilidad para predicar el Evangelio de Jesucristo. Y eso es lo que a nosotros nos enseña hoy como cristianos. Predicar la palabra del Señor es la responsabilidad más importante de la iglesia. Y predicar la sana doctrina. Cuando predicamos la sana doctrina, tenemos muchas personas o tenemos muchas personas que no la van a recibir de esa manera. Y que vamos a tener que sufrir por esa palabra que hemos dicho. Pero no es que nosotros queramos así, sino que es que así Dios quiere que la digamos. Dice, te encarezco. O sea, te lo ordeno. Delante de Dios. Así te está diciendo Pablo, te ordeno delante de Dios y del Señor Jesucristo, que juzgará a los vivos y a los muertos en su manifestación y en su reino. Mire qué confrontamiento esto, hermano. Mire qué testigo de la manera que lo hace Pablo. De la manera que lleva esta carta y se la manda a Timoteo. Le está dejando saber a Timoteo la responsabilidad que tiene de hablar la palabra. Que prediques la palabra. Que instes a tiempo y fuera de

una gran responsabilidad. Una gran responsabilidad de dar la palabra como está escrito. De no tergiversarla, de no cambiarla, de no ponerla a nuestro favor. Aunque duela la palabra. Porque cada predicador, cuando la palabra llega de parte de Dios a su vida, es el primero que sufre. Es el primero que se da cuenta de lo que Dios está hablando. Y no puede cambiarla, no la puede cambiar. Porque si la cambia es responsable de lo que habla. Ay de aquel que le quita y le ponga esta palabra, dice. A Timoteo, o a cada uno de nosotros, como cristianos, se nos está dando una responsabilidad. Una gran responsabilidad que tenemos que tomarla, hermanos, con precaución. Tenemos que tomarla, gloria al Señor, de una manera responsable. Dice primera de Timoteo 4:1. Pero el Espíritu dice claramente que en los postreros tiempos algunos apostatarán de la fe, escuchando espíritus engañadores y a doctrinas de demonios. Por eso es que nosotros los predicadores somos responsables de esta palabra. Para preparar a las personas para que cuando vengan estos falsos predicadores estén enterados. Gloria a Dios. Sepan bien la sana doctrina. Y no venga otro enseñándoles una cosa diferente. Hoy en día estamos viviendo tiempos peligrosos. Estamos viviendo tiempos, hermanos, gloria al Señor, que aún la gente que tiene años de estar en la iglesia está siendo engañado. Porque quieren una palabra suave. Porque quieren algo que se les acomode. Porque quieren escuchar solo lo que su corazón satisface. Pero ¿a dónde queda el alma? ¿A dónde queda el alma? Dice la palabra del Señor, el corazón es engañoso. ¿Quién lo podrá entender? Solo Dios lo conoce, Él lo escudriña. Por eso es que debemos de agarrar la palabra, la sana doctrina, y enseñar de esa manera. Aún el predicador sufre cuando habla estas palabras de verdad. Y aquí Pablo estaba enseñándole a Timoteo, te encarezco, te enseño la responsabilidad, porque en los futuros tiempos se van a levantar personas acomodando la palabra, se van a levantar personas enseñando algo diferente y aún de la misma Biblia, gloria al Señor. Por eso es que tenemos que predicar la palabra, redarguirnos, reprendernos con la palabra, exhortarnos con la palabra. Gloria al Señor. Porque si no lo hacemos, hermanos, si no hablamos de esta manera, en estos tiempos, estos eran los tiempos que Pablo estaba hablando, estos eran los tiempos que Pablo estaba diciendo, pero el Espíritu dice claramente, Pablo dice, el Espíritu dice, el Espíritu que conoce el presente, el pasado y el futuro, estaba hablando en los tiempos de Pablo, que en estos tiempos en que nosotros vivimos, se iban a levantar, gloria a Dios, personas que apostatarán de la fe, personas que ponen la palabra a su favor, personas que conociendo la palabra, le dan vuelta a su favor. Personas que aún saben lo que la palabra dice, pero no lo quieren aceptar de esa manera, lo quieren acomodar a su manera, quieren ponerlo a su favor, aleluya, y han vuelto su oído, han cambiado su manera de escuchar, ya no escuchan la verdadera doctrina, sino que escuchan la palabra a su favor. Por eso dice, escuchando a espíritus engañadores y a doctrinas de demonios. Todo aquel que acomoda la palabra, eso es lo que enseña, doctrina de demonios.

y ellos están poseídos por espíritus engañadores que los han seducido para cambiar el sentido de la palabra, para cambiar la manera en que Dios quiere hablar con cada uno de nosotros. Aleluya. Hermano, tenemos que tener cuidado. Somos responsables de lo que enseñamos. Somos responsables. Gloria al Señor. Tenemos que hablar la palabra. No importa si lo ven mal. No importa si hablan de usted diciendo que usted es muy áspero, muy fuerte con la palabra. Esa es la palabra de Dios y así tenemos que hablarla porque somos responsables. Gloria a Dios. Hechos, capítulo 10, versículo 42, dice la palabra. Y nos mandó que predicásemos al pueblo y testificásemos que Él es el que Dios ha puesto por juez de vivos y de muertos. Aleluya. ¿A quién es el que Dios ha puesto por juez de vivos y muertos? A Jesús. A Jesús. Dice el 41, no a todo el pueblo, sino a los testigos que Dios había ordenado de antemano, a nosotros que comimos y bebimos con Él después que resucitó de los muertos. Y nos mandó que predicásemos el evangelio, que predicásemos al pueblo y testificásemos que Él es el que Dios ha puesto, que Él es el que Dios ha puesto, Jesús, a Jesús ha puesto Dios por juez de vivos y de muertos. Aleluya. Él, Jesús, el que pagó el precio en la cruz por cada uno de nosotros. El que pagó ese precio es el que va a ser el juez para juzgarnos de cada palabra que hablamos, de cada palabra que decimos, de cuántas veces hemos dado vuelta a la palabra para nosotros beneficiarnos, para ponerla a nuestro favor, a nuestra manera. Este día va a llegar donde Jesús mismo nos va a juzgar a cada uno de nosotros. Gloria al Señor. Por eso dice también Primera de Timoteo 5:21. Gloria al Señor. Y vuelve otra vez a recalcar lo que estamos leyendo. Encarezco delante de Dios y del Señor Jesucristo y de sus ángeles escogidos que guardes estas cosas sin prejuicios, no haciendo nada con parcialidad. Aleluya. No teniendo preferencias, tanto poniendo de testigo al Padre, al Hijo y al Espíritu Santo. Aleluya. Poniendo de testigo a los ángeles, que guardemos la palabra sin prejuicios. Hoy en día vemos cuánto prejuicio hay en las iglesias, cuánto prejuicio hay en los predicadores. Altares llenos de pecados, predicadores viviendo en pecado y siguen predicando la palabra como si nada pasara. Tal vez el hermano que tienes enfrente no lo sabe, pero ante Dios nadie puede ocultarse. Por eso el apóstol Pablo le escribe a Timoteo como pastor y le dice que sea, que observe su propia vida y su manera de enseñar la palabra. Su manera de decir, gloria a Dios, de enseñar la doctrina de la palabra, aún de él mismo, para que no se encuentre en esta situación. Y por eso le mando estas dos cartas y siempre le dice, te encarezco delante de Dios y del Señor Jesucristo y de sus ángeles escogidos. Te guardes estas cosas sin prejuicio, no haciendo nada con parcialidad. Hoy hay preferencia en las iglesias.
voy a ir mi preferencia, ese hermano como está más cerca de mí, lo quiero más, y el otro no, no lo abrazo, ni le doy la bienvenida, ni nada. El apóstol Pablo aquí a Timoteo le dice, guarda estas cosas sin prejuicio. Sin prejuicio. Esos somos los predicadores. No tenemos que tener diferencias. Tenemos que ser todos de un mismo nivel, con temor y temblor delante de Dios para predicar la palabra. Aunque le duela o aunque nos duela decirlo como lo tenemos que decir, gloria a Dios, no cambiándole nada, porque en aquel día daremos cuenta. En aquel día, gloria a Dios, estaremos delante del juez, el que juzga a los vivos y a los muertos, y no tendremos excusas delante de él. No tendremos excusas. Gloria a Dios. Efesios capítulo 5, versículo 16, dice la palabra, aprovechando bien el tiempo, porque los días son malos. Hermanos, y no solo estoy hablando a pastores y a líderes, sino que estamos hablando a una iglesia en general, porque todos tenemos la gran comisión como responsabilidad a cada uno de nosotros, para predicar la palabra como se tiene que predicar, aprovechando bien el tiempo, porque los días son malos. Vivimos tiempos difíciles. Vivimos tiempos, hermanos, gloria al Señor, que el que predica la sana doctrina son pocos los que hay en esta congregación. Que el que predica la palabra como es, son pocos los que quieren llegar ahí. Pero cuando tenemos la palabra, muchas veces, cuando la palabra la tergiversamos, cuando la palabra la ponemos al favor del pueblo, cuando la palabra la ponemos al favor de nosotros, ganamos muchos números de personas. Pero todos engañados. Y un día nos juzgará Dios. Y la meta del Señor no es que solamente usted vaya y se congregue a una iglesia, sino que se salve, gloria al Señor, que se salve usted, que salve a su familia, que salve a los que están alrededor, con su testimonio, con su manera de aplicarse la palabra personalmente, no aplicándosela a otros, sino personal. Cuando agarramos la palabra y nos la aplicamos personalmente, gloria a Dios, empezamos a dar buenos frutos, buen testimonio, buenas acciones. Se nos conoce que somos verdaderamente cristianos, seguidores, discípulos de Cristo. Gloria a Dios. Nuestros hechos, nuestras obras hablan por nosotros. Nuestras actitudes hablan por nosotros. Lo que nosotros hacemos, eso es lo que somos. La palabra dice, gloria a Dios, el buen hombre del buen tesoro saca de su corazón. Y el hombre malo, el mal tesoro saca de su corazón. Y esas son las actitudes. Aleluya. Por más que usted quiera volverse un angelito delante de las personas, sus actitudes lo delatan. Sus actitudes en realidad dicen lo que son. Aleluya. Bendito sea el Señor. Por eso nos dice la palabra en Colosenses capítulo 4. Gloria a Dios. Versículo 5. Dice la palabra ahí, andad sabiamente para con los de afuera, redimiendo el tiempo. Andad sabiamente. Cuando nosotros andamos sabiamente, hermano, usted no tiene ni que hablarle a otra persona de Cristo, porque se le nota por encima. Pero muchas veces la gente allá afuera nos desconoce de que seamos cristianos. O muchas veces allá afuera la gente dice, no, dice que es cristiano, pero óyelo, escucha lo que dice, mira lo que hace, somos cartas leídas delante del mundo, hermanos. Y tenemos que predicar la palabra, y no solamente predicarla, vivirla, hacerla propia, apoderarnos de la palabra, no importa
si duele o no duele, pero tenemos que aplicarla. Por eso la Biblia dice que nosotros debemos de morir a este hombre viejo y renovarnos del hombre nuevo. Porque el hombre viejo siempre está viciado a hacer las cosas del mundo. Pero cuando somos revestidos del Espíritu Santo, deseamos cada día las cosas del Espíritu y hacemos morir esta carne. Hacemos morir al hombre viejo y se renueva el hombre nuevo, sediento y hambriento de hacer justicia, de justificarse delante de Dios, de todo. Porque el único que nos justifica es Cristo Jesús. El único que nos redime es Cristo Jesús. Gloria a Dios. Pero cuando tenemos al Espíritu Santo, todas las cosas las queremos hacer bien. Todas las cosas las queremos hacer agradando a Dios, no a los hombres. Pero cuando agradamos a Dios, agradamos a los hombres. Muchas personas, o muchas veces, nos ponemos a agradar al hombre y se nos olvida agradar a Dios. Muchas veces queremos quedar bien con el hermano, con la hermana, con el vecino, con el tío. Pero ¿a dónde dejamos a Dios? ¿A dónde dejamos al Creador de todas las cosas? Por eso ahí en Romanos el apóstol Pablo le escribe a los romanos y le dice, han dejado. Han cambiado la gloria de Dios por la de los animales, por la idolatría, por lo creado. Han dejado al Creador, al que lo hizo todo, para irse con lo creado, con lo que también Dios ha hecho. Han terminado adorando a las cosas que están arriba en el cielo y en la tierra, pero han olvidado al que lo hizo todo. Aleluya. Grande y maravilloso Dios. Por eso en su palabra nos dice, andad sabiamente para con los de afuera, redimiendo el tiempo. Pero muchas veces nos queremos satisfacer nosotros. Cuando hacemos eso, hermano, es porque no hemos muerto a esta carne. Es porque todavía la carne nos domina. Es porque no le hemos permitido al Espíritu Santo que pose en nuestras vidas. Porque el Espíritu Santo, el Espíritu de Dios en nuestra vida, hace morir la carne. Los deseos de la carne, las concupiscencias de la carne mueren. Porque el Espíritu ha entrado a su vida. Dice segunda de Timoteo. Gloria al Señor. Segunda de Timoteo, capítulo 2, versículo 24. Aleluya. Dice la palabra del Señor. Porque el siervo del Señor no debe de ser contencioso, sino amable para con todos, apto para enseñar, sufrido, que con mansedumbre corrija a los que se oponen, por si quizás Dios les conceda que se arrepientan para conocer la verdad y escapen del lazo del diablo en que están cautivos a voluntad de él. Bendito sea el Señor. El siervo de Dios no debe de ser contencioso, sino amable para con todos y apto para enseñar y dispuesto a sufrir. Y sufre por la palabra. Gloria a Dios. Bienaventurado, dice la palabra, el que por mi causa se ha vituperado y perseguido. Aleluya. Pero muchas veces somos vituperados y perseguidos por nuestras propias concupiscencias, por nuestros propios deseos, por la satisfacción de la carne, por la satisfacción personal. Aleluya. El siervo del Señor no debe de ser contencioso, sino amable con todos, sin excepción de personas. Con los de afuera y con los de adentro. Que tenga esa autoridad para predicar la palabra
donde quiera que se pare, donde quiera que estés, que no tenga nada que el enemigo lo pueda señalar y cerrarle la boca, sino que pueda abrir su boca donde quiera que esté. Aleluya. Por eso es que Pablo dice que nosotros debemos, los predicadores, los cristianos, los creyentes, debemos de tomar, gloria a Dios, esa responsabilidad de predicar la palabra, que sea la más importante en nuestra vida, tener nuestro testimonio claro y transparente, para que no le tengamos temor al diablo, para que no le tengamos temor al enemigo, y hablemos a tiempo y fuera de tiempo la palabra del Señor. Como dice, porque vendrá tiempos cuando no sufrirán la sana doctrina, sino que teniendo comezón de oír, se amontonarán maestros conforme a sus propias concupiscencias, y apartarán de la verdad el oído, y volverán a las fábulas. ¿Quiénes son estos? Las personas que no quieren aplicar la palabra del Señor en su vida. Las personas que no quieren sufrir. Las personas que no quieren morir a la carne y vivir en el Espíritu. Lo que hacen es cambiar la manera de escuchar la palabra. Cambiar lo que ellos necesitan escuchar. Cambiar el oído en la manera de escuchar. Ya no quieren escuchar esa palabra pesada y fuerte que viene del Señor exhortándonos y ayudándonos a ser nuevos cada día. Y a estar preparados para el reino de los cielos. No, hoy queremos escuchar que nos hablen de finanzas. Que nos hablen de amor. Que nos hablen cosas suaves, de prosperidad. Y se quedan solamente diciendo, Dios es amor, Dios es amor, Dios es perdonador, Dios es paciente. También Dios es juicio. También Dios dice, yo soy un Dios de amor, pero también soy fuego consumidor. Yo soy el abogado, pero un día seré el juez, y cuando sea el juez no habrá perdón. Aleluya, bendito sea el Señor. Muchas veces nos quedamos en las primeras palabras y no entendemos lo que el Señor nos quiere decir. Hoy estamos en tiempo de misericordia, donde usted y yo podemos llegar al Padre y pedir perdón, pero un día menos esperado se volverá juez, donde ya no habrá oportunidad. Hablemos la palabra con responsabilidad. Mantengamos esa palabra en nuestra vida con responsabilidad. Cuando la palabra llega a nuestra vida, transforma. Cuando la palabra llega a nuestra vida, perdona. Aleluya. Limpia y purifica. Nos salva y nos sana. Aleluya. Oye, hermanos. Cualquier persona se levanta hablando de la palabra, pero solo para acomodarla a la situación de la gente. ¿Y qué hace la gente? Por eso dice aquí, la gente no soportará la sana enseñanza, sino que pondrán su oído lo tienen en contra. Ya no quieren escuchar la predicación como Dios la manda, sino que quieren acomodarla. Gloria a Dios. Primera de Timoteo, capítulo 1, versículo 9 y 10 nos dice, aleluya. Conociendo esto, que la ley no fue dada para el justo, sino para los transgresores y desobedientes, para los impíos y pecadores, para los irreverentes y profanos, para los parricidas, los maricidas, para los homicidas, para los fornicarios, para los sodomitas, para los secuestradores, para los mentirosos y perjuros, y para cuanto se oponga a la sana doctrina. Aleluya, para eso es la ley, para eso se aplicará, y se aplica el día que Dios, aleluya, venga, o estemos frente a frente con Él, donde ya no será abogado, sino juez. La ley se aplicará a todas estas personas. ¿Por qué? Como dice la palabra,
porque han cambiado la manera de oír la palabra, porque han cambiado el oído para escuchar solo lo que les gusta escuchar, pero no quieren escuchar la exhortación. No quieren escuchar exhortación. Quieren escuchar solo algo que les acomode. Han cambiado su oído. Por eso dice Romanos capítulo 10, versículo 17. Así que la fe es por el oír, y el oír por la palabra de Dios. Usted activa su fe cuando su oído lo vuelve a escuchar la palabra de Dios. No escuchar fábulas, no escuchar cuentos, no escuchar leyendas, no escuchar la comodidad, lo que lo hace feliz y tranquilo, no. Usted preocúpese cuando la palabra no lo incomode, aleluya. Santo, mi alma te alaba. Cuando la palabra te incomoda, es porque Dios te está disciplinando, es porque Dios quiere algo más de ti, aleluya. Por eso el apóstol termina ahí en el versículo 4, en el capítulo 4, versículo 5, haciéndole un recuento o un recordatorio a Timoteo y le dice: pero tú, sé sobrio en todo, soporta las aflicciones, haz obra de evangelista, cumple tu ministerio. Hermano, aleluya. La palabra nos dice en este día, pero nosotros, pero tú que estás ahí escuchándome, sé sobrio en todo, sé sabio, sé inteligente, sé prudente, aleluya. Soporta las aflicciones, soporta, no importa lo que te digan, no importa que diga que tú eres fuerte para predicar, la palabra lo dice así, así lo diremos. Porque no estamos para conformar al hombre, sino para agradar a Dios. Estamos para obedecer a Dios. Al menos yo quiero agradecer a Dios. Yo quiero obedecer a Dios. Yo quiero exaltar a Dios. Y no me importa si sea rechazado aún por los mismos cristianos, aún por los mismos hermanos en la iglesia. Gloria al Señor. Pero no estoy aquí para agradar a Dios, a los hombres, sino a Dios. El apóstol Pedro dijo, es mejor agradar a Dios, obedecer a Dios, antes que a los hombres. Usted quiere estar bien con la gente, hable solo lo que ellos quieren escuchar. Diga solamente lo que ellos quieren escuchar. Pero la palabra no nos enseña así. Por eso dice, soporta las aflicciones, haz obra de evangelista, cumple tu ministerio, cumplamos nuestro ministerio, cumplamos lo que Dios ha puesto en nuestra vida, hagamos lo que Dios nos ha mandado hacer. Solamente así vamos a poder heredar la vida eterna. Si usted pasa complaciendo al hombre, si usted pasa sobando el pecado, si usted pasa cubriéndole el pecado, dice la palabra, todo aquel que no confiesa su pecado no prosperará. Aleluya. Muchas veces nos convertimos en tapaderas, aún sabiendo, no queremos decirlo porque no queremos que nuestros hermanos se enojen, no queremos estar mal con nuestros hermanos, pero si la palabra te lo demanda, amado hermano, háblalo, porque si no lo hablas, serás parte de ese pecado. Santo, vamos para agradar a Dios y no a los hombres. Dice Primera de Tesalonicenses 5, 6 y 8, dice, aleluya. Por tanto, hermanos, no durmamos como los demás, sino velemos y seamos sobrios. El 8, pero nosotros que somos del día, seamos sobrios, habiéndonos vestido con la coraza de fe y de amor, y con la esperanza de salvación como yelmo. No durmamos como los demás. Como cristianos nosotros velamos, aunque estemos durmiendo, velamos espiritualmente. Nuestro espíritu está velando, gloria al Señor. Bendito sea el Señor. Por eso es, hermano, gloria a Dios, aleluya, que como cristianos necesitamos levantarnos.
Por eso dice Tito 2:2, que los ancianos sean sobrios, serios, prudentes, sanos en la fe, en el amor, en la paciencia. Aleluya. Gloria sea al Señor. Mire, hermano, cuando, gloria a Dios, cuando el hijo pródigo se encontraba, gloria al Señor, comiendo de las algarrobas por haber desobedecido, por haber tomado su propia decisión, por haberse ido del lugar donde su padre lo tenía cómodo, que no le hacía falta nada, terminó comiendo algarrobas. Terminó allá, gloria a Dios, donde nadie ya le ponía atención. Había sido abandonado, había sido amado y querido por todos mientras tenía su dinero. Una vez acabándolo, lo dejaron solo. No tenía nada. Dios nos tiene cómodos a nosotros con sus palabras, pero muchas veces no estamos satisfechos y nos vamos. Gloria a Dios. Por cosas, por vanidades de este mundo, por cosas pasajeras. No perdamos la cabeza como la perdió este joven. Hasta que él reconoció y dijo, volviendo en sí, dijo, ¿cuántos jornaleros en casa de mi padre tienen abundancia de pan? Y yo aquí perezco de hambre. Gloria al Señor. Si usted se encuentra en esta situación, reflexione y levántese en el nombre del Señor y vuelva en sí, vuelva al camino del Señor y diga, voy a mi padre y le diré, padre, pecado contra el cielo y contra ti, perdóname. Reflexionemos, amado hermano, reflexionemos acerca de esta palabra que el Señor nos ha enviado. Dios le bendiga grande y poderosamente. Aleluya. Y hasta la próxima semana, si así el Señor lo permite. Dios le bendiga y reflexionemos qué estamos haciendo. Hagamos y cumplamos el ministerio con que Cristo nos ha dado. Amén.

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1: 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La fecha de hoy es mayo 22 del 2026. 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Comenzamos en breve.
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1: Y así damos comienzo a nuestra segunda emisión de las noticias con nuestras noticias de nuestros países.
2: Como primera noticia, cámaras revelan estremecedor caso. Una mujer fue a una clínica estética y ahora está desaparecida. La desaparición de Blanca Adriana Vázquez Mortiel, de 37 años, ha conmocionado al estado de Puebla en México, pues se desconoce su paradero tras acudir a una clínica estética de la entidad. El hecho ocurrió el 18 de marzo cuando Blanca ingresó al sucursal de The Detox Clínica, ubicado en Puebla. Al lugar acudió acompañada de su esposo, Florencio Ramos, recogen los medios locales. De acuerdo con su compañero, fueron al sitio únicamente para informarle sobre el tratamiento. No obstante, la responsable de la clínica convenció a la mujer de someterse al tratamiento de inmediato. Mientras lo realizaban, pidieron al esposo, Ramos, a ir a comprar una faja y cuando volvió al lugar se encontraba cerrado y no le contestaban las llamadas. Ramos llamó a las autoridades y no encontraron a nadie en el lugar. Un guardia de seguridad permitió el acceso a una cámara de videovigilancia y descubrieron una perturbadora escena. En el video se puede ver cómo tres personas aprovechan de la ausencia del esposo. Sacaron con dificultad un bulto voluminoso y pesado, envuelto en sábanas, cuyas características coinciden al cuerpo de Vázquez, quien estaría presuntamente inconsciente, y lo suben a un vehículo, con el que salieron a rumbo desconocido. Desde entonces se desconoce el paradero de la mujer. El caso ahora está en manos de la Fiscalía General del Estado de Puebla, que activó protocolo de búsqueda. Hasta ahora fue hallado el vehículo en el que había sido trasladada Vázquez. El vehículo fue localizado en el municipio de San Andrés Cholula, recogen los medios locales. Y en otras noticias no menos importantes, Venezuela autoriza un sobrevuelo de aviones estadounidenses. El gobierno de Venezuela anunció este jueves que a solicitud de la embajada estadounidense en Caracas, autorizó sobrevuelos de aeronaves del país norteamericano sobre su territorio, en razón de un simulacro de evacuación entre eventuales situaciones médicas o contingentes catastróficas como parte de los protocolos regulares de seguridad y protección diplomática que se prevé realizar el 23 de mayo. Asimismo, como parte del simulacro, dos aeronaves realizan sobrevuelos controlados sobre la ciudad de Caracas y efectuarán operaciones de aterrizaje en las instalaciones de la Embajada de Estados Unidos. Se añade la Cruz Roja Venezolana coordinada y participará en aquellos componentes asociados al Ejército de Evacuación y Atención de Emergencias. Y como tercera noticia, masacre en Honduras. Asesinan a al menos 11 trabajadores en una finca de palma africana. Al menos 11 personas fueron asesinadas este jueves en una finca de palma africana ubicada en el sector Rijores, municipio Trujillo, departamento de Colón, en el norte de Honduras, en una nueva masacre que conmociona al país centroamericano. Según información preliminar difundida en el diario La Prensa y autoridades locales, el ataque ocurrió durante la madrugada de la finca Paso Aguán, donde grupos armados interrumpieron mientras los trabajadores se preparaban para comenzar la jornada laboral. Familiares y habitantes de la zona aseguran que varios empleados fueron obligados a arrodillarse antes de ser ejecutados. Videos difundidos en las redes sociales muestran los cuerpos tirados en distintos sectores de la plantación y rastros de sangre en el lugar, aunque algunos medios evitaron publicar las imágenes por respeto a las víctimas. Y en otras noticias no menos importantes, a bala atentaron contra un comerciante en Valledupar. En videos de cámara de seguridad quedó grabado el momento en que dos sujetos intentaron quitarle la vida a un hombre del barrio de Valledupar. La víctima de la ocupación comerciante, como pudo, esquivó los disparos de una arma de fuego que disparó un sujeto contra él, quedando en medio de un niño estimado de 9 años quien lloraba y gritaba sin saber lo que sucedía. Este hecho sucedió el pasado miércoles a horas de la tarde, cuando el afectado llevaba a recoger a su hijo a estudios dirigidos, cuando esperaba al niño salir de la vivienda y luego mientras iba a subirse al automóvil. Los individuos llegaron a bordo de una motocicleta, de la cual el parrillero se bajó realizando los disparos. En medio de la balacera, el comerciante finalmente resultó herido por dos impactos, mientras que su hijo corrió a la casa vecina a buscar refugio. Posterior a ello, la comunidad ayudó a estas personas y el herido fue trasladado a una clínica de la ciudad, donde se recupera. Se establece que el hombre es propietario de varios negocios. Frente a este caso, las autoridades indicaron que todo es material de investigación y que no puede revelar ningún mínimo detalle. Y como última noticia, encuentran muerta a la paciente desaparecida en una clínica de terror en Colombia. Yulisa Consuelo Tolosa, de 52 años, fue encontrada muerta en una zona rural entre el municipio Anapoima y Apulú, en el departamento de Cundinamarca, días después de su desaparición, tras someterse a un procedimiento estético en una clínica ilegal de Bogotá, reportó este jueves el medio local La Semana. El caso provocó conmoción en Colombia y derivó a una investigación por presunto homicidio y encubrimiento. Según explicó el alcalde de Bogotá, Carlos Fernando Scala, la mujer habría sido sacada de la capital colombiana la misma noche de la intervención quirúrgica, incluso antes de que su amiga denunciara su desaparición al servicio de emergencias. La investigación apunta que los implicados trasladaron el cuerpo en un vehículo hasta la zona boscosa, donde posteriormente lo abandonaron. El alcalde detalló que la denuncia inicial llegó el 13 de mayo a través de una llamada realizada por una amiga de esta joven, quien aseguró haber visto a la mujer por última vez en un mal estado tras la cirugía. Sin embargo, cuando regresó al lugar para asistirla, le dijeron que la paciente se había retirado por sus propios medios. La policía activó entonces la búsqueda en los hospitales y centros médicos de Bogotá, aunque no encontraron registros compatibles. Al siguiente día, los investigadores determinaron que la joven ya había sido trasladada afuera de la ciudad. Gracias al conocimiento de las cámaras de seguridad y al rastreo de vehículo utilizado, las autoridades reconstruyeron el recorrido hacia Cundinamarca y posteriormente a la frontera de Venezuela. Según el alcalde, dos personas fueron capturadas y la Interpol intervino para localizar a los otros sospechosos que habrían salido de Colombia. El caso ha generado alarma pública en Colombia tras la difusión de videos que muestran a la joven con aparentes dificultades respiratorias y signos de desorientación antes de desaparecer. Y seguí con esta noticia de nuestros países.

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1: En las noticias internacionales, Pekín se opone al despliegue de misiles estadounidenses en Quitón, en Japón. China ha expresado su firme posición del plan de Estados Unidos de desplegar temporalmente entre junio y septiembre el sistema de misiles de medio alcance a Tipón en una base aérea de Kanoya, en Japón, para su uso de ejercicios conjuntos de Estados Unidos y Japón, según recogen los medios locales. El vocero indicó que el nuevo militarismo japonés está tomando fuerza y podría volver a convertirse en una fuente de inestabilidad regional, y que el dicho despliegue de otra prueba de la acelerada remilitación de Japón y su preparación para la llamada de guerra prolongada. En otras noticias no menos importantes, frustran ataque preparado por Ucrania contra instalaciones energéticas al sur de Rusia. El Servicio Federal de Seguridad de Rusia detuvo en la ciudad de Novosibirsk, en la región de Krasnodar, a un ciudadano ruso por encargo ucraniano. Planeaba cometer un acto terrorista. Se precisa que los agentes del Servicio Federal de Seguridad interceptaron al sospechoso cuando se dirigía a un escondite para recoger material explosivo. En el lugar se decomisó un artefacto detonante listo para ser utilizado, con una masa de 2,5 kilogramos de sustancias explosivas. También se halló un teléfono móvil con conversaciones con un tutor ucraniano que confirma los planes para cometer el atentado. Por ello, contra él se abre el caso penal por varios delitos, entre ellos preparación de un atentado terrorista, tráfico ilícito de explosivos y una alta traición. Según el comunicado, el acusado se ha declarado culpable y está colaborando con la investigación. Y como tercera noticia, acusan a un hombre de brujería, lo matan a golpes y queman su cuerpo. Un hombre de 30 años en India fue golpeado hasta la muerte y envuelto en llamas por una muchedumbre que lo acusó de practicar brujería, informó en los medios locales este miércoles. El incidente ocurrido la noche del 10 de mayo, un grupo de vecinos sacó a la víctima identificada como Tikam Belera de su casa alrededor de las 11. Lo agredió brutalmente y luego llevó al cuerpo a un bosque cercano para quemarlo. La policía local arrestó a 25 personas tras la denuncia presentada por el padre del supuesto brujo, quien se enteró del caso a través de las redes sociales. Las autoridades siguen buscando a otros implicados que huyeron del lugar. Y como última noticia internacional, China y Estados Unidos desmantelan una red de tráfico de sustancias psicoactivas. Los gobiernos de Estados Unidos y China coordinaron un operativo conjunto que permitió desarticular una red internacional indicada al tráfico de sustancias psicoactivas en un procedimiento producido el pasado jueves. La Agencia de Seguridad indicó el rastro de esta organización de contrabando transfronterizo desde el año 2024. El caso está bajo dirección de la Oficina Antidrogas del Ministerio de Seguridad Pública de China y la Administración para el Control de Drogas del Departamento de Justicia de Estados Unidos, informaron los medios locales. El intercambio de información estratégica derivó a la captura de dos terroristas. Por un lado, las fuerzas del orden de Estados Unidos detuvieron en el estado de Georgia a un ciudadano estadounidense vinculado con las operaciones de la red. Por otra parte, la policía de la ciudad de China arrestó en febrero 2026 a un sospechoso identificado por el apellido de Kong, utilizando las pistas aportadas por las autoridades de Washington. La resolución del caso se presenta como un reflejo directo de la operación que mantienen los canales bilaterales del control de estupefacientes. Según los datos revisados por la agencia de Xuan, el resultado evidencia el fundamento del institucionado de mecanismos de coordinación entre Pekín y Washington para frenar la distribución de componentes sintéticos y recursores químicos. Y hasta ahí con estas noticias internacionales. Pausa y volvemos con nuestras noticias nacionales y locales.

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Señor, queremos pedirte por las naciones de la tierra. Queremos pedirte que tengas misericordia de nosotros, que en tu favor, tu bondad, escuches el clamor de tus hijos en esta noche, escuches el clamor de tus hijos alrededor del mundo entero. Que tengas misericordia de las naciones. Ten misericordia de nuestro país. Hermano, levante su voz y ahí donde usted está, empiece a clamar al Señor y a decirle: Señor, acuérdate que tú eres un Dios de pactos y que guardas los pactos desde la antigüedad, que nunca has fallado a tu palabra, Señor, y que nunca fallarás a tu palabra jamás. Señor, clamamos esta noche por las naciones de la tierra.

Dios les bendiga, mis amados hermanos. Dios les bendiga abundantemente. El Señor está aquí con nosotros. Él es nuestro buen Dios y Padre Celestial. A Él sea la gloria, honra y majestad. Amados hermanos, como siempre, es un placer estar con ustedes, buscar la presencia de Dios juntos en armonía. Así que, hermanos, hoy nos toca interceder por las naciones. Intercesores victoriosos, los que nos están escuchando, les amamos, estamos incluidos todos en esta hora, en cualquier lugar de la nación donde te encuentres, tú que nos estás escuchando, tú que nos estás viendo, te estamos pidiendo que te incluyas con nosotros, que te incluyas con nosotros a la oración. Tú estás incluido con nosotros para que, Señor, le hagamos guerra a Satanás en el nombre de Jesús, para conquistar al mundo por el medio de la oración y el evangelio, que Papá Dios en Papá Dios hallemos gracia. Y bueno, es necesario que todos los que están oyendo sean incluidos. Somos parte de este programa, todos los que están ahorita enlazados, somos parte de este programa, mis amados intercesores victoriosos. Para Él sea la gloria, honra y majestad. Así es que tú que estás en la casa, intercede con nosotros. Usted que va en el coche, en su casa, en la sala, en su trabajo, interceda con nosotros, porque la unidad hace la fuerza. Dios ama a los intercesores victoriosos y los cubro con la sangre de Cristo Jesús. Les pongo la armadura de Dios y los cubro con la sangre de mi Señor Jesucristo, que Él nos guarde de toda acechanza del enemigo en el nombre de Cristo Jesús. Que Él nos guarde nuestra familia, guarde nuestro trabajo, guarde nuestros bienes. Nos cubrimos con la sangre de Cristo Jesús, todo lo que somos, todo lo que tenemos, nuestros hijos, nuestra familia, nuestra iglesia, porque no tenemos lucha contra carne y sangre, sino contra principados y potestades. Leo si la epístola del apóstol San Pablo a los Efesios dice así: bendiciones espirituales en Cristo Jesús. Escuche bien: bendito sea el Dios y Padre de nuestro Señor Jesucristo, que nos bendijo con toda bendición espiritual en lugares celestiales en Cristo Jesús, según nos escogió en Él antes de la fundación del mundo, para que fuésemos santos y sin mancha delante de Él. Así que dice: en amor. Él nos escogió en amor, habiéndonos predestinado a todos los que hemos creído en Él para ser adoptados hijos suyos por medio de Jesucristo, según el puro afecto de su voluntad, para la alabanza de su gloria. Nos escogió para la alabanza de su gloria, para orar, para interceder, para adorar, para echar fuera demonios. Él se glorifica en nosotros, para la alabanza de la gloria de su gracia, con la cual nos hizo aceptos en el amado, en quien tenemos redención por su sangre, el perdón de pecados. Así es que, según las riquezas de su gracia, Él nos hizo sobreabundar para con nosotros en toda sabiduría e inteligencia, dándonos a conocer el ministerio de su voluntad, según el beneplácito el cual se había propuesto en sí mismo, de reunir todas las cosas en Cristo en la dispensación del cumplimiento de los tiempos. Así los que están en los cielos como los que están en la tierra. Padre, entramos, Señor, adorándote. Señor amado, deseamos que tu presencia sea en esta hora, y rogamos
Señor, que juntos los intercesores victoriosos cantamos este cántico, Señor amado, en el nombre de Cristo Jesús. Nos unimos de un día a la vez. Cada día te vamos a estar adorando. Te vamos a estar adorando, Señor. Tú eres nuestro Dios. Hay una grande desesperación. Hay una grande desesperación. El mundo está trastornado. El mundo está trastornado y los intercesores victoriosos estamos aquí, Señor, con esta alabanza para adorarte, para bendecirte y para interceder por el mundo. Señor, te rogamos por el mundo que alcance, Señor, las almas de todo el mundo. Señor, porque el tiempo es corto. El tiempo es corto, Señor. Te rogamos por todo el mundo, Padre mío y Dios mío. Te rogamos, Señor, que salves al mundo, porque el ayer ya pasó. El ayer ya pasó. La vida es como la niebla. La vida es como la niebla en el hombre. Hoy amanece y cuando sale el sol se disipa. La vida del hombre es como la hierba que nace y después muere. Así es la vida del hombre. Señor, te rogamos por todo el mundo, los intercesores victoriosos. Señor, tú viviste entre los hombres, viste la maldad. Hay mucha maldad, Señor, y mucho dolor del alma. Mucha angustia y mucha desesperación, Señor. Es por eso, Señor, que tus hijos, Señor, estamos intercediendo a través de este canto. Queremos vivir para ti, interceder para ti, Señor amado. Señor, te rogamos por salvación por los 5 continentes. Te rogamos, Señor, que tu presencia sea con nosotros. Señor, vamos a interceder, Señor amado, por los 5 continentes, Padre mío. Vamos a interceder por los 5 continentes. Y estamos, Señor, en tu presencia. Señor, que tu presencia y la presencia del Espíritu Santo nos lleve, Señor, a orar perfectamente. Espíritu Santo, ayúdanos. Ayúdanos, Padre amado. Ayúdanos, Señor. Te ruego, Padre mío, en el nombre de Cristo, que tu presencia sea con nosotros. Amamos tu presencia. Espíritu Santo, enséñanos a orar. Hallemos gracia delante del Padre, los intercesores victoriosos y yo. Que hallemos gracia para la salvación de todo el mundo. Oramos, Padre mío, que tengas misericordia de todos nosotros. Ten misericordia del mundo. Te lo pedimos, Padre mío y Dios mío, en el nombre de Cristo Jesús. Así que iniciamos orando, Señor, por el continente americano. Oramos por el continente americano, Dios amado. Oramos por Donald Trump. Oramos, Señor amado, por todo el gobierno y por todo Estados Unidos de Norteamérica. Te pedimos, Señor, por la vida de Donald Trump, pero también te pedimos, Señor, sin dejar atrás y antes que a él, guarda a todos los migrantes que están en los Estados Unidos y sálvalos. Ten misericordia de ellos y que todos los Estados Unidos de Norteamérica alcancen la salvación por medio de nuestro Señor Jesucristo. Los intercesores estamos levantando un clamor, papacito lindo, papacito hermoso, por los Estados Unidos de Norteamérica. Padre Santo, salva a Estados Unidos de Norteamérica. Salva también, Señor, a Canadá. Salva, Señor, a los de Alaska. Estamos pidiendo, Señor, y orando los intercesores por salvación. Perdona el pecado de Canadá,
Señor, por las leyes injustas, Padre mío, que han puesto también, Señor, de los Estados Unidos, leyes injustas, pero gracias, Padre amado, que tú has cambiado las leyes en Estados Unidos. Has puesto a Donald Trump, Señor, para cancelar los matrimonios igualitarios. Has puesto a Donald Trump, Señor, para cancelar los abortos, Señor, y te rogamos que sigas bendiciendo a Estados Unidos. Sin embargo, Canadá, Padre amado, sigue en la necedad, Padre amado, de hacer leyes injustas, de hacer leyes que van contra tu palabra. Pero te pedimos perdón por el pecado de Canadá, por sus leyes injustas y por su idolatría. Padre mío, así te pedimos por México. Señor, guarda México, Padre Santo. Rogamos por México, rogamos por la presidenta Claudia Sheinbaum, Padre mío, por sus gobernantes, Padre Santo, que se conviertan a ti, Señor, y todos los gobernadores de México, Señor, todos los gobernadores, diputados y senadores, Padre amado, Señor, también te pedimos por los procuradores de justicia, Señor amado, por los jueces, por los magistrados, por los ministros, todos aquellos que imparten, Señor, imparten justicia. Padre mío, te ruego que los alcances y que ninguno de todos estos gobernantes se metan en delincuencia organizada, Padre amado. Señor, saca y enfrenta toda la delincuencia organizada, Padre mío y Dios mío. Te pedimos, Señor, por Guatemala, por El Salvador, por Belice, por Honduras, por Nicaragua, Señor amado, por Cuba, Señor, por las Bahamas, Padre amado. Te pedimos por Puerto Rico, Padre mío, salvación para estas naciones, salvación para todos los gobernantes, salvación para todos los ciudadanos de todas estas naciones. Señor, que al diablo no le toca nada. El reino de Satanás tiene que caer, así como cayó el reino de Babilonia cuando tu mano, tu preciosa mano, salió ahí enfrente de una fiesta cuando estaba Belsasar y pusiste Menen, Menen, Tekel, Parshini. Menen, Menen, Tekel, Parshini. ¿Qué quiere decir? ¿Qué quiere decir? Dios ha visto el reino y le ha puesto fin. Dios ha visto tu reino, ha contado tu reino y le ha puesto fin. A este reino también, Señor, este reino de este mundo, ponle fin. Tekel dice que fue pesado en balanza y ha sido hallado falto. Este mundo ha sido pesado en balanza, Señor, y ha sido falto. Por tanto, Uparshin, por tanto, dice tu palabra, que este reino será traspasado a otros. Señor, este reino sea traspasado a todos tus siervos, a todos tus hijos que te aman, a todos los que están intercediendo, Señor, los que producen fruto, dice San Mateo 21:43, porque este reino será quitado y traspasado a personas que produzcan fruto, el fruto del Señor. Amado Padre, te rogamos, pues, Señor, que por salvación, Señor, de todas estas naciones, Costa Rica, Colombia, Venezuela, Señor amado, sálvalas para honra de tu nombre. Te pedimos por Ecuador, por Perú, Padre mío y Dios mío, por Bolivia, que están enfrentando algunas naciones, doctrinas malas que van en contra de tu palabra, doctrinas, Señor, comunistas, como Bolivia, como Honduras, como Nicaragua, Padre amado, como Cuba, Señor Dios Todopoderosa, poderoso, extermina todas doctrinas, Padre amado, que no sean la de Jesucristo.
Oramos, Señor, por salvación, por estas naciones. Salva a los presidentes, salva a los gobernantes, a los diputados, a los senadores, a los procuradores de justicia y a toda la población de estas naciones, de Perú, de Colombia, Padre mío, del Ecuador, Padre Santo. Pedimos por Bolivia, por Chile, Argentina, Uruguay, Paraguay. Haya salvación, Padre mío, que tu evangelio corra en estas naciones. Que tu evangelio, Padre mío, sea como el fuego que va avanzando, Padre amado, y va triturando y acabando toda doctrina que no sea la de Jesucristo. Padre Santo, oramos por conversión de todo el continente americano. Oramos por conversión de Venezuela, de las Guayanas, Señor amado, de las Guayanas francesas, de Brasil, de Paraguay. Todos sean convertidos a tu evangelio santo. Padre mío, convierte a los presidentes y que cada uno de los ciudadanos te conozca. Señor, los empresarios, Señor, los comerciantes, los trabajadores, Padre mío, los jornaleros, Señor, los profesionistas, alcanza a todos, a todo el continente americano. Señor, te lo ponemos los intercesores en tus manos, en las manos de Jesucristo y en las manos del Padre al continente americano. Bendiga al continente americano con bendiciones de lluvia y aparta toda maldad satánica, toda red delincuencial sea quitada del continente americano y cambia los corazones, Padre mío, de cada gobernante, de cada persona que está en función de gobierno, Señor, de los policías, de la Guardia Nacional, del Ejército Nacional, de la Policía Federal y la Policía Estatal y Preventiva de todas estas naciones, que no se metan, Padre mío, con la maldad. Padre amado, extermina la maldad. Por favor, Dios Todopoderoso, haznos vivir en paz, Dios amado. Es tiempo, como dije y como le mostraste a Daniel la revelación, menen, menen. Contó Dios tu reino. Y hoy le ha puesto fin. Señor, así sea el final de toda la maldad, Padre amado, de aquel que fue pesado en balanza y ha sido hallado falto. No te han servido ninguna de esta gente de maldad, pero te pedimos salvación también por ellos, que cambie su corazón, de cada traficante, cada narcotraficante, salvación para ellos, porque también tienen una alma. Que cambien, Señor, y que den su testimonio, grande testimonio, Señor amado, que hacían lo malo, pero que tú los alcanzaste. Escucha el clamor, pues, de tus intercesores que nos hemos levantado, Padre mío, por el continente americano, por nuestras naciones, Padre amado, por nuestra gente, por nuestros conciudadanos, cada uno en todas las naciones estamos pidiéndote, porque esta es oración de todos los intercesores en todo el mundo. Nos hemos conectado, ya hemos hecho citas siempre, todos los viernes a esta hora, para pedir por nuestras naciones, Padre Santo y Dios Eterno. Te pedimos también, Dios amado, por el continente, Señor amado, con el continente europeo, Padre mío y Dios mío. Pon paz, Señor, pon paz en Vladimir Putin, pon paz, Señor, en el ucraniano Volodymyr Zelensky, Padre amado, pon paz, Señor, en Ceausescu, Señor Alexander Ceausescu.
Pon paz, Señor, también en el presidente de Turquía, Señor. Señor amado, oramos por paz. Al diablo está alentando a la guerra. Señor, te pedimos por Manuel Macron, Señor, que está alentando a la guerra. Padre mío, estas naciones, parece que Satanás les está metiendo en la cabeza guerra, guerra, mas los hijos tuyos en todo el continente y en todos los continentes estamos orando por paz. Los intercesores victoriosos, Señor, estamos en victoria porque tú ya nos la diste. Tu palabra dice que tú ya venciste al mundo. Y si tú venciste al mundo, nosotros también nos has dicho que vamos de victoria, de gloria en gloria, Señor, por tu palabra. Y si tú ya venciste al mundo, también los hijos tuyos, los intercesores y todos tus hijos que hemos sido lavados por la sangre del Cordero, somos más que victoriosos. Por eso te pedimos que los intercesores hallemos gracia delante de ti, Señor. Gracia delante de ti y delante de los hombres. Inclina, Padre amado, tu oído. Escucha, Padre mío y Dios mío, nuestro clamor. Considera, Señor, nuestra oración. Considera nuestros pensamientos. Queremos paz para el mundo. Queremos que alcances a Europa. Alcanza, Señor, a Rusia. Alcanza, Señor, a Estonia, a Lituania, a Letonia, a Finlandia, a Suecia, a Noruega, a Dinamarca. Señor, que todas estas naciones con sus presidentes, con todos sus ciudadanos, empresarios, trabajadores, comerciantes, Señor, estudiantes, profesionistas, sean alcanzados para tu gloria. Señor, cambia el pensamiento, Señor, de guerra a un pensamiento de paz. Señor Dios Todopoderoso, te pedimos por el Reino Unido, Señor, por Irlanda, por Dinamarca, Señor, por Irlanda, Bélgica, Luxemburgo.

pedimos en el nombre de Cristo Jesús. Te pedimos también por salvación por Bielorrusia, Padre mío y Dios mío. Te pedimos salvación por Moldavia, Ucrania, Rumania, Italia y Francia, por todos sus presidentes, sus ministros, sus primeros ministros, sus diputados, por el Congreso, los diputados, los senadores, los señores, los jueces, los magistrados, los procuradores de justicia, Señor, los ministros y todos los que trabajan en gobierno y tienen puestos en eminencia, Padre amado, alcánzalos y alcanza la ciudadanía, que tu evangelio llegue a todos los corazones de todo el continente europeo, de todos los hombres del continente europeo, Señor, como empresarios, como trabajadores, como comerciantes, doctores, profesionistas, Señor, todos los campesinos, alcánzalos. Te pedimos, Padre mío, por Portugal, por España, por Francia, por Suiza, por Italia, Señor amado, por Grecia, por Turquía, Señor, alcánzalos. Convierta a todas estas personas, Señor amado, te rogamos en el nombre de Cristo Jesús, que cada uno de ellos profesen que Jesucristo es el Señor, que Jesucristo es el Salvador eterno, que Jesucristo es el Dios de la gloria, el que hizo los cielos y la tierra por medio del Padre cuando era el Verbo, pero el Verbo se hizo carne y anduvo entre nosotros. Padre mío, oramos que se extermine en los pensamientos de guerra primero. Padre amado, no hay por qué morir, dar muerte a los soldados, no hay por qué dar muerte, Señor, en una necedad de guerra que no lleva a ningún lado, sino que es un cuarto oscuro, entrar en un cuarto oscuro y ya nunca salir. Te pedimos, Señor, que termines con esos pensamientos, sobre todo de Macron, del presidente Macron de Francia, Señor, de Bielorrusia, de Vladimir Putin, Señor, de Volodymyr Zelensky, y también, Señor, del alemán, Padre mío, también, Señor, te pedimos, pues que haya paz en todas estas naciones. Alcánzalas, Padre mío y Dios mío, para la gloria tuya, en el nombre de Cristo Jesús. Que haya paz en el universo, como dijo nuestro Señor Jesucristo: mi paz os dejo, mi paz os doy. No es como el mundo la da, sino como yo la doy. Nosotros, los intercesores, papacito lindo, papito hermoso, estamos orando que le quites de la mente a todos los presidentes de Europa que están alentados para hacer guerra, Señor, porque sería una guerra completamente general, sería una guerra exterminadora de toda la población del mundo, posiblemente. Por eso, los intercesores, papacito, levantamos un clamor, Padre mío, que traigas paz a los corazones de esta gente. Padre eterno, te lo suplicamos, Dios de gloria, Dios de misericordia. Te pedimos salvación por Corea del Norte, Padre mío. Salvación, Señor, para Kim Jong-un, para su hermana. Sean convertidos a tu evangelio, todo Corea del Norte, así como Corea del Sur, Señor, ha expandido tu evangelio, Padre amado, no tan solo en ese lugar, si hay misioneros de ellos también en el mundo. Padre amado, te pedimos por Japón, salvación para Japón. Dios eterno, salva el continente asiático. Te pedimos por China, por Xi Jinping y todos sus gobernantes, Padre mío. Te ruego, Padre amado,

pecado, Señor, que cambies el corazón, cambia la doctrina, los intercesores, Señor, levantamos un clamor por cambio de doctrina de China y de Corea del Norte, Señor. Señor, te ponemos pues en tus manos a Xi Jinping, quítale ese corazón de piedra y ponle un corazón de carne. Te ponemos a Kim Jong-un, Señor, quítale ese corazón de carne, de piedra, y ponle un corazón de carne. Te pedimos, Señor, por todas las religiones extremistas, Padre mío, todas las doctrinas extremistas, como el Hezbollah, como Hamás, Señor Dios Todopoderoso, te pedimos, Padre mío, en el nombre de Cristo Jesús, salvación para todos ellos. Te pedimos salvación, Señor, Padre mío, para Uzbekistán, para Armenia, para Azerbaiyán, Padre amado, que siempre han estado en guerra, por Turkmenistán y Afganistán, y Kargamisil, por los cachemires, Padre amado. Rogamos por salvación, rogamos por un cambio de doctrina, por la doctrina de Cristo Jesús, que da vida, da perdón de pecados y da salvación a todos. Pedimos por cada presidente que se convierta, Padre mío. Oramos por Siria, oramos por Irak y oramos por Irán, oramos por Israel. Pon paz en los corazones de Irán, pon paz en los corazones de Benjamín Netanyahu, Padre mío, y haya paz en esta tierra. Oramos, Señor, que extermines todas las doctrinas de los Hezbollah, de los Al-Qaeda, Padre mío, de los talibanes, Señor amado, de Hamás, Señor, del Boko Haram, Padre mío, todas las extremistas, Señor, de doctrina, Señor, vengan al conocimiento del Evangelio de Jesucristo, que Jesucristo no fue un profeta, que Jesucristo no fue un hombre, es el Hijo de Dios, del Dios viviente, el que trajo el Evangelio y la salvación a este mundo. Padre mío, oramos por Jordania, oramos por Arabia Saudita, oramos por Kuwait, por Qatar y los Emiratos Árabes. Padre Santo, oramos por Yemen. Padre mío, ponles paz en su corazón a los yemeníes, pon paz a los, en los corazones de los de Omán, Padre mío. Salva a todas estas naciones con sus ciudadanos, con sus gobernantes, con sus diputados, sus senadores, procuradores de justicia, Señor, magistrados, ministros y jueces, alcánzalos, Padre Santo. Alcanza a toda la población de estas naciones. Te pedimos, Señor, por India, Padre amado. Te pedimos por Nepal, por Bután, por Bangladesh, salvación para estas naciones. Salvación para la India, Padre mío. Salvación para la India, Padre Santo. Te pedimos por Birmania, Padre mío. Te pedimos que guardes a Birmania, que Tailandia sea salvo, que Laos sea salvo, Vietnam, Señor, que por Camboya, por Vietnam, Señor, sean salvos. Señor, pedimos también salvación por Indonesia, por la isla Sri Lanka, por Malasia. Te pedimos, Señor amado, por Nueva Guinea, salvación y vida eterna para estas naciones, Dios de la gloria. Te pedimos, Padre mío, por cada presidente y erradica toda maldad. Te pedimos, Señor, que solo la doctrina de Cristo Jesús sea en el continente asiático. Padre mío, alcanza a cada persona
a cada ciudadano del continente asiático, de Asia Mayor y Asia Menor. Guarda tu pueblo, guarda Israel, Padre Santo, guarda tus hijos, oramos por salvación por ellos. Quítale a Israel la venda y la ceguera espiritual, Padre amado, que ellos son tus hijos, y gracias a ellos nosotros conocimos el Evangelio, Padre mío y Dios mío. Te damos gracias, pues, y pedimos salvación por Asia. Te pedimos ahora, Señor, por el continente africano, los intercesores, te estamos suplicando por salvación de todo el mundo. Pero ahora en este momento, te estamos pidiendo, Señor, por el continente africano. Te pedimos por Marruecos, te pedimos por Túnez, te pedimos, Señor, por Argelia, por Libia y Egipto. Padre mío, te rogamos salvación para sus presidentes, salvación para sus gobernantes, salvación para todos los diputados, senadores, salvación para los procuradores de justicia, salvación para los empresarios, para los comerciantes, salvación para los estudiantes, salvación para cada uno de estos ciudadanos de estas naciones. Salva Marruecos, salva Argelia, salva Túnez, salva Libia, salva Egipto. Saca toda la doctrina de Hezbollah, Señor, saca toda la doctrina de Boko Haram. Aquí radica mucho el Boko Haram, radica la doctrina de Al Qaeda. Señor, saca toda doctrina, Señor, y que se conviertan al único Dios verdadero, al Santo de Israel, al Dios Todopoderoso. Te rogamos, Padre mío, por Senegal, por Mauritania, por Mali, por Níger, por Chad, por Sudán, por Somalia, Señor amado, por Eritrea, por Etiopía. Salva a estas naciones con sus presidentes, con sus gobernadores, con sus gobernantes, con los diputados, senadores, procuradores de justicia, ministros, magistrados, jueces, policías. Salva a todas las policías del mundo, las guardias nacionales, ejércitos nacionales, policías estatales y municipales, a cada ciudadano de todo el continente africano. Sálvalo, Padre mío y Dios mío. Señor, te pedimos por Gambia, Señor, te pedimos por Nigeria. Señor, guarda a Nigeria de todo el ataque del Boko Haram. Señor, han quemado iglesias, han quemado y han dado muerte a tus ministros, a tus hijos. Señor, cámbiale su corazón, que te conozcan los de Boko Haram, los de Al Qaeda, los de Hezbollah, todas aquellas doctrinas radicales, Padre amado, que no llevan a Cristo Jesús, que no dan salvación, sino dan muerte. Señor, a presión hacen entrar a sus religiones. Señor, ayúdales, dales sueños, que se conviertan, Padre mío. Todos los intercesores, te estamos pidiendo, todos los intercesores, estamos unidos en todas las naciones, levantando un clamor por todo el mundo, Padre mío y Dios mío. Salva a Sierra Leona, salva Liberia, salva Costa de Marfil, salva Ghana, salva el Togo, salva a Beni, Señor, a Benín, salva, Señor, a Gabaón, al Congo, salva Camerún, salva a Guinea Ecuatorial. Padre, salvación por estas naciones. Los intercesores te estamos pidiendo salvación por estas naciones. Salva la República Democrática del Congo, salva Angola, salva a Zambia, a Namibia, a Botswana, salva Sudáfrica, salva Lesoto, a Swazilandia, salva a Malawi, a Mozambique,
Señor, a Tanzania, a Kenia, Señor. Kenia, Señor, de ahí son los padres de Barack Obama. Padre mío, salva a todo el continente africano, Señor. Los intercesores estamos pidiendo, estamos levantando un clamor por salvación y vida eterna para el continente africano. Señor, te pedimos que erradiques, Señor amado, en los de Boko Haram, que erradiques la doctrina, Padre amado, de Al Qaeda, Señor, de Talibán, de los talibanes, Padre amado, del Hezbollah, Señor amado, que se han extendido como lumbre, Señor. Señor, oramos los intercesores, Señor, porque te les aparezcas a los líderes de estas doctrinas radicales, apareceteles en sueños, que cambien su vida, cambien su destino y que te conozcan a ti, al único Dios verdadero. Oramos, Señor, por el continente oceánico, por Australia, Señor, por todas las islas, Padre amado, por todas las islas que existen, Padre mío, en Océano Índico, Señor, salvación para Nueva Zelanda, Padre mío, salvación para Australia y todos los estados del continente americano, Señor, del continente, Señor, perdón, oceánico, Padre mío, oramos por ellos, que tengas misericordia, Padre amado, y salve, Señor. Oramos por la reina de Maud, la tierra de la reina de Maud, Señor, oramos, Señor, por la tierra de Marianne Van Reed, oramos por el pueblo sur, Señor, oramos, Señor, por todas estas, Señor, naciones y estados, Padre mío, te los ponemos y te entregamos, Señor. América es para Cristo, el continente americano es para Jesucristo. Los intercesores te entregamos en tus manos y bendiga América, bendiga sus naciones, bendiga sus estados, bendiga sus ríos, bendiga sus mares, bendiga las tierras, envía lluvias, Señor amado, de bendición, Señor, para tu ira, Padre amado, y sean convertidos, Señor amado, estas naciones para Cristo. Señor, oramos también, Padre mío y Dios mío, por toda la delincuencia organizada. Oramos, Señor, por todas las redes delincuenciales de todo el mundo. Oramos, Señor, que se conviertan a Cristo Jesús, que cambien su corazón, que cambien su vida. Señor, que ellos también tienen familia. Cambia el corazón de piedra a un corazón, Padre amado, de carne. Oramos, Señor, que todos los traficantes se conviertan a Jesucristo, todos, en todo el mundo. Oramos por las redes internacionales de trata de personas, Señor, de secuestros, que han secuestrado a estas señoritas para la prostitución en todas las naciones. Señor, termina esa red delincuencial. Llévala, que enfrenten la justicia, Padre mío, toda la gente perversa, Padre amado, que se conviertan, y si no, quítalas de este mundo, que se conviertan al Señor Jesucristo y a su evangelio, que dejen de hacer lo malo, Señor amado, que dejen de trastornar al mundo, Padre mío y Dios mío. Oramos, Señor, por todas las redes, Señor, internacionales de tráfico de órganos que operan, Señor, secuestran, operan, dan trabajo a los jóvenes, a las señoritas, Señor, dan trabajo y luego los quitan la vida y para vender sus órganos. Oramos por salvación, Señor, por ellos, que se conviertan. Oramos, Señor, por todas las redes internacionales delincuenciales de pornografía. Señor, están usando, están secuestrando,
niños, Señor, para la perversión, Señor, sexual. Señor, te rogamos para esta maldad infernal del infierno que viene desde el mismísimo infierno. Señor, oramos, Señor, por estos tráficos de pornografía adulta, de homosexuales, de lesbianas, de niños. Oramos, Señor, porque pares toda esta red delincuencial, que enfrenten la justicia. Oramos, Señor, por justicia. Oramos por las redes internacionales de espionaje, de robo de dinero, cibernéticos, que, Señor, que se conviertan de tráfico, Señor, de tráfico de confianza. Oramos por los planes de confianza. Señor amado, yo te ruego que todas estas redes de espionaje terminen, Señor, Señor, y se conviertan al Evangelio de Jesucristo. Cambien la vida, Señor, que lleguen a tu felicidad, Señor amado, que sean felices, que cambien, Padre amado. Oramos también por todas las iglesias perseguidas, Señor, de los que el gobierno ha perseguido, y también, Señor, las doctrinas radicales. Oramos, Señor, que todas las iglesias las guardes. Oramos que los pastores, Señor, con sus familias los guardes. Bendiga a sus pastores, bendiga a sus hijos, bendiga, Padre, los ministerios. Bendice, Señor, a los misioneros de todo el mundo. Oramos, Señor amado, que guardes a los misioneros de todo el mundo, Padre mío, con sus familias. Guárdalos en completa paz. Oramos, Señor amado, que todas las iglesias te busquen. Oramos por un avivamiento mundial. Señor, que todas las congregaciones y todas las iglesias te busquen, Padre amado, que, Señor, que tu Santo Espíritu los toque. Señor, oramos, Señor amado, por conversión de todo el mundo, que haya un avivamiento mundial, un gozo, y que esparzas tu evangelio en todo el mundo, y que todo el mundo se vuelva a tu primer amor, Padre mío. Oramos, Señor, que todas las iglesias respeten a sus pastores. Oramos, Señor, que todo espíritu y legión de división, legión de crítica a las congregaciones, a los pastores, legión de crítica a los ministerios, sean cancelados por el poder de mi Señor Jesucristo. Oramos, Señor, por todo el ministerio evangelístico, los que predican, Señor, bendiga a los evangelistas, bendiga a la población y salve, Señor, por medio de estos programas evangelísticos en los campos, en los, Señor, en los comerciales, en los estadios, Señor, que todos, que tu Santo Espíritu los atrape, que tu Santo Espíritu los convenza de todo pecado, en el nombre de Cristo Jesús. Oramos, Señor, que bendigas a las radios, bendigas las televisoras, bendiga, Señor, a todo el internet que se usa para alcanzar las almas de todo el mundo. Oramos, Señor, en esta hora también por todos los programas que están saliendo en la televisión, en la radio. Oramos, Señor, por todos los enfermos. En esta hora te pido sanidad por los enfermos de todo el mundo, los intercesores, y yo te estamos pidiendo sanidad por todo el mundo, Padre mío. Sánalos y reconozcan que tú los sanaste, Padre mío. Oramos, Señor, por todos los intercesores en esta hora. Oro y los bendigo, pero usted bendiga a todos los intercesores que estamos unidos en esta hora. Cada uno tiene una petición, o dos o tres. Señor, súplale las peticiones de su corazón a todos los intercesores victoriosos. Los cubrimos con la sangre de Cristo Jesús. Los bendecimos. Cielos abiertos para los intercesores victoriosos.
y los cubrimos con la sangre de Cristo, a ellos, su familia, su negocio, su trabajo. Oramos, Señor, por los que no te conocen. Y si tú estás allí escuchándome y tú no eres hijo de Dios y quieres ser hijo de Dios, repite esta oración. Señor Jesucristo, hoy renuncio a mi vida, hoy renuncio al mundo, perdona mis pecados. Te pido que inscribas mi nombre en el libro de la vida del Cordero. Yo me llamo, dile tu nombre. Ahora si tú abandonaste la iglesia, te fuiste, te ganó el mundo, te fuiste, te saliste por problemas, por cualquier problema, y el Señor borró tu nombre del libro de la vida, haz esta oración y dile: Señor Jesucristo, perdona mis pecados. Hoy me vuelvo a ti, me arrepiento de haberte dejado, de haberme alejado de tu presencia. Hoy me vuelvo a ti, reinscribe mi nombre en el libro de la vida del Cordero. Yo me llamo, dile tu nombre y dale muchas gracias. Padre amado, gracias por todos los intercesores victoriosos en esta hora. Señor, bendiga, Señor, cielos abiertos para tus hijos, cielos abiertos para todo el mundo de los que han sido lavados por la sangre del Cordero. Y que todos los matrimonios del mundo te conozcan. Oramos, Señor, por salvación a los matrimonios del mundo que no te conocen, y con sus hijos sacamos a Satanás de sus casas. Señor, haya alguien quien les predique. Padre mío, te damos gracias, gracias, gracias, papacito lindo. Intercesores victoriosos, les amamos. Usted está inscrito allá en el libro de la vida. Sus oraciones están allá en los candelabros. Las oraciones de nosotros están allá en los candelabros, haciendo fuerza y cambiando este mundo. Dios me los bendiga. Nos vemos el próximo viernes a la misma hora. Intercesores victoriosos, dese por hecho por su milagro. Dios está con nosotros. De por hecho su milagro, porque Dios es con nosotros. Dios me lo bendiga. Hasta el próximo fin de semana, el viernes. Aquí nos veremos a la misma hora. Dios me lo bendiga a todas las televisoras.

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1: Libro de Levítico, capítulo 4, versículos del 27 al 35. Si alguna persona del pueblo pecare por yerro, haciendo algo contra alguno de los mandamientos de Jehová en cosas que no se han de hacer, y delinquiere, luego que conociere su pecado que cometió, traerá por su ofrenda una cabra sin defecto, por su pecado que cometió. Y pondrá su mano sobre la cabeza de la ofrenda de la expiación, y la degollará en el lugar del holocausto. Luego con su dedo el sacerdote tomará de la sangre, y la pondrá sobre los cuernos del altar del holocausto, y derramará el resto de la sangre al pie del altar. Y le quitará toda la grosura de la manera que fue quitada la grosura del sacrificio de paz, y el sacerdote la hará arder sobre el altar en olor grato a Jehová. Así hará el sacerdote expiación por él, y será perdonado. Y si por su ofrenda por el pecado trajere cordero, hembra sin defecto traerá, y pondrá su mano sobre la cabeza de la ofrenda de la expiación, y degollará por expiación en el lugar donde se degüella el holocausto. Después con su dedo el sacerdote tomará de la sangre de la expiación, y la pondrá sobre los cuernos del altar del holocausto, y derramará el resto de la sangre al pie del altar, y le quitará toda su grosura, como fue quitada la grosura del sacrificio de paz, y el sacerdote la hará arder en el altar sobre la ofrenda encendida a Jehová, y le hará el sacerdote expiación de su pecado que habrá cometido, y será perdonado.

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1: Libro de Levítico, capítulo 4, versículos del 27 al 35. Si alguna persona del pueblo pecare por yerro, haciendo algo contra alguno de los mandamientos de Jehová en cosas que no se han de hacer, y delinquiere, luego que conociere su pecado que cometió, traerá por su ofrenda una cabra sin defecto, por su pecado que cometió. Y pondrá su mano sobre la cabeza de la ofrenda de la expiación, y la degollará en el lugar del holocausto. Luego con su dedo el sacerdote tomará de la sangre, y la pondrá sobre los cuernos del altar del holocausto, y derramará el resto de la sangre al pie del altar. Y le quitará toda la grosura de la manera que fue quitada la grosura del sacrificio de paz, y el sacerdote la hará arder sobre el altar en olor grato a Jehová. Así hará el sacerdote expiación por él, y será perdonado. Y si por su ofrenda por el pecado trajere cordero, hembra sin defecto traerá, y pondrá su mano sobre la cabeza de la ofrenda de la expiación, y degollará por expiación en el lugar donde se degüella el holocausto. Después con su dedo el sacerdote tomará de la sangre de la expiación, y la pondrá sobre los cuernos del altar del holocausto, y derramará el resto de la sangre al pie del altar, y le quitará toda su grosura, como fue quitada la grosura del sacrificio de paz, y el sacerdote la hará arder en el altar sobre la ofrenda encendida a Jehová, y le hará el sacerdote expiación de su pecado que habrá cometido, y será perdonado.

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personalidad y tu comportamiento están comprometidas en el proceso, el pensamiento, los sentimientos, la voluntad, cuerpo, alma y espíritu, reflexión y acción. Recuerda que tus acciones influyen mucho en mi crecimiento. El hombre bueno del buen tesoro saca lo bueno de su corazón. Y el hombre malo del mal tesoro saca lo malo de su corazón. Saca lo bueno de tu corazón, que este estilo de vida me hace bien.

0: Dios les bendiga, mis amados hermanos y amigos en sintonía de Radio La Gloria es de Dios. Buenos días, buenas tardes, buenas noches, donde quiera que usted se encuentre, donde quiera que usted nos esté escuchando. Le invitamos a que no se vaya, quédese con nosotros, acompáñenos en el maravilloso segmento del día, Hora de Intercesión, con nuestra hermana y amiga Ángela de la Cruz, que ya se encuentra con nosotros por aquí en este altar radial. Le invitamos a que juntos nos acerquemos al trono de su gracia para poder darle gloria, darle honra y también, mis queridos hermanos, exponer nuestras necesidades y peticiones confiando, teniendo la fe, certeza y seguridad de que Dios puede suplir todas y cada una de ellas. Dios les bendiga. Vamos a dejar este lugar, nuestra hermana Ángela de la Cruz, con nosotros.
1: Que el Señor les bendiga, que el Señor les guarde. Así le damos toda la gloria a nuestro Dios y así vamos a estar delante de la presencia de nuestro Dios y solamente le damos toda la gloria, la honra es para Él. Así vamos a iniciar con una parte de la palabra del Señor que se encuentra en San Juan, capítulo 9, versículo 1. La palabra de Dios se lee en el nombre del Padre, del Hijo y del Espíritu Santo. Dice la palabra del Señor: al pasar Jesús vio a un hombre ciego de nacimiento y le preguntaron sus discípulos diciendo: Rabí, ¿quién pecó, este o sus padres, para que haya nacido ciego? Respondió Jesús: no es que pecó este ni sus padres, sino para que las obras de Dios se manifiesten en él. Me es necesario hacer las obras del que me envió. Entre tanto que el día dura, la noche viene, cuando nadie puede trabajar. Entre tanto que estoy en el mundo, luz soy del mundo. Dicho esto, escupió en tierra e hizo lodo con la saliva y untó con el dedo los ojos del ciego y le dijo: vete a lavarte en el estanque de Siloé, que traducido es enviado. Fue entonces y se lavó y regresó viendo. Así le damos gracias a Dios por su palabra en este precioso momento. Así vamos a estar en la presencia del Señor y solamente esperaremos en Él todo lo que Él va a hacer en nuestras vidas. Así vamos a estar en estos momentos. Padre, oh Dios bueno y todopoderoso, te doy gracias, Señor. Gracias primeramente, Señor, por tu palabra que hemos leído, porque tu palabra es poderoso, Señor. Tu palabra tiene poder para hacer cosas grandes en nuestras vidas. Señor, gracias, Padre, por este momento que tú nos permites estar aquí en este lugar santo. Solamente a ti clamaremos, solamente en ti ponemos todo, todas las peticiones y las necesidades que tú conoces, Señor, donde están, donde se encuentran, pero solamente en ti hemos confiado. Nuestra fe está puesta en ti, poderoso Dios. Gracias, Señor, por tu presencia. Gracias por ese amor tan grande que tú tienes con cada uno de nosotros, por tu amor y tu misericordia, Señor. Oh, Señor Espíritu Santo, glorifícate en este momento. Espíritu Santo, solamente a ti puedes llegar hasta donde están, poderoso Dios. Aquellas vidas, Señor, necesitando, Señor, la respuesta que tú lo das, la respuesta que viene de ti, poderoso Dios. Gracias, Señor, porque tú eres bueno, Señor, y para siempre es tu misericordia, Señor. Te doy toda la gloria, la honra, solamente a ti te lo llevas, poderoso Dios. Señor, gracias por este momento que podemos estar aquí, poderoso Dios. Gracias, Señor, por las fuerzas, Señor, que tú nos das cada día. Gracias porque tú nos levantas con tu mano poderoso. Señor, sin ti, Señor, no somos nada. Necesitamos de ti cada día, cada momento, Señor. Porque tú eres el que guía nuestros pasos, Señor. Tú eres el que nos Padre, Espíritu Santo, nos levanta, nos sostienes, poderoso Dios. Por Señor, por ese amor tan grande, por tu misericordia, Señor, que tú nos das cada día, cada amanecer, Señor, en el nombre de Jesús, que es tu Hijo amado, poderoso Dios. Oh Dios eterno, solamente a ti nos inclinamos, Señor, solamente a ti clamamos, poderoso Dios. En el nombre de Jesús de Nazaret, poderoso Rey, maravilloso eterno. Gracias, Señor, por tu presencia. Gracias, Señor, Espíritu Santo, porque tú te mueves, Señor. Te mueves en este lugar. Tú estás aquí como el poderoso de Israel. Oh, Señor, la gloria te lo damos, Señor. Toda la gloria es para ti, poderoso Dios. Señor, gracias, Padre, gracias, Señor, Espíritu Santo. Espíritu Santo, cuán precioso eres, Espíritu Santo, porque tú eres el que nos levantas, tú eres el que nos sostienes, tú eres el que, Padre Dios grande y todopoderoso, oh, tú dejaste el Espíritu Santo para que cada día nos ayude, para que cada día, Señor, que nos dé, Señor, la fuerza, la fortaleza, porque tú estás ahí al Padre intercediendo por nosotros. Tú estás ahí intercediendo por cada petición, por cada necesidad, Padre Espíritu Santo. Tu Hijo amado está ahí sentado en tu trono de gloria. Ahí está nuestro Salvador, nuestro Redentor, poderoso Jesús. Ahí tú estás ahí al Padre, Señor. Oh, Espíritu Santo, en esta hora, Espíritu Santo, glorifícate, poderoso Rey, poderoso Jesús, te damos toda la gloria, Señor, y toda la honra, Señor, te lo llevas, poderoso Rey. Oh, te rogamos, Señor, te suplicamos, Rey Santo y Verdadero. Te rogamos, Señor, ten piedad, oh Dios, y ten misericordia por cada uno de nosotros, Señor. Oh, Señor, enséñanos cada día, Padre. Enséñanos cada día, Espíritu Santo. Oh, Dios eterno, a confiar más en ti, a poner nuestra fe en ti, Señor. En ti solamente, Padre, Espíritu Santo. En ti tenemos todo, poderoso Dios. Oh, gracias, gracias, Señor. Espíritu Santo, gracias porque tú estás con nosotros. Espíritu Santo, tú estás con nosotros, Señor. Tú nos levantas, tú nos sostienes con tu mano, poderoso Jesús. Y te doy gracias, Espíritu Santo, por tu palabra que hemos leído. Gracias por tu palabra, Dios Todopoderoso, porque tú hiciste grandes cosas, tú hiciste grandes, Padre, tú hiciste maravillas, Señor, tú hiciste los milagros, poderoso Dios, así como tú te glorificaste en esta vida, así como tú hiciste, Señor, este milagro, poderoso Dios. Es para que Dios grande y poderoso podamos ver tus maravillas, podemos ver tus grandezas, poderoso Jesús. Tú sanaste, poderoso Dios, tú sanaste esta vida, Señor. Tú hiciste sanidad, Espíritu Santo, oh Jesús de Nazaret. Es para que tú, Señor, mostraste tu gloria, Señor. Tú mostraste tu poder, tus maravillas, Señor. Y tú hiciste la sanidad, tú hiciste esa sanidad en sus ojos, poderoso Dios. Oh Jesucristo poderoso, Jesucristo maravilloso eterno, en esta hora solamente a ti nos postramos, Señor, solamente a ti clamamos, Dios grande y majestuoso Rey, así como tú sanaste, poderoso Dios, en esos tiempos tú sanaste, Padre, tú hiciste los milagros, poderoso Jesús. Oh Espíritu Santo, tú sanaste, Padre, y tú le dices, Señor, tú le dices, Padre, la sanidad, Espíritu Santo, tú hiciste sanidad, poderoso Dios, en el nombre de Jesús de Nazaret, en el nombre que es sobre todo nombre, hay poder, tú tienes poder para hacer, tú tienes poder para hacer maravillas. Oh Espíritu de Dios, Espíritu Santo, así como tú sanaste, Padre, así como tú sanaste, Espíritu Santo, en esos tiempos, así en esta hora, Señor, en esta hora, en estos tiempos, sigue sanando. En estos tiempos sigue sanando cada enfermedad que viene en la vida de cada uno de nosotros, que viene en la vida de cada, Señor, cada vida, Padre. Y en esta hora, Señor, estamos con ese propósito, Señor, con ese propósito, con esa fe. Solamente, Espíritu Santo, nuestra fe está en ti. Nuestra fe ponemos en ti, primeramente a ti, Dios Todopoderoso, porque tú eres poderoso Dios, maravilloso, maravilloso Jesús de Nazaret. Tú eres el que hace, Señor, la sanidad, poderoso Dios, porque tú eres el que hace, Padre, Espíritu Santo, Dios grande, majestuoso. Tú eres, Señor, el médico en nuestras vidas. Tú eres el médico, Jesús de Nazaret. Oh, nuestra vida solamente te pertenece, Señor. Nuestra vida, Señor, solo está en ti, poderoso Dios. Para todo, Jesús, Espíritu Santo. Para todos aquellos que han creído en ti, Señor. A todos los que han creído en tu nombre. Aquellos que solamente, Espíritu Santo, Padre poderoso Dios, que tú haces, Señor, Espíritu Santo, por ese amor tan grande y por tu misericordia, llega, Señor, llegas y tocas esos cuerpos, Señor, que están, Dios eterno, esperando la sanidad, poderoso Dios, oh, maravilloso Jesús. Maravilloso eterno Jesús de Nazaret, poderoso Dios, Espíritu Santo, nuestro corazón, nuestra alma, Señor, se deleita delante de ti, se deleita delante de tu presencia. Aunque nuestro cuerpo, Señor, aunque nuestro cuerpo, ay, poderoso Dios, Espíritu Santo.

Si tú levantas, Señor, tú levantas, tú pones tu mano de misericordia, Padre Espíritu Santo y poderoso Dios, Señor Jesús de Nazaret, Jesucristo de Nazaret, tú pones tu mano de misericordia sobre nuestros cuerpos y sobre cada cuerpo que en esta hora está esperándote, Jesús, precioso Rey, maravilloso, eterno. Glorifícate. Glorifícate como tú lo sabes hacer, Jesús de Nazaret. Que nuestro cuerpo, Señor, Dios grande y poderoso, tú conoces, Señor Jesús de Nazaret. Tú conoces, Padre, tú lo sabes, la situación en que se encuentra, la situación en que nos encontramos. Pero en esta hora tú te vas a glorificar, poderoso Jesús, tú vas a glorificarte, tú vas a mostrar tu gloria, tú vas a mostrar tu poder, tus maravillas, tú te vas a engrandecer, tú vas a engrandecerte. Te damos toda la gloria, te damos las gracias, poderoso Jesús. Jesús, gracias. Gracias, Jesús, por todo lo que vas a hacer y por todo lo que tú has hecho. Gracias. Tan solo gracias te doy y te doy la gloria. La gloria, la alabanza solamente es para ti, poderoso Rey. En esta hora, en estos momentos, tan solo nos postramos a ti, tan solo te reconocemos como nuestro sanador, nuestro que nos sostienes, nos levantas para amanecer. Nos levantas cada día, Señor. Espíritu Santo, tú conoces, Padre, tú conoces todo de nosotros. Jesús, precioso Rey, Jesús de Nazaret, Jesucristo, Espíritu de Dios. Jesús, tú estás ahí, sentado en tu trono de gloria. Ahí, precioso Rey, ahí intercediendo por cada uno de nosotros, por cada petición. Tú estás intercediendo al Padre, a nuestro Dios verdadero, a nuestro Padre celestial, el poderoso Jehová, el Santo de Israel. Oh, mi Dios grande y poderoso. Oh, Dios grande y maravilloso. Hay poder, tú tienes poder. Hay poder en tu nombre. La sangre de Cristo tiene poder. La sangre de Cristo es poderoso para levantar. Para levantar en la situación que se encuentre cada vida, tú vas a llegar en este día, en este día, en esta hora. Espíritu Santo, Espíritu Santo, glorifícate, glorifícate como tú te glorificaste en esta vida. Porque tú eres la luz, tú eres el que, Señor, Padre, llegas en las vidas. Tú eres la luz, el Espíritu Santo. Tú eres el que alumbras, tú eres el que quitas todo, todo en cada vida. Espíritu Santo, glorifícate.
Espíritu Santo, lleva la sanidad, lleva la sanidad de diferente parte de su cuerpo. Espíritu Santo, glorifícate, Cordero Santo, Cordero maravilloso. Hay poder, Espíritu Santo. Gracias, oh Dios grande y majestuoso, Espíritu Santo, en esta hora, en estos momentos, tu palabra tiene poder, tu palabra tiene la autoridad y la unción del Espíritu Santo. Sana aquellas vidas que están esperando la sanidad, Padre. La sanidad de cáncer, la sanidad todo cáncer, tú puedes sanar en el nombre de Jesús de Nazaret. Y por tu amor y tu misericordia, tú vas a llegar en esas vidas, en misericordia por cada vida. Ten piedad, oh Dios, ten piedad, Señor, perdónanos toda ofensa y perdona toda iniquidad. Espíritu Santo, trae sanidad en sus cuerpos. La sangre de Cristo tiene poder para sanar todo cáncer. Señor Jesús, quema todas esas células cancerosas, quema toda célula cancerosa. Hay poder en tu nombre. Hay poder, Jesús, Espíritu Santo, Dios grande y poderoso. Llega hasta donde están esas vidas que están sin fuerza, porque las fuerzas decaen, las fuerzas, Jesús. Pero tú llegas y tú pones tu mano poderoso, tú pones tu mano de misericordia a todas esas vidas. Y tú vas a, Señor, vas a ser Dios, Padre, las sanidades, vas a ser poderoso Jesús. Esperaremos en ti confiadamente, esperaremos en ti la respuesta de ti de lo alto, porque tú sanas diversa enfermedad, tú sanas diversa enfermedad que viene en el cuerpo. Así te ruego, Espíritu Santo, te ruego por todas esas vidas, están esperando sanidad, hay poder, tú tienes poder, Dios grande y poderoso. Todos, Señor, a esas vidas que están esperando sanidad sobre sus riñones, glorifícate sobre sus riñones, Dios grande y poderoso. Pon tu mano de sanidad sobre sus riñones. Glorifícate, Espíritu Santo. Glorifícate, Señor, sobre sus riñones. Jesucristo, ten misericordia. Jesucristo, ten piedad de nosotros. Ten misericordia, Jesús. Pon tu mano de sanidad, Señor Jesús,
Jesús de Nazaret, con tu llaga son sanados, con tu sangre preciosa somos sanados. Ay, mi Dios todopoderoso, glorifícate, Espíritu Santo. Dele fuerza a aquellas vidas, dele fuerza de lo alto, oh Dios grande y majestuoso. Hay poder, Señor, hay poder, Jesús de Nazaret. Hay poder, Jesús de Nazaret, porque las fuerzas vienen de ti, las fortaleza viene de lo alto, en medio de la enfermedad, en medio de ese dolor. Espíritu Santo, tú estás ahí, tú estás ahí, tú estás ahí, tú te estás glorificando, tú estás glorificándote, Jesús, en aquellas vidas, Espíritu Santo. Señor, ayúdalos, fortalece su cuerpo, levántalos, en esos que están en sus camas, ahí donde están en sus hogares, Espíritu Santo, es con ese propósito, estamos clamándote a ti, te estamos rogándote a ti, oh Jesucristo, Jesús, Jesús de Nazaret. Mi alma te da las gracias, mi alma, Señor, te da toda la gloria, mi alma te engrandece, te exalta, toda la gloria te lo llevas a ti, solamente a ti, Espíritu de Dios, Espíritu Santo, en esta hora, Espíritu Santo. Santo.

Ay Dios, en esos lugares, tú conoces, Señor, la situación que están pasando, diversa enfermedad que ha venido en su cuerpo, pero tu palabra tiene poder, tu palabra es poderoso, tu palabra, Señor, Espíritu Santo, tu palabra dice, tu palabra, y hemos creído en esas promesas, hemos creído en las promesas que tú nos dejaste, esas promesas que siguen, esas promesas que siguen. Ay, Dios grande y poderoso, tu palabra dice que con tu sangre preciosa

poder. La sangre de Cristo tiene poder. La sangre de Cristo es maravilloso para hacer la sanidad, para hacer los milagros. En el nombre de Jesús de Nazaret, alabanza. Alabado sea tu nombre, alabanza el que vive, el que reina y que reina por todos los siglos de los siglos. Y tú sigues siendo el mismo Dios de ayer y de hoy y por todos los siglos de los siglos. Tú sigues siendo Padre, Padre, Padre precioso, Padre maravilloso. Ay, Jehová, el Santo de Israel. Ay, Jehová, el Poderoso de Israel. Tú eres nuestro médico en excelencia. Y tú eres el doctor de doctores en excelencia. En esta hora glorifícate en esos lugares. Trae sanidad a todas esas vidas que están esperando la sanidad de ti, la sanidad de lo alto. Glorifícate en esos hospitales, glorifícate en esos hospitales de sus niños. A todos sus niños que están en esos hospitales, extiende tu mano de misericordia, extiende tu mano de poder, trae sanidad a sus cuerpos. Hay poder en tu nombre. Hay poder, Jesús de Nazaret, Jesucristo de Nazaret, tú llevaste toda enfermedad en la cruz del Calvario, tú llevaste toda dolencia en la cruz. Gracias, Jesús, tan solo gracias, Jesús. Oh Dios grande y poderoso, hay poder, Señor Jesús, en esta hora, Espíritu Santo, en esta hora, Señor, te ruego, Dios, y tan solo te ruego, glorifícate en la vida, Padre de Eusebio Aguirre González. Él se encuentra, Espíritu Santo, él se encuentra en México, ahí donde está, en su hogar, ahí donde él se encuentra. Padre, Espíritu Santo, llega, levántalo, dele nuevas fuerzas de lo alto, pon tu mano de sanidad sobre su cuerpo, pon tu mano de sanidad sobre su corazón. Sánalo, en el nombre de Jesús, sana sus heridas, a donde le hicieron la cirugía, Espíritu Santo.

sanidad, esta vida. Señor, esta vida, Padre, es tuyo. Esta vida, Señor, es tuyo. Padre, Espíritu Santo, te ruego, Dios grande y poderoso. Hay poder, hay poder. La sangre de ti tiene poder para levantar y para dar nuevas fuerzas, porque la fuerza viene de ti, porque tu palabra dice, y que todo lo podemos en Cristo, y que nos fortalece, y en esta vida, Padre, Espíritu Santo, tú vas a llegar donde Él se encuentra, Padre, en su hogar, ahí donde Él está, Espíritu Santo, Espíritu Santo.

Te ruego, Dios, te ruego por esta vida y te ruego, Padre. Espíritu Santo, Cordero Precioso, y te ruego por Román Hernández Munguía. Señor, glorifícate en esta vida y lleva, Señor, la sanidad, Espíritu Santo, lleva la medicina que tú lo das, la medicina que tú, poderoso Rey, maravilloso Jesús, que tú llevas la medicina de cada cuerpo. La sangre de Cristo es poderoso. Espíritu Santo, ten misericordia, oh Dios, misericordia, Espíritu Santo. 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

maravilloso, en el nombre de Jesús de Nazaret, en el nombre que sobre todo nombre, ay, mi Dios grande y poderoso, oh, mi Dios grande y maravilloso, Jesús, Jesús de Nazaret, Jesucristo maravilloso Rey, en el nombre de ti, poderoso Jesús, y ponemos todo, todo en tus manos. Jesús, en esta hora te ruego por todos esos niños que no pueden hablar, unge sus labios para que sus niños puedan expresarse, y te ruego por todos esos niños que no pueden oír, pon tu mano de sanidad sobre sus oídos y para que todos sus niños puedan escuchar, porque tú sanaste, Padre, a tú sanaste al ciego, y tú sanaste al paralítico, y sanaste al mudo. Espíritu Santo, tú libertaste el que estaba cautivo y tú le hiciste libre, libre para la gloria de tu nombre. Tú sanaste, Espíritu Santo, y tú sanaste, Padre, el que estaba atado, el que tenía espíritus inmundos, y tu poderoso Jesús, Espíritu de Dios, y tú hiciste los milagros, y los milagros siguen, alabanza, hay poder, en esta hora te ruego, Espíritu Santo, sana los que están cautivos, liberta la mente cautiva, restaura esas mentes, Padre, Espíritu Santo, en las cadenas se tienen que romper en el nombre de Jesús de Nazaret, y tú vas a llegar en esas vidas y tú les vas a dar paz, les vas a dar tranquilidad, les vas a dar gozo. Ay, poderoso Rey, porque tú eres el médico en excelencia, tú eres el doctor de doctor en excelencia, y en esta hora, Espíritu Santo, te ruego, no me cansaré de decirte, Espíritu Santo, y te ruego por Esteban Sirio, él se encuentra en la Ciudad de México, y gracias, tan solo gracias, Espíritu Santo, gracias Padre, por todo lo que tú has hecho, gracias por todo lo que tú has hecho en esta vida, y solamente a ti te damos gracias, solamente a ti te llevas la gloria, porque tú eres el cirujano, tú eres el que vas adelante, poderoso Dios, en medio de esas cirugías que se llevan a cabo, tú vas ahí, tú eres el doctor de doctor en excelencia, y gracias Padre, solo gracias, Cordero precioso, así te ruego, Dios grande y poderoso, en esta hora clamo, Espíritu Santo, clamo por todas esas vidas que están en esta hora, Espíritu Santo, glorifícate en sus vidas y muestra tu poder y muestra tu gloria para que todo pueda testificar y puedan decir y que tú eres un Dios verdadero y que tú eres un Dios que existes y por todos los siglos de los siglos. En esta hora clamo, tan solo clamamos a ti para
para todas aquellas vidas, aquellos pastores, aquellos misioneros evangelistas. Si hay alguna vida que está enfermo, extiende tu mano de sanidad sobre tus siervos. En el nombre de Jesús de Nazaret, lleva sanidad en su cuerpo. Ayúdalos, Padre. Fortalece su cuerpo. Lleva la sanidad. En el nombre de Jesús de Nazaret, sana, Padre. Sana cada pastor. Espíritu Santo, ayúdalos cada día, cada momento, cada instante, y que tú estés con ellos como el poderoso de Israel, como el poderoso Dios. Espíritu Santo, lleva sanidad de su cuerpo, lleva la sanidad, la medicina de su cuerpo, en el nombre de Jesús de Nazaret. Todo está en tus manos, todo te ponemos en tus manos, en el nombre de Jesús. Espíritu Santo, así clamo, Dios, tan solo clamamos a ti, y por tu misericordia, Dios grande y poderoso, y te ruego por todas esas vidas que están en las cárceles. Espíritu Santo, si hay algún enfermo, si hay algún enfermo, ten misericordia, Padre, ten misericordia por esas vidas. Espíritu Santo, perdónalos, oh Dios, perdónanos, Padre. Espíritu Santo, liberta todos esos presos, alcánzalos en el nombre de Jesús de Nazaret, en el nombre de Jesús. Sálvalos todos esos presos, y ten piedad, Señor, ten piedad. Tú conoces, tú lo sabes, la situación en que están en esos lugares. Tú conoces la razón, Señor. Pero tú viniste, Jesús, tú viniste por los pecadores. Tú viniste, Señor, a sanar. Tú viniste a perdonar. Señor, ten misericordia, Padre. Misericordia, Espíritu Santo. Tú viniste por los enfermos. Tú viniste por los enfermos. Espíritu Santo, hay poder, la sangre de Cristo tiene poder, la sangre de Cristo es poderoso. Paséate en esos lugares, en esas prisiones, por misioneros, por evangelistas, Espíritu Santo, para que lleguen en esos lugares, para que lleguen en esas cárceles. Ay, mi Dios grande y poderoso. Ay, mi Dios grande y maravilloso. Para que esas vidas puedan ser salvos. Salvos, salvos. En el nombre de Jesús de Nazaret, sana su cuerpo y sana su alma. Liberta al que está cautivo. En el nombre de Jesús, Señor, en esta hora te ruego, Espíritu Santo, por todas esas vidas que están en los asilos, en esos asilos. Jesús, ten misericordia, Espíritu Santo, en el nombre de Jesús de Nazaret, a todas esas vidas que están esperando sanidad de su cuerpo. La sangre de Cristo es poderoso. Pon tu mano de sanidad sobre sus cuerpos, en el nombre de Jesús de Nazaret, en el nombre que sobre todo nombre. Ayúdalos, levántalos,
levántalos, Jesús. Levántalos, que ellos, Señor, y que ellos puedan recibir la sanidad de su cuerpo. Y sálvalos, Espíritu Santo, sálvalos. Espíritu Santo, llega en sus corazones. Hay poder, tú tienes poder. Hay poder, la sangre de Cristo tiene poder. La sangre de Cristo es poderoso. Así te ruego, gracias. Gracias, Jesús. Gracias, Jesús. Te ruego, Padre, y por todos aquellos niños, Padre, que están esperando la sanidad en cualquier lugar, en cualquier país. Señor, Espíritu Santo, llega, toca sus cuerpos. Señor, glorifícate, Espíritu Santo, en el nombre de Jesús, Espíritu de Dios. Tú vas a llegar, Espíritu Santo, tú vas a llegar, tu poderoso Rey, maravilloso Jesús. Espíritu Santo, Espíritu Santo, ten misericordia. Espíritu Santo, ten misericordia, Padre. Tú los vas a sanar. Tú vas a hacer el milagro, Espíritu Santo. En esta hora clamo, Dios. Clamo, Padre, por todas aquellas viudas. Estas viudas están enfermas. Ten misericordia. Pon tu mano de sanidad sobre su cuerpo. Sánala en el nombre de Jesús. Señor Jesús, tú cuida de las viudas. Señor Jesús, dele, Padre, lo que necesitan, Señor. Multiplica sus fuerzas, Espíritu Santo, a todas esas viudas, Jesús. Y guarda, Padre, Espíritu Santo, aquellos niños, Espíritu Santo, esos niños huérfanos, Señor, porque tú cuidas al huérfano, tú cuidas, tú lo guardas, Padre, en el nombre de Jesús, deles, Padre, lo que necesitan, Padre, Espíritu Santo, en el nombre de Jesús de Nazaret, y te doy toda la gloria para ti, Jesús. En esta hora te ruego, Dios grande y poderoso, Espíritu Santo, guarda a todos los niños que están en las escuelas, cuídalos, oh Dios todopoderoso, en el nombre de Jesús, guárdalos, Padre, Espíritu Santo. Así te ruego, Dios, y grande y majestuoso, no me cansaré de decirte, no me cansaré de clamar, de decirte, Padre, restaura, oh Dios, restaura todas las naciones, salva todas las naciones, en el nombre de Jesús de Nazaret. Llega en todo rincón de la tierra, Espíritu Santo, llega, salva cada vida, y salva cada joven, y todos los niños, sálvalos, en el nombre de Jesús de Nazaret, para todo, todo, Padre, todas las naciones del mundo, en el nombre de Jesús, en el nombre de Jesús de Nazaret, y te ruego, Espíritu Santo, te ruego, por todos los países, Señor, glorifícate, ten misericordia, oh Dios, y ten misericordia por cada país, y ten misericordia por cada gobierno, en el nombre de Jesús, y que tú llegues en sus vidas, y que tú los salves, y que tú hagas lo que tú tienes que hacer con cada uno de ellos, por cada gobierno, Jesús. Señor, quita, Padre, quita todo lo que estorba, en el nombre de Jesús, en el nombre de Jesús, para que todas esas vidas puedan conocerte,
puedan conocerte, Padre, para que puedan, Señor, ser salvos. En el nombre de Jesús de Nazaret, gracias, Señor. Te ruego, Espíritu Santo, te ruego, Padre, por esta nación, te ruego por este país, ten misericordia, Padre, ten misericordia por esta nación, sálvalo en el nombre de Jesús. Salva a todos los hogares, salva a todas las familias, Espíritu Santo, salva a la juventud, Padre, en el nombre de Jesús de Nazaret. Y te doy gracias, Señor, Espíritu Santo, porque tú vas a traer, Padre, tú vas a restaurar. Tú vas a ser, Padre, sanidad de liberación, sanidad de restauración. En el nombre de Jesús, te ruego por los cinco condados. Te ruego por los cinco condados de misericordia. Salva los cinco condados. Llega a los hogares. Limpia los aires. En el nombre de Jesús de Nazaret, porque los hogares te pertenecen, los hogares son tuyos. Declaramos, Señor, que tú vas a hacer, que vas a estar en cada hogar, Jesús. Espíritu Santo, te necesitamos cada día, te necesitamos cada momento. Espíritu Santo, guarda, Padre, a cada familia, guarda a cada uno de sus hijos, a todos aquellas vidas que viajan en los buses, aquellas vidas que viajan en los trenes. Señor, pon protección de lo alto. Pon protección de los cielos, cúbrelos con tu Santo Espíritu, sálvalos en el nombre de Jesús. Y te ruego, Espíritu Santo, Dios grande y poderoso, te ruego, poderoso Dios, no me cansaré de decirte, ten misericordia por todo el Caribe. Salva por esos países, Jesús. Sálvalo, Espíritu Santo. Ten misericordia, poderoso Jesús. Oh Dios eterno, solamente a ti tú vas a llegar, poderoso Jesús de Nazaret. Y solamente en ti vamos a esperar, poderoso Rey. Tú vas a hacer cosas grandes y maravillosas. Espíritu Santo, toda la gloria es tuya. Toda la gloria es para ti. Oh Dios grande y majestuoso. Gracias, Señor. En el nombre de Jesús, gracias. Así le damos toda la gloria, la honra a nuestro Dios. Y así me despido de este lugar santo. Que el Señor les bendiga.

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1: Amado Dios, cuánto mi alma te desea, te necesita, cuánto mi ser te anhela, te anhelamos.

o espada, por lo cual estoy seguro de que ni la muerte, ni la vida, ni ángeles, ni principados, ni potestades, ni lo presente, ni lo porvenir, ni lo alto, ni lo profundo, ni ninguna otra cosa creada nos podrá separar del amor de Dios, que es en Cristo Jesús, Señor nuestro.

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1: Libro de Levítico, capítulo 4, versículos del 27 al 35. Si alguna persona del pueblo pecare por yerro, haciendo algo contra alguno de los mandamientos de Jehová en cosas que no se han de hacer, y delinquiere, luego que conociere su pecado que cometió, traerá por su ofrenda una cabra sin defecto, por su pecado que cometió, y pondrá su mano sobre la cabeza de la ofrenda de la expiación, y la degollará en el lugar del holocausto. Luego con su dedo el sacerdote tomará de la sangre, y la pondrá sobre los cuernos del altar del holocausto, y derramará el resto de la sangre al pie del altar. Y le quitará toda la grosura de la manera que fue quitada la grosura del sacrificio de paz, y el sacerdote la hará arder sobre el altar en olor grato a Jehová. Así hará el sacerdote expiación por él, y será perdonado. Y si por su ofrenda por el pecado trajere cordero, hembra sin defecto traerá, y pondrá su mano sobre la cabeza de la ofrenda de la expiación, y degollará por expiación en el lugar donde se degüella el holocausto. Después con su dedo el sacerdote tomará de la sangre de la expiación, y la pondrá sobre los cuernos del altar del holocausto, y derramará el resto de la sangre al pie del altar, y le quitará toda su grosura, como fue quitada la grosura del sacrificio de paz. Y el sacerdote la hará arder en el altar sobre la ofrenda encendida a Jehová. Y le hará el sacerdote expiación de su pecado que habrá cometido, y será perdonado.

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Por el camino de tus mandamientos correré, porque tú ensancharás mi corazón y andaré en libertad, porque busco tus preceptos. Salmos 119, 32 y 45.

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1: 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Yo estoy creciendo en el Evangelio. Soy parte de la familia de Cristo. 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

escucha la voz de Dios. Si se humillaren mi pueblo, sobre el cual mi nombre es invocado, lloraren y buscaren mi rostro, y se convirtieren de sus malos caminos, entonces yo oiré desde los cielos y perdonaré sus pecados y sanaré su tierra. Segundo libro de Crónicas 7:14.

Sé como el águila y renueva tus fuerzas en Dios. Sé como la hormiga, mira sus caminos y sé sabio. Sé como las aves, no te afanes y confía en Dios. Sé como el león, que no vuelve atrás por nada.

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0: Bienvenidos y bendiciones a su programa radial, transformados por su presencia. Este programa tiene como propósito la instrucción para preparar a los santos para la obra del ministerio, según Efesios 4:12. Y ahora la instrucción de hoy.
1: Heavenly Father, we thank you for this day.
0: Padre Santo, te damos gracias por este día.
1: Lord, and we are thankful to be here once again.
0: Estamos agradecidos de que estás tú aquí. Estamos contigo este día.
1: We are thankful for everyone who is tuning into today's program.
0: Te damos gracias por cada uno de los hermanos y hermanas que se conectan a este programa.
1: Yes, Lord, and we are thankful, Lord, for another week, another day.
0: Te damos las gracias por unos días más, una semana más.
1: Thank you, Lord, for helping us get through the week.
0: Gracias, Señor, por ayudarnos a pasar y atravesar la semana.
1: Lord, and we thank you because we know, Lord, that you are with us.
0: Sabemos, Señor, de que tú te manifiestas de muchas maneras para darnos a entender que estás con nosotros.
1: Father, you chose us to bring us to you.
0: Tu palabra dice que vengamos hacia ti.
1: We come to you, Lord. And as your word says in Ephesians 2:18.
0: Y tu palabra dice en el libro de los Efesios, capítulo 2, versículo 18.
1: For through him we both have access in one spirit to
0: dice
1: the Father.
0: Dice que por medio de él, unos y otros, tenemos acceso al Padre en un mismo espíritu.
1: Lord, it is amazing to know that we have access to your presence.
0: Señores, es maravilloso entender de que tenemos acceso a tu presencia.
1: We know that in the Old Testament, the only way to enter into the presence of God was through the high priest.
0: Antes, Señor, en el Antiguo Testamento, era solamente a través del sumo sacerdote.
1: Yes.
0: Que teníamos acceso a tu presencia.
1: But now, because of Christ, now we have access.
0: Pero ahora en Cristo tenemos acceso a ti.
1: Because we know that Christ, he is our high priest.
0: Porque sabemos que Cristo es nuestro sumo sacerdote.
1: And he is our sacrifice.
0: Él fue el sacrificio perfecto.
1: So that we would have access to you.
0: Para poder tener acceso a ti.
1: We also Lord, we also know that the Holy Spirit as well has given us access to you.
0: Señor, te damos gracias porque también por medio del Espíritu Santo tenemos acceso a ti.
1: Because the same Spirit that dwells in Jesus, he dwells in us.
0: El mismo Espíritu que habitó en Jesús ahora está habitando en nosotros.
1: It is your spirit that testifies that we are children of God.
0: Eso testifica de que somos tus hijos.
1: We are thankful, Lord, that we get to call you our Father.
0: Porque ahora podemos accesar y decir que tú eres nuestro Padre.
1: You are not just our God, you are our Father.
0: Tú no solamente eres nuestro Dios, sino que eres nuestro Padre.
1: It is a personal relationship.
0: Señor, y además de ser nuestro Padre, tienes una relación personal con cada uno de nosotros.
1: Lord, where you care about us.
0: Porque eso expresa y dice que tú cuidas de nosotros.
1: Yes.
0: Te cuidas.
1: Yes.
0: Tú nos protege.
1: Yes, you provide for us.
0: Tú eres nuestro proveedor.
1: Lord, you strengthen us.
0: Tú nos fortaleces.
1: You comfort us.
0: Tú nos das confort.
1: Lord, you discipline us.
0: Tú nos enseñas, nos disciplinas.
1: Yes, Lord, and you move us forward.
0: Y tú nos haces que caminemos hacia adelante.
1: So that we know that we can cry out to you anytime and anywhere.
0: Y podemos nosotros clamar a ti en cualquier momento y en cualquier lugar.
1: Yes, Lord, we thank you for your presence, God.
0: Y te damos las gracias por tu presencia en esta tarde.
1: We pray that we may draw closer to you.
0: Señor, queremos ser conocerte y estar más cerca de ti.
1: I pray that we may not neglect this access we have.
0: Señor, que no seamos negligentes al saber de esta realidad que tenemos.
1: That we would not take it not take it seriously.
0: Señor, que no tenemos que no tomemos livianamente o yes. No tomar en serio de que tu presencia está yes, con nosotros. Lord,
1: because it is a great privilege to have.
0: Porque es un gran privilegio
1: it
0: tenerte a ti.
1: The privilege that we have as your children.
0: El privilegio que tenemos ahora de acercarnos como tus hijos.
1: Lord, the world may have money, they may have prestige, accomplishments.
0: El mundo puede tener dinero, puede tener metas que se han realizado.
1: But yet they do not have access to you.
0: Pero no tienen acceso a ti.
1: At least not right now.
0: Por el momento no tienen acceso a ti.
1: We pray that they will.
0: Porque deseamos y quisiéramos que ellos puedan tener acceso
1: yes,
0: a ti.
1: That we pray that they will have access to you, Lord, when you save them.
0: Que puedan tener acceso a ti para y que sean salvos.
1: But in the meantime, they're still not there. They're still in the world.
0: Todavía ellos están en un sistema del mundo.
1: But Lord, but we have access.
0: Pero tenemos acceso
1: a
0: ti.
1: We have access to you.
0: Tenemos acceso a ti.
1: We are welcome in your presence.
0: Señor, y que ellos puedan ver como testimonio.
1: I pray that they see as a testimony.
0: De que nosotros tenemos acceso a ti.
1: That we have access to you.
0: Que no vean en nosotros unas personas que solo nos congregamos. Que piensen que tenemos una religión.
1: That they would see more than just simply us having a religion and attending a congregation.
0: Señor, que cuando ellos nos vean.
1: But when they see us.
0: Que puedan ver que tenemos acceso a ti.
1: That they may see that we have access to you.
0: Señor, y ese testimonio no necesita palabra.
1: That's a testimony that doesn't even need a word.
0: Aquellos hombres ya en el último momento de la vida del Señor Jesús.
1: It's like in the final moments of the Lord Jesus, the men who were with him.
0: Le dijeron a Pedro.
1: They told Peter.
0: Tú eres uno de ellos.
1: Oh, you are one of them.
0: Porque tú hablas como él.
1: Because you talk like him.
0: O sea que había una evidencia.
1: That it was evident.
0: De que Pedro había estado en la presencia.
1: That Peter was in the presence.
0: Había estado con Jesús.
1: That he was with Jesus.
0: Señor, y que en nosotros otros puedan ver.
1: And that others will see through us.
0: Sin hablar, sin abrir nuestra boca.
1: Without us opening our mouths.
0: De que nosotros venimos a tu presencia.
1: That we come to your presence.
0: Venimos a conversar contigo.
1: We come to converse with you.
0: Porque quien conversa contigo.
1: Because those who converse with you.
0: Tiene un lenguaje diferente.
1: Has a different language.
0: Tiene un lenguaje de fe.
1: Language, they have a language of faith.
0: Tiene un lenguaje sobrenatural.
1: You have a supernatural language.
0: Por causa de haber estado en tu presencia.
1: Because of being in your presence.
0: Los ancianos de Israel.
1: The elders of Israel.
0: Supieron.
1: They knew.
0: De que Moisés.
1: That Moses.
0: Había estado en tu presencia.
1: They knew that Moses was in your presence.
0: Y la evidencia de que había estado en tu presencia.
1: And the evidence of being in your presence.
0: Dice la palabra que él mostró las señales.
1: The word says that he demonstrated it with signs.
0: Que te puedan ver otros que tú estás en su presencia.
1: They may see that that they may see those who have been in your presence.
0: Por tu lenguaje y por las señales.
1: Through your words and through the signs.
0: Por tu lenguaje.
1: Yes, through language.
0: Y por las señales.
1: Through the signs.
0: De que tú has estado en tu presencia.
1: They have been in your presence.
0: Porque el Señor le dice, ve y te presenta ante los ancianos.
1: That they present themselves to the priests.
0: Ante los ancianos primero.
1: That they would be before the priests first.
0: Para que sepan.
1: That they would know.
0: Que tú has estado en mi presencia.
1: That you have been in my presence. Lord, and we just thank you. Again, thank you for everyone who's tuning in today.
0: Damos las gracias por cada uno de los hermanos y las hermanas que están en conexión con nosotros.
1: And I just want to encourage you to seek the Lord, to be in his presence.
0: Señor, porque queremos estar aquí en esta tarde, estar en tu presencia.
1: I am reminded in, I think it's in Jeremiah 31, where it says, if you will seek me and you'll find me when you seek me with all your heart.
0: Por tu palabra, dice en el libro del profeta Jeremías, tú me buscarás y tú me encontrarás cuando me busques de todo tu corazón.
1: And then you say, I will be found by you.
0: Y dice tu palabra, yo voy a ser encontrado por ti.
1: That is what you say in your word.
0: Eso es lo que dice tu palabra.
1: Lord, and that's what it means, Lord, that we have this access to you, that we can seek you and we find you when we seek you with our hearts.
0: Sí, y tu palabra dice que hay una evidencia que hemos buscado tu presencia cuando te buscamos con todo nuestro corazón.
1: Lord, we know that's what you desire for us.
0: Eso es el deseo tuyo hacia nosotros.
1: Lord, it's Lord that we may I pray that we may see that.
0: Señor, que podamos tener una evidencia.
1: That we understand why, Lord, that we were made for you, for a covenant, a relationship with you.
0: Tú has permitido eso porque tenemos un pacto relacional contigo.
1: It is more than religion.
0: Es más que una religión.
1: It is more than self-improvement.
0: No es nada de buscar mejorarse a sí mismo.
1: It is about knowing you.
0: Es el conocerte a
1: ti. That is what it's all about.
0: Eso es todo lo que de eso se trata todo esto, el vivir.
1: Yes. So I pray that we continue to draw closer.
0: Oramos que podamos estar adelante contigo.
1: And that we would see that the moment we seek you, you will be there waiting for us.
0: Señor, porque queremos verte, buscarte, porque sabemos, estamos muy seguros de que tú estás esperando por nosotros.
1: Lord, we just thank you.
0: Te damos la gracia.
1: We love you. We praise you.
0: Te amamos.
1: Thank you, Lord, for choosing us.
0: Por habernos escogido.
1: And that we would be a testimony.
0: Para que esto sirva de testimonio.
1: Of being in your presence.
0: De haber estado en tu presencia.
1: And Lord, we just love you once more.
0: Queremos decirte que te amamos.
1: In Jesus' name, amen.
0: Y decimos esto, amén.
1: Amen.
0: Padre, te damos gracias.
1: Father, we thank you.
0: Por cada familia.
1: For every family.
0: Por cada familia.
1: For every family.
0: Por cada hija.
1: For every daughter.
0: Por cada hijo.
1: For every son.
0: En Cristo Jesús.
1: In Jesus Christ.
0: Porque tú vas a revelarse a tu vida.
1: Because you will reveal yourself to them.
0: Porque te vas a revelar a través de tu palabra.
1: And through your word.
0: A través de tu presencia.
1: And also through your presence.
0: A través de los testimonios.
1: And through your testimony.
0: A través de los milagros.
1: And the miracles.
0: A través de las señales.
1: And through the signs.
0: A través de las confirmaciones.
1: And through the confirmations.
0: De que tú estás con nosotros.
1: That you are with us.
0: Y como dice el Salmo 103.
1: As Psalm 103 states.
0: Dice, no nos olvidemos de ninguno.
1: Let us not forget.
0: Dice, no nos olvidemos de ninguno.
1: Let us not forget of any.
0: De ninguno de su beneficio.
1: Let us not forget any of your benefits.
0: Dice, bendice alma mía Jehová y no olvides.
1: Bless the Lord, O my soul, and all that is.
0: Let Versículo 2. Bendice alma mía Jehová.
1: Bless the Lord, O my soul.
0: Y no olvides.
1: And forget not.
0: Ninguno.
1: All.
0: Ninguno.
1: All.
0: De su beneficio.
1: Of his benefits.
0: Sí, a veces nos olvidamos de lo que el Señor ha hecho.
1: Sometimes we forget what the Lord has done.
0: Porque nos enfocamos en lo que no tenemos y en lo que queremos.
1: Because we focus on what we don't have and what we have.
0: Y nos olvidamos.
1: And we forget.
0: De su beneficio.
1: We forget his benefits.
0: Acuérdate.
1: And remember.
0: De su beneficio.
1: Of his benefits.
0: Porque ahí hay poder.
1: Because there is power.
0: Ahí hay testimonio.
1: And there is a testimony.
0: Ahí hay presencia.
1: And in presence.
0: Ahí hay autoridad.
1: Authority.
0: Ahí hay la demostración de su fidelidad.
1: The demonstration of his faithfulness.
0: Antes de entrar David al combate contra Goliat.
1: As he took on Goliath.
0: Antes de entrar al combate con Goliat.
1: Before fighting Goliath.
0: Él, I like that. Antes de pelear.
1: Before fighting.
0: Antes de pelear.
1: Before fighting.
0: Antes de ir a la confrontación.
1: Before the confrontation.
0: Antes de ir a demostrar.
1: And before of demonstrating.
0: De que Jehová el Señor Dios era el rey de Israel.
1: That the Lord his God was the king of Israel.
0: Antes de entrar.
1: Before entering.
0: La palabra dice.
1: This word says.
0: De que David.
1: That David.
0: Trajo a la memoria.
1: That he brought to memory.
0: La fidelidad de Dios.
1: The faithfulness of God.
0: Y le dice.
1: And he says.
0: Al rey.
1: To the king.
0: Él no se ha olvidado de ninguno de sus beneficios.
1: That he has not forgotten all his benefits.
0: Porque hay personas que quizás van a decirle a usted en palabras naturales.
1: That there are some who tell you things in the natural.
0: Hay dos clases de lenguaje.
1: That there's two types of languages.
0: Y de eso queremos hablar esta tarde.
1: That is what we want to discuss.
0: De que eso queremos ministrar esta tarde.
1: What we want to minister today.
0: Porque hay un lenguaje natural.
1: Because there is a natural.
0: Y hay un lenguaje language. Sobrenatural.
1: And a supernatural language.
0: Porque como hijos de Dios.
1: As children of God.
0: Como decía mi hijo en la oración.
1: My son was praying. Said his prayer.
0: La presencia.
1: The presence.
0: Estoy hablando de aquella presencia.
1: I'm talking about that presence.
0: No solamente aquella presencia que tú sientes la presencia.
1: It's not simply just something that you feel.
0: Estoy hablando de aquella presencia.
1: But that presence.
0: Que te habla.
1: That speaks.
0: Que te da una instrucción.
1: That gives you, that instructs
0: que
1: you.
0: Que te da sabiduría.
1: That gives you wisdom.
0: Que te da entendimiento.
1: And gives you understanding.
0: Que te da dirección.
1: That gives you direction.
0: Y David,
1: and David
0: Saúl le habla.
1: Saul speaks to
0: naturalmente.
1: In the natural.
0: A David.
1: To David.
0: Porque David ya estaba desanimado.
1: Because
0: David, perdón, Saúl ya estaba desanimado.
1: Because the, Saul was discouraged.
0: Porque una persona desanimada.
1: Because a discouraged person.
0: Tiene un lenguaje de desánimo.
1: They have a language of discouragement.
0: Pero el Señor había mandado a David.
1: The Lord sent David.
0: A través de la obediencia de su papá.
1: In obedience to
0: de
1: his
0: su
1: father,
0: padre.
1: Of his father, yes.
0: Y él le dice en el libro de Primera de Samuel 17.
1: In 1 Samuel 17.
0: Le dice 17:30. Vamos a leerlo el 32.
1: 1 Samuel 17:32.
0: Le dice David a Saúl.
1: This is what David tells Saul.
0: David empieza a darle palabras de ánimo a Saúl.
1: David starts to give Saul encouraging words.
0: Al rey.
1: To Saul.
0: Y David no era un soldado.
1: And David was not a soldier.
0: Del ejército.
1: He was not part of that army.
0: Pero era un soldado guerrero del ejército de Dios.
1: Was a warrior of the army of God.
0: No importa cómo otro te vea.
1: Doesn't matter what others think of you.
0: No importa lo que otro diga de ti.
1: Or what they say about you.
0: Lo que importa es que tú vas a demostrar que eres un guerrero, una guerrera de Dios.
1: But that you show that you are a warrior of God.
0: Por el lenguaje.
1: By your words, your
0: por
1: language.
0: El lenguaje.
1: By your language.
0: No es por cuántas veces tú vas a la congregación.
1: Not how many times you go to a congregation.
0: Por el lenguaje.
1: But through your language.
0: Y déjame decirte algo.
1: And let me tell you something.
0: Porque todo ha ido por todo, la dirección de esta tarde ha ido.
1: Because
0: por esto.
1: This is where we're. This is the direction we're going right now this afternoon.
0: Porque quien está en la presencia, because
1: those who are in his presence,
0: quien pasa en la presencia,
1: and go and pass through,
0: siempre va a tener una palabra de ánimo.
1: They will have an encouraging word.
0: Siempre va a tener una palabra de fe.
1: They will have a word of faith.
0: Y eso es lo que David.
1: That's what David has.
0: Le dice a Saúl.
1: What he says to Saul.
0: David le dice a Saúl.
1: He tells Saul.
0: Le dice, no desmaye tu corazón.
1: Says, do not be discouraged. Don't be faint of heart.
0: De que tu corazón no desmaye.
1: That your heart not fail.
0: No te desanimes.
1: Don't be discouraged.
0: Le dice, no, escucha. Él le dice, no desmaye el corazón de ninguno.
1: He said, let no man's heart fail.
0: David estaba incluyendo a todo el ejército.
1: So he was also including the Israelite army.
0: Y los que han estado en el ejército saben muy bien.
1: And those in the army know very well.
0: Que es bien importante.
1: It is very important.
0: Las palabras de ánimo.
1: The encouraging words.
0: Las palabras de esperanza.
1: And the words of hope.
0: Las palabras de fe.
1: The words of faith.
0: Y dice, no desmaye el corazón.
1: It says, don't let your heart fail.
0: De ninguno. Ahí dice la palabra.
1: No one's.
0: No desmaye. Versículo 32.
1: On verse 32.
0: Dice, no desmaye.
1: Just don't be dismayed.
0: Estoy buscándolo en otra versión. Dice, no se desanime.
1: Another verse says, do not be discouraged.
0: No se desanime nadie.
1: Don't let anyone be discouraged.
0: A causa de ese filisteo.
1: Because of this Philistine.
0: Este tu siervo tuyo irá a pelear contra él.
1: But as your servant, as the servant of God, I will go fight him.
0: This is amazing.
1: Amen. Amen.
0: Sí, yo voy a ir a pelear contra él.
1: He says, I will fight him.
0: Tremendo.
1: Tremendous.
0: Esa es la palabra that de ánimo.
1: That is the encouraging word.
0: De un hombre que está en la presencia.
1: This is a man who was in the presence of
0: un hombre
1: God.
0: Que tiene la unción sobre él.
1: And has the anointing upon his life.
0: Que tiene la unción sobre él.
1: And has the anointing upon him.
0: Amén. Vamos a orar en esta tarde. Me está mandando una petición. Pray for me, okay? Padre, oramos por nuestra hermana Wanda en esta tarde.
1: Father, we pray for Sister Wanda this afternoon.
0: Ella necesita un milagro.
1: She needs a miracle.
0: El doctor ya dijo algo.
1: The doctor told her something.
0: Pero a nosotros estamos buscando qué dice Jehová.
1: But we're trying to say what Jehovah says.
0: Yo no sé qué es lo que tú buscas. No sé qué tu alma busca.
1: I don't know what your soul is looking for.
0: Lo que dice el hombre o lo que dice Jehová.
1: But what man says, what Jehovah says.
0: Y David.
1: And David says.
0: Era un joven.
1: He was a young
0: muchacho.
1: Man.
0: Muchacho.
1: He was a young man.
0: No estaba registrado en el ejército.
1: Yeah, he was not registered in the army.
0: No estaba registrado en el ejército.
1: He was not in the army. He was not
0: en registered. El ejército natural.
1: In the natural army.
0: Pero tú estás inscrito y enlistado en el ejército de Dios.
1: Yes, but you are written and enlisted in the army of God.
0: Tú estás.
1: You are.
0: Tú estás.
1: You are.
0: Tú puedes decir, yo estoy.
1: You can say, I am.
0: With boldness, you can say to yourself.
1: Yes. Con confidencia, tú puedes decirlo a
0: ustedes. With boldness. Without a doubt.
1: Sin duda.
0: You can say, I'm part of the army of the Lord.
1: Puedes decir, yo estoy en el ejército de Dios.
0: I'm God's army warrior.
1: Yo soy el guerrero de Dios.
0: Y la palabra natural.
1: And in the natural.
0: Le dice.
1: It says.
0: le dice Saúl, no creo que tú puedas ir a pelear contra él.
1: Saul tells David, you're not able to do this. You're not able to fight him.
0: En otra versión dice, I don't believe that you can go fight against him.
1: En otra versión dice que yo no lo creo que tú puedes.
0: En otra versión le dice, you don't have a chance against him.
1: Otra versión dice, ni tienes un chance.
0: You don't have a chance.
1: No tienes ni un chance, ni tienes un chance.
0: Saludamos con mucho aprecio, cariño a nuestro hermano George Cruz.
1: Let's say God bless you to George Cruz.
0: Y a su esposa Maritza Carrión Cruz.
1: And also to his wife, Maritza Carrión
0: Cruz. Y a los hermanos que nos están sintonizando desde Ambato, Ecuador.
1: Yes, and also hello to those from Ambato, Ecuador.
0: Un abrazo grande en El Salvador igual.
1: And also El Salvador.
0: Aquí en la ciudad de Nueva York.
1: In New York as well.
0: En la Florida.
1: Florida.
0: Es una cosa tremenda.
1: It is a tremendous thing.
0: Porque desde un principio empecé a ver la confirmación del lenguaje de esta tarde. Mm-hmm.
1: And I'm beginning to see the confirmations this afternoon.
0: Y si tú tienes lápiz y papel, te recomiendo que estés escribiendo.
1: And I encourage you a pencil.
0: Te recomiendo que escribas.
1: To write, yes, to please write.
0: Porque en las palabras, dentro de la palabra está la palabra.
1: Because inside the word there's another word.
0: No te vuelvas solamente una persona que se siente a escuchar.
1: That you just simply don't.
0: Coge lápiz y papel y empieza a escribir.
1: But write it down.
0: ¿Por qué razón?
1: Why?
0: Porque tú tienes un lenguaje del espíritu.
1: Because you have the language of the spirit.
0: Tú tienes un lenguaje del espíritu.
1: A language of the spirit.
0: Porque tú has nacido de nuevo.
1: You have been born
0: toda

0: Saúl le dice, you don't have a chance against him.
1: Saúl dice, ni tienes un chance contra.
0: Y en otra versión le dice, yo no creo que tú puedes ir.
1: Yeah, and another verse says, I don't believe you can do it. You can go.
0: O sea que cuando una persona escucha esta palabra,
1: listen to this word,
0: está definido y definida por la fe.
1: And you're defined by the faith.
0: En el camino.
1: In the path,
0: o alguien cerca a ti,
1: or someone near you,
0: te va a dar palabra.
1: They will give you a word.
0: De desánimo.
1: There will be those who will discourage you through the words.
0: De meterte temor.
1: And instill fear.
0: De ponerte duda.
1: And cast doubt.
0: Pero you have the Holy Spirit.
1: Man, tienes el Espíritu Santo.
0: You have the encourager.
1: And tienes el ánimo.
0: El que te da ánimo, tiene al Espíritu Santo de tu lado.
1: You have the Holy Spirit by your side.
0: El que te anima.
1: Who encourages you?
0: Si David no hubiera tenido el Espíritu,
1: if David did not have the Holy Spirit,
0: David se hubiera ido corriendo.
1: David would have ran away. He would have ran away.
0: Una cosa tremenda.
1: It is tremendous.
0: Le dice, pues todavía tú eres muy joven. Le dice Saúl a David.
1: Saul told David, you're too young.
0: Y él es un guerrero.
1: He's a warrior.
0: Desde su juventud.
1: He has been a warrior. Well, regarding the
0: porque a los filisteos hasta el día de hoy.
1: Right, the Philistines, even to this day.
0: A los filisteos hasta el día de hoy.
1: Right, Philistines, even to this day.
0: Les enseñan a odiar y a ser guerreros desde niños.
1: They're taught to be warriors from their youth.
0: Quiero dejarle dos peticiones para que ore.
1: So I want to share two petitions.
0: Porque nosotros somos casa de oración para todas las naciones.
1: We are a house of prayer for all nations.
0: Oremos por Honduras.
1: Let's pray for Honduras.
0: Está siendo sacudido Honduras.
1: They are being shaken.
0: Shaken.
1: Okay.
0: Por la violencia.
1: Shaken by violence.
0: Y oremos por México.
1: And Mexico.
0: México, prepárate.
1: Mexico, prepare.
0: Porque
1: yourself.
0: Mucha sangre está clamando desde la tierra hacia el cielo.
1: Wow. Because there's so much blood crying out from the ground.
0: To heaven.
1: To heaven. To heaven.
0: Continuamos.
1: Let us continue.
0: Y David hizo lo que el Salmo 103 dice.
1: So David did what he was told in Psalm 103.
0: No se olvidó de ninguno de sus beneficios.
1: Let us not forget all his benefits.
0: No te olvides.
1: Don't forget.
0: No te olvides.
1: Don't forget.
0: Trae a la memoria las victorias de Jehová.
1: Remember the Lord's victories.
0: Trae a tu memoria la memoria suya.
1: Bring to your memory.
0: Porque usted bien sabe cuáles son las victorias de Jehová sobre tu vida.
1: Because you know exactly what his victories are in your life.
0: ¿Cuántas veces el Señor ha contestado la oración?
1: All the times he has answered your prayers.
0: Saludamos a nuestro hermano Alexander Roger Best.
1: We want to say hello to Alexander Roger Best. God bless you.
0: Y David hizo.
1: And that's what David did.
0: No se olvidó.
1: He said, he did not forget.
0: De ninguno de sus beneficios.
1: All his benefits.
0: ¿Y qué le dijo? Le dice, David le responde a él.
1: So David tells Saul.
0: ¿Sabe qué es lo que yo veo aquí, Milton? Que David no se quedó, en inglés dice wondering, no se quedó pensando lo que le dijo Saúl.
1: He wasn't thinking what Saul told him.
0: No. En su mente él no siguió repitiendo.
1: He was not repeating.
0: It was lo not que repeating. Saúl le dijo.
1: He was not repeating what Saul told him in his mind.
0: Voy a hacer algo bien delicado.
1: I'm going to do something delicate.
0: Hay personas.
1: There are people
0: que tienen la presencia.
1: Who have God's presence.
0: Tienen la unción de Dios.
1: And his anointing.
0: Y por causa de prestarle oídos
1: but because of paying attention or paying their
0: a palabras
1: to words
0: de otras personas
1: the words of others
0: que no vienen de Dios
1: that are not of God
0: y permiten que esa palabra
1: but they allow those words
0: penetren
1: to penetrate
0: en tu mente
1: in their mind
0: y causa

0: causan en ti un desánimo.
1: And therefore there's discouragement.
0: Y causan en ti que se te quite la fuerza.
1: And takes away your strength.
0: Es una cosa tremenda.
1: It is a tremendous thing.
0: Eso es lo que cuando vino el enemigo donde Eva no trajo un ejército a atacarla. Escucha esta palabra.
1: So, listen to this. So the serpent did not come to Eve.
0: Cuando el enemigo vino al Edén a hablar con Eva, no trajo un ejército con él.
1: So the serpent Satan did not bring an army to Eve in the Garden of Eden.
0: Lo que trajo fue palabras opuestas.
1: But it was opposing words.
0: A la palabra que Dios había dado.
1: Regarding what God has already said.
0: Y por eso es que usted no debe dialogar con usted mismo.
1: That is why it's important not to dialogue with yourself.
0: Con palabras opuestas a la palabra que Dios ha dado para usted.
1: Yes, with words that contradict what God's word says.
0: El propósito de este programa.
1: The purpose of this program.
0: No es predicar.
1: It is more. It's beyond preaching.
0: El propósito de este programa no es traer un sermón.
1: It is more. It is not a sermon.
0: El propósito de este programa es instruir y preparar para el propósito que Dios ya tiene en ti.
1: But it is to instruct and prepare for what God has already placed in you.
0: No sea una persona que solo va a la congregación, está en la congregación y se regresa otra vez a su casa y vuelve la siguiente semana otra vez a la congregación. Está bien. Pero no hace nada más.
1: Right. Don't be someone who just simply goes to church week after week and that's it.
0: El Señor tiene un propósito ministerial con usted.
1: The Lord has a ministerial purpose for you.
0: El Señor tiene un plan con obras ya preparadas.
1: And work prepared.
0: Y terminadas.
1: And finished.
0: Y terminadas.
1: And finished. Completed. Amen.
0: Lápiz y papel, recuerde, escriba. Mm-hmm.
1: Pen and paper, please write it down.
0: También estamos transmitiendo a través de YouTube ahora mismo.
1: So we are currently live streaming through YouTube.
0: También puede escribirnos ahí. Estamos saliendo por dos canales de Facebook también.
1: So we are streaming on two different Facebook channels.
0: También sí, y por la aplicación TuneIn.
1: And also through the TuneIn app.
0: Amén.
1: Amen.
0: O sea que si quiere ver el programa de nuevo, el Facebook lo quita, pero en YouTube está.
1: Right. If you want to rewatch the program, you can do it on YouTube, which records.
0: Porque eso necesita.
1: That's what you need.
0: La palabra de desánimo de Saúl.
1: So the discouraging words of Saul.
0: Contra David.
1: Toward David.
0: So el primer, al primer que, escuche esta palabra, me gusta esta palabra. So listen, lo primero que tiene que derrotar.
1: The first thing.
0: No es al enemigo, sino las palabras de desánimo.
1: The first thing to conquer is not. To defeat is not the enemy.
0: La gente pelea con el enemigo, right, y el enemigo y el enemigo y el enemigo.
1: Right, there's constant battles against the enemy.
0: Derrota su lenguaje en tu mente.
1: Defeat the words in your mind.
0: Oh my God. Derrota su lenguaje en tu mente.
1: Defeat the language in your mind. Amen.
0: Man, this is. Como dice mi hermano George Cruz, sentimos la presencia aquí. Estoy percibiendo el peso que está levantando de la mente ahorita de varias gente.
1: I can feel a weight being lifted off the minds of
0: de alguien en la mente.
1: Of those someone who
0: con dolor de cabeza.
1: Some of a headache.
0: Por haber estado en diálogo con palabras que no tenían que haber estado.
1: Due to dialoguing with the inappropriate words.
0: Y le dice, mira, le dice David a Saúl como respuesta.
1: So what David tells Saul,
0: le saca la hoja de vida.
1: The
0: curriculum.
1: Oh, okay. The curriculum.
0: Le da la hoja de vida.
1: The curriculum.
0: Y le dice, David, yo soy el pastor de las ovejas de mi padre.
1: He tells Saul, I was the shepherd for my father's sheep.
0: Imagínate cómo se presenta.
1: This is how he presents himself.
0: Y los filisteos.
1: And the Philistines.
0: Como los egipcios.
1: Like the Egyptians.
0: No le caía bien los pastores.
1: They did not like shepherds.
0: No le gustaban los pastores.
1: They did not like shepherds.
0: Así que el enemigo nunca le va a gustar tu propósito.
1: The enemy does not like your purpose.
0: No le va a gustar la unción tuya.
1: He does not like your anointing.
0: No le va a gustar la obra que tú haces.
1: He does not like the work that you are doing.
0: Pero por eso tú no tienes que dialogar.
1: That is why you cannot dialogue
0: con las personas
1: with the people
0: que te desanimen.
1: Who discourage you.
0: ¿Sabe? Le voy a decir un secreto a voces.
1: I want to share a secret.
0: Es un secreto con voz alta, dicho públicamente. Es bien difícil en español.
1: Okay, yes. A secret out loud.
0: Cuando una persona viene,
1: when a person comes,
0: come hacia mí,
1: towards me,
0: y quiere usar palabras inadecuadas,
1: and they want to use inadequate words,
0: que no me edifican,
1: that doesn't edify me.
0: Yo tomo la autoridad en la conversación.
1: I take authority in the conversation.
0: La persona no se da cuenta.
1: Without the person realizing it.
0: Y le cambio.
1: And I change.
0: La dirección de la conversación.
1: I change the direction of the conversation.
0: Eso fue lo que hizo Jehová con Elías.
1: Jehovah did with Elisha.
0: Se lo voy a probar bíblicamente.
1: Which I will show.
0: Mire, después de esta administración de hoy,
1: following today's message,
0: usted ya no se volverá a entretener con palabras de otros de desánimo.
1: You will not worry about the discouraging words of other people.
0: No se va a entretener.
1: Do not entertain.
0: No va a ser derrotado ni derrotada.
1: Or not be defeated.
0: Con palabras que no se están calibradas o recalibradas o conectadas con la fe que tú tienes.
1: Or the rather to be calibrated, recalibrated with the faith you have.
0: Es más, palabras que no están de acuerdo. Esta es una palabra seria.
1: Okay, this is a serious word.
0: Palabras que no están de acuerdo con la presencia que tú tienes.
1: Or words that are inconsistent with the presence you have.
0: Primera de Rey, dígame algo, mándame una palabra por ahí, por favor. Gracias por los hermanos que nos están dando algún amén, amén. Thank That's you. Right.
1: Amen for everyone.
0: I like that. Mándame una palabra. Ahí está Melvin. Melvin, tenemos a Melvin Josué Beltrán en la audiencia, la hermana, amen. La administradora, la hermana Silvia. Saluda a la hermana Arely. Recuerda, hermana Arely, que el Señor siempre te toma en cuenta.
1: But for Sister Arely, may the Lord continue to keep you in His account.
0: Entonces llegó el profeta Elías.
1: So the prophet Elijah.
0: Desanimado.
1: He was discouraged.
0: Desanimado.
1: He was discouraged.
0: Porque en su mente dialogó con la amenaza que Jezabel le había dicho.
1: Because he was dialoguing with
0: en su mente.
1: The threat, yes, in his mind concerning the threat of Jezebel.
0: No había nadie persiguiéndolo ya.
1: No one was chasing him anymore.
0: No había nadie persiguiéndolo ya.
1: She wasn't chasing him anymore.
0: Y él estaba huyendo.
1: And he ran away.
0: No había nadie.
1: There was no one there.
0: Saludamos a nuestra hermana Noemí.
1: Let's say hello to
0: Sister. Creo que es Noemí Vázquez, porque aquí dice Cáliz. Creo que debe ser la misma por la foto.
1: Yeah.
0: Es más, hoy hay célula de oración. Hoy hay célula en el 2461 de Bath Avenue.
1: We want to share that we have a cell group tonight at 2461 Bath Avenue.
0: De 7:15 a las 9 de la noche.
1: From 7:15 to 9.
0: Célula hoy esta noche, 2461 de Bath Avenue.
1: 2461 Bath Avenue.
0: 7:15 a 9 de la noche.
1: Yeah, 7:15 to 9 p.m.
0: Llega Elías, el profeta de Dios desanimado.
1: So Elijah, the prophet of God, was discouraged.
0: Porque el Señor te va a animar por medio del propósito que tiene.
1: Because the Lord will equip you for the purpose you
0: Él
1: have.
0: No te va a animar solo para darte un dulce, para que te anime, una presencia.
1: It's not just simply just something light, something.
0: Él te va a animar a través y por medio de el propósito que tú tienes.
1: But he edifies you in light of the purpose you have.
0: Y le dice Elías, Es en versículo capítulo Primera de Reyes capítulo 19 14.
1: First Kings 19. Yes, 19.
0: 14.
1: 14.
0: 25. ¿Estás segura? Yo siempre lo he dicho 24. Mana Noemí siempre ha dicho 24. Por favor, confírmame eso. Eso quiere decir que la palabra está tocando. Le dice: he sentido un vivo celo por Jehová, Dios de los ejércitos, porque tus hijos han dejado tu pacto, han derribado tus altares, y solo yo he quedado como profeta, y me buscan para matarme.
1: And he says to the Lord, I have served you, and all the prophets have died. And I'm sorry, where is that?
0: It's done.
1: ¿Cuál versículo?
0: 14. Yeah. Observe esto.
1: Oh, okay. Yes, he says, I've been very jealous for the Lord, the God of hosts, for the people of Israel have forsaken your covenant, throw down your altars, and killed your prophets with the sword. I am left. They seek my life to take it away.
0: Yo solo estoy solo. Solo yo he quedado.
1: He says, I'm the only one left.
0: Porque el lenguaje de una persona desanimada interiormente,
1: a discouraged person,
0: tiene un lenguaje de desánimo.
1: They have a discouraging language.
0: Y un lenguaje limitado.
1: And it's also a language that is limited.
0: Escuche, y esto es muy importante para los hombres y mujeres de Dios que están en el ministerio ahora mismo, que me están escuchando.
1: These are for the men and women who currently serve in ministry.
0: Este mismo hombre dijo: vive Jehová, el Dios de Israel, en cuya presencia estoy.
1: It says, with the Lord of hosts,
0: que no habrá lluvia,
1: remember,
0: ni rocío.
1: Right, this is the man who said that let there be no rain.
0: A no ser que yo dé la orden.
1: Until I give the word.
0: Y este mismo profeta hoy,
1: but now,
0: está desanimado.
1: The same prophet was discouraged.
0: Porque escuchó una voz extraña que no debería de escuchar.
1: Because he heard a strange word that he didn't.
0: Escuche lo que dice el Señor.
1: Look what the Lord tells him.
0: El Señor le dice: ven acá, vamos a ungirte.
1: Just come, I'm going to anoint.
0: El Señor le dice: ven, vamos a ponerte las manos encima.
1: He didn't say, oh, come, let me lay hands on you.
0: Vamos a hacer un culto de liberación.
1: He didn't say we're going to do a deliverance service.
0: El Señor lo redirige,
1: but the Lord redirected him
0: a su propósito,
1: to his purpose.
0: Mírelo en la Biblia. ¿Cuál fue la respuesta de él, de Jehová?
1: What was the Lord's response?
0: No es invento mío.
1: This is not something I'm making up.
0: Le dice. Y le dijo Jehová, versículo 15.
1: And the Lord says in verse 15.
0: Regresa por donde viniste.
1: Return your way.
0: Y vete por el desierto camino a Damasco.
1: To the wilderness of Damascus.
0: Cuando llegues allá.
1: And then when you get there.
0: Busca a Hazael y úngelo como rey de Siria.
1: You will anoint Hazael to be king. The king of over Syria.
0: Y luego busca a Jehú, el hijo de Nimsi, y úngelo como rey de Israel.
1: And then anoint Jehu, the son of Nimshi, as the king of Israel.
0: Y luego a Eliseo, hijo de Safat, y úngelo para que ocupe tu lugar como profeta.
1: And then also to anoint Elisha, the son of Shaphat of Abel Mehola, as the prophet in your place.
0: Si ve que el Señor no le siguió la conversación.
1: See how the Lord did not continue that conversation.
0: En inglés se oye muy bonito. Elías tenía lo que le llaman en inglés un pity party.
1: Yes, that's what Elijah had, a pity party.
0: En el español no hay traducción para eso. Una fiesta de conmiseración.
1: Yeah.
0: Una fiesta de que miren mi problema.
1: A party of just looking at my problem.
0: El Señor no le pone atención.
1: The Lord did not pay attention.
0: Al contrario.
1: On the contrary.
0: Le extiende.
1: He extends.
0: La visión.
1: The vision.
0: Para que vean los propósitos que faltan todavía.
1: To see what
0: Today's very serious instruction. Today's was so strong, very strong. Yes. Very strong.
1: I agree.
0: Very strong.
1: Amen.
0: To encourage you.
1: To encourage you, yes. Amen.
0: Iba a ungir dos reyes.
1: So he was going to anoint two kings.
0: Iba a terminar siendo un mentor.
1: And also to become a mentor.
0: Para el próximo profeta.
1: To the next
0: prophet. Por eso es que cuando la gente no se multiplica,
1: When people
0: no estás cumpliendo la palabra.
1: You're not fulfilling the word.
0: Tú tienes que multiplicarte.
1: You must multiply.
0: El Señor se multiplicó en 12.
1: The Lord he multiplied with the 12.
0: Y luego se multiplicó en 120.
1: And then the 120.
0: Y si usted no se multiplica,
1: if you are not multiplying,
0: algo está pasando.
1: There's something wrong.
0: Bueno, para que vea cómo el Señor lo recalibra.
1: So the Lord to recalibrate.
0: Yo eso hago cuando alguien me quiere traer palabra de desánimo.
1: Someone wants to discourage me.
0: Yo tomo con autoridad.
1: I take with authority.
0: Yo tomo la conversación y la cambio.
1: Change the conversation.
0: Te doy ese consejo.
1: As my advice to you.
0: Saludamos a nuestra hermana Lupis Puya desde Cuenca, Ecuador.
1: Hello, we're going to say hello to Lupis Puy in Cuenca, Ecuador.
0: Termina la pastora, un abrazo, la pastora. Rocío Guerrero, un abrazo, pastora also Rocío.
1: Sister Rocío Guerrero.
0: Allá en Ambato, Ecuador.
1: En Ambato, Ecuador.
0: Y su hijita también, Mary, creo que es Mary Pérez, creo, ¿no?
1: Also to Sister Mary Pérez.
0: También, y a cada uno de ustedes.
1: And to each and every one of you.
0: Sin dejar a nadie afuera.
1: To make sure no one's left out.
0: ¡Tremendo!
1: It is true.
0: Volvamos a la conversación de la palabra entre la palabra.
1: So we want to share the word within the word.
0: Está dialogando David con Saúl.
1: So David conversing with Saul.
0: Y Saúl con David.
1: And then Saul with David.
0: Y David no se dejó.
1: David did not
0: let. Escuche, estamos por terminar.
1: So we're about to finish.
0: No permita.
1: Do not allow.
0: Que la conversación de nadie.
1: That anyone's conversation.
0: Ponga un peso en su alma.
1: That puts a weight on your soul.
0: Ponga un peso en su mente.
1: A burden on your mind.
0: Y si pasa que le ponga si tiene un peso en su alma y en su mente.
1: If you have that on your soul and mind.
0: Corra, vaya a la presencia.
1: Go to his presence.
0: Busque la presencia.
1: Seek
0: his presence. Vaya a buscar al Señor donde usted se encuentra con él.
1: Go to where you seek the Lord.
0: Y eche toda ansiedad sobre él.
1: All anxiety unto him.
0: Porque él.
1: Because he.
0: Porque él.
1: He.
0: Tiene cuidado de usted.
1: Because he cares for you. Amen.
0: Nos quedamos, creo que hasta aquí.
1: Yes, and with that.
0: Cuando le trae la hoja de vida, el currículum.
1: So
0: David.
1: Le dice.
0: Yo soy un pastor.
1: He says, I'm a shepherd.
0: Y lo único que tenía, David no tenía ni espada.
1: David did not have a sword.
0: No tenía armamento.
1: Or armor.
0: Pero el armamento de David.
1: But the armor that David had.
0: Era sobrenatural.
1: It was supernatural.
0: Y el armamento del hombre y la mujer de Dios.
1: And the armor that the men and women of God have.
0: Es tu lenguaje.
1: It is your language.
0: Aún en el libro de Apocalipsis.
1: Even in the book of Revelation.
0: Dice que cuando se presenta, se ve Juan ve al Señor.
1: As John sees the Lord.
0: Dice que una espada de dos filos salía de la boca del Señor.
1: There was a two-edged sword in his mouth.
0: Two-edged sword, right?
1: Mm-hmm.
0: Que la espada de doble filo salga por tu boca.
1: Mm. That a double-edged sword comes out of your mouth.
0: Cuando vengan situaciones y palabras.
1: Amid situations and words.
0: Que no son de Dios.
1: That are not of God.
0: Si tú estás allí.
1: And if you are here.
0: Y no conoces de Dios.
1: And you do not know God.
0: No has nacido de nuevo.
1: You have not been born again.
0: Y quieres nacer de
1: and
0: nuevo.
1: And you want to be born again.
0: Y si tú estás también allí.
1: And if you are also there,
0: y dejaste de tener comunión con el Señor,
1: and you have ceased communion with God.
0: El libro de Romanos capítulo 10 versículo 9 dice,
1: Romans 10, 9 says,
0: y repite esta oración conmigo,
1: repeat after me.
0: Y puedes decir, Señor,
1: I say, Lord,
0: en esta tarde,
1: this afternoon,
0: yo confieso,
1: I confess,
0: con mi boca,
1: with my mouth,
0: que tú eres el Señor,
1: that you are the Lord.
0: Y yo creo en mi corazón,
1: I believe in my heart,
0: que Dios te levantó de los muertos,
1: that God has raised you from the dead,
0: porque voy a ser salvo,
1: so that I would be saved,
0: porque creo,
1: that I believe,
0: que en la cruz,
1: in the cross,
0: del Calvario,
1: of Calvary,
0: tú pagaste por todos mis errores,
1: you have paid for each and one of my errors,
0: mis pecados,
1: my mistakes, my sins,
0: y mi viejo hombre,
1: and the old man,
0: fue crucificado,
1: was crucified,
0: juntamente con Jesús en la cruz del Calvario,
1: with Christ on Calvary,
0: porque con la boca,
1: because with the mouth,
0: porque con el corazón,
1: and with the heart,
0: creo para justicia,
1: believe unto righteousness.
0: Escucha esta palabra.
1: Listen to this word.
0: Pero con la boca,
1: but with the mouth,
0: con la boca,
1: the mouth,
0: se confiesa,
1: it confesses,
0: para salvación,
1: unto salvation.
0: Mis amados, Dios me lo bendiga.
1: Beloved, thank you all for listening.
0: Ha sido una tremenda y extraordinaria bendición estar con
1: a
0: usted.
1: A huge blessing to be with you this afternoon.
0: En esta tarde damos la gracia al Señor por su vida.
1: We just give you thanks for your lives.
0: Padre, gracias por cada uno de mis amados.
1: Thank you, Lord, for my brothers and sisters.
0: Desde el norte hasta el sur.
1: From the north to the south.
0: Ahí donde tú estás.
1: Right where you're at.
0: La presencia del Señor está contigo.
1: The presence of God is with you.
0: Cuida, conoce y madura.
1: Take care, know and mature.
0: En tu propósito que ha sido un regalo, es un regalo de Dios.
1: The purpose that is the gift of God.
0: En el nombre de Jesús.
1: In Jesus' name.
0: Amén.
1: Amen.
0: Y amén.
1: Amen.

Gracias por haber estado con nosotros. 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Recuerde cumplir la obra del ministerio que le ha sido asignada. Haga la obra de evangelismo siempre para la cosecha de Dios de esta generación. Bendiciones.

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1: Padre, tu personalidad y tu comportamiento están comprometidas en el proceso, el pensamiento, los sentimientos, la voluntad, cuerpo, alma y espíritu, reflexión y acción. Recuerda que tus acciones influyen mucho en mi crecimiento. El hombre bueno del buen tesoro saca lo bueno de su corazón, y el hombre malo del mal tesoro saca lo malo de su corazón. Saca lo bueno de tu corazón, que este estilo de vida me hace bien.

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1: Dios les bendiga, hermanos y amigos. Buenos días, buenas tardes o buenas noches. Son las 5 de la tarde con un minuto en la ciudad de Brooklyn, Nueva York. Le invito a continuar en sintonía y mantenerse informado con lo que acontece en nuestros países, alrededor del mundo y también aquí en la nación de los Estados Unidos. Quédese con nosotros, en breve comenzamos.
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1: Gracias por continuar en sintonía. Esta primera noticia es en México. FGR descarta imputaciones sobre ejecución realizadas por los hermanos Farias Laguna. La Fiscalía General de la República aclaró que el Ministerio Público Federal no cuenta, hasta el momento, con imputaciones que permitan establecer la participación del vicealmirante Manuel Roberto Farias Laguna y el contraalmirante Fernando Farias Laguna en la ejecución de algunos marinos. A través de una precisión institucional, la dependencia subrayó que las afirmaciones difundidas se sustentan en información proveniente de medios de comunicación y no en elementos concluyentes derivados de las investigaciones ministeriales en curso. En otras noticias, policía de Bolivia lanza gas lacrimógeno a manifestantes en el centro de La Paz. La movilización liderada por la Central Obrera Boliviana y campesinos arribó este viernes al centro de la ciudad de La Paz e intentó nuevamente ingresar a la Plaza Murillo, cercana al Palacio de Gobierno. Los manifestantes que piden la renuncia del presidente Rodrigo Paz recibieron como respuesta por parte de la policía el lanzamiento de gases lacrimógenos, con los que buscaron dispersarlos. En medio del airball, publicó en sus redes sociales videos de lanzamientos y detonaciones de los gases lacrimógenos. En otras noticias, muere una adolescente tras sufrir una descarga eléctrica. Una adolescente de 16 años, en Brasil, tras sufrir una descarga eléctrica mientras utilizaba, murió cuando se planchaba el cabello en su vivienda ubicada en el poblado de Vereda, una zona rural del municipio central en el estado de Bahía. La víctima fue identificada como María Catarina Souza Carvalho, según informó el medio brasileño G1. La joven se encontraba el pasado jueves en su habitación utilizando el aparato. De acuerdo con la investigación preliminar, la madre salió momentáneamente hacia la cocina para buscar agua y poco después escuchó los gritos de la adolescente. Cuando regresó al cuarto, encontró a su hija desmayada y todavía recibiendo la descarga eléctrica. Hasta aquí con las noticias de lo que acontece en nuestros países. Vamos a una pausa y regresamos.

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1: Gracias por continuar en sintonía. Alemania exige a Israel explicar las lesiones a activistas de la flotilla humanitaria. Alemania exigió a Israel aclarar las lesiones causadas a activistas de la flotilla. 8 activistas alemanes del grupo, que pretendían llevar ayuda a los palestinos en la franja de Gaza, fueron trasladados desde Israel a Estambul. Debido a sus heridas, el Ministerio de Asuntos Exteriores alemán confirmó en Berlín que los ciudadanos alemanes presentan lesiones. Según la Cancillería alemana, existen graves acusaciones sobre el trato dado a los activistas. Bild señaló que además de una persona que fue llevada inmediatamente al hospital, varios otros activistas también necesitaron atención médica más tarde. Según el medio, los afectados habrían sufrido varias fracturas óseas e incluso heridas causadas por proyectiles llamados no letales, como balas de goma. Pasando a otras noticias, policía británica investiga nueva acusación sexual contra ex príncipe Andrés. La policía británica indicó este viernes que está examinando una acusación de agresión sexual contra el hermano del rey Carlos III, Andrés, y pidió que cualquier persona con información al respecto colabore con las fuerzas del orden. El ex príncipe, caído en desgracia, fue arrestado y puesto bajo custodia durante varias horas en febrero tras nuevas revelaciones sobre sus vínculos con el delincuente sexual estadounidense Jeffrey Epstein. Fallecido en 2019, la policía indicó que está examinando informaciones según las cuales una mujer habría sido llevada a una dirección en Windsor en 2010 con fines sexuales. Pasando a otras noticias, OMS eleva a muy alto el riesgo de un brote de ébola a nivel nacional en el Congo. La Organización Mundial de la Salud ha elevado a muy alto el nivel de riesgo de que la variante Bundibuiko del ébola se transforme en un brote de alcance nacional en la República Democrática del Congo. Hasta ahora se han confirmado 82 casos en el Congo, con 7 muertes verificadas, 177 fallecimientos sospechosos y cerca de 750 casos bajo investigación. En Uganda, la situación permanece controlada, con 2 casos confirmados en viajeros procedentes del Congo, uno de ellos mortal. Las medidas implementadas en Uganda, como el rastreo intensivo de contactos y la cancelación de una concentración masiva, parece haber sido efectiva para contener la expansión del virus. Hasta aquí con las noticias de lo que acontece alrededor del mundo. Vamos a una pausa y regresamos.
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1: Gracias por continuar con nosotros. Más de 1,000 millones de personas visitan el sitio del Pentágono con archivos sobre ovnis. El Departamento de Guerra de Estados Unidos reporta más de 1,000 millones de accesos desde la publicación de archivos y videos del 8 de mayo sobre fenómenos extraterrestres. Según el comunicado de prensa difundido este viernes, el Pentágono explicó el enorme alcance del sitio por los niveles sin precedentes de interés en este tema, y añadió que el Departamento de Guerra y sus socios preparan una tercera publicación de archivos sobre encuentros con fenómenos anómalos no identificados. En otras noticias, aumentan las casas zombie en Estados Unidos. Las llamadas casas zombie volvieron a crecer en Estados Unidos. Son viviendas que están en proceso de ejecución hipotecaria, pero que fueron abandonadas por sus propietarios antes de que termine el trámite legal. El resultado suele ser una propiedad vacía, sin mantenimiento y con impacto directo en el barrio donde se encuentra. Según el reporte del segundo trimestre del 2026 de Atom, una firma especializada en datos inmobiliarios, el número de propiedades zombie aumentó en 38 estados y Washington DC frente al trimestre anterior. El informe analizó 104.9 millones de propiedades residenciales en todo el país. De ese total, 245.376 estaban en proceso de foreclosure y 8.302 eran consideradas zombie. En otras noticias, playas más contaminadas de NYC. La calidad del agua en varias playas de la ciudad de Nueva York volvió a quedar bajo escrutinio tras la publicación del más reciente reporte ambiental sobre el Long Island Sound, que encontró altos niveles de bacterias y contaminación fecal en la mayoría de las costas evaluadas dentro de la ciudad. El informe anual de la organización ambientalista Save the Sound reveló que 8 de las 11 playas ubicadas en el sector neoyorquino de Long Island obtuvieron calificaciones de D o F durante la temporada de verano 2025, principalmente debido a la presencia de bacterias asociadas con aguas residuales, escorrentía urbana y desechos de animales. Las peores evaluaciones se concentraron en clubs privados en el Bronx, donde 3 playas recibieron F, las únicas de toda la región evaluada que reprobaron por completo en el estudio. Hemos llegado al final de esta tercera emisión de noticias. Gracias por acompañarnos. Le estuvo informando su hermano y amigo Virginio Palacios. Continúe en sintonía de Radio La Gloria es de Dios. Tenga usted una excelente tarde. Pase un feliz fin de semana y que Dios le bendiga.
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0: 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Solo Cristo salva. Las Sagradas Escrituras dicen en Hechos 4:12, y en ningún otro hay salvación, porque no hay otro nombre bajo el cielo dado a los hombres en que podamos ser salvos. Así que recuerda, solo Cristo salva. Así que recuerda, solo Cristo salva.
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2: Libro de Levítico, capítulo 4, versículos del 27 al 35. Si alguna persona del pueblo pecare por yerro, haciendo algo contra alguno de los mandamientos de Jehová en cosas que no se han de hacer, y delinquiere, luego que conociere su pecado que cometió, traerá por su ofrenda una cabra sin defecto, por su pecado que cometió. Y pondrá su mano sobre la cabeza de la ofrenda de la expiación, y la degollará en el lugar del holocausto. Luego con su dedo el sacerdote tomará de la sangre, y la pondrá sobre los cuernos del altar del holocausto, y derramará el resto de la sangre al pie del altar. Y le quitará toda la grosura de la manera que fue quitada la grosura del sacrificio de paz, y el sacerdote la hará arder sobre el altar en olor grato a Jehová. Así hará el sacerdote expiación por él, y será perdonado. Y si por su ofrenda por el pecado trajere cordero, hembra sin defecto traerá, y pondrá su mano sobre la cabeza de la ofrenda de la expiación, y degollará por expiación en el lugar donde se degüella el holocausto. Después con su dedo el sacerdote tomará de la sangre de la expiación, y la pondrá sobre los cuernos del altar del holocausto, y derramará el resto de la sangre al pie del altar, y le quitará toda su grosura, como fue quitada la grosura del sacrificio de paz, y el sacerdote la hará arder en el altar sobre la ofrenda encendida a Jehová, y le hará el sacerdote expiación de su pecado que habrá cometido, y será perdonado.

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¿Sabías que? Porque de él, y por él, y para él, son todas las cosas. A él sea la gloria por los siglos. Amén. Romanos 11:36.

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Buenos días, buenas tardes o quizá buenas noches, dependiendo del lugar a donde te encuentras. Mi amado hermano, mi querido amigo, en esta hora yo te invito para que te vayas preparando con todo tu ser y así juntos adoremos el nombre de nuestro Dios Todopoderoso, aquel Dios grande, Dios fuerte, Dios único, fiel y verdadero que vive y que reina por los siglos de los siglos. Mi querido hermano, en esta hora voy a estar compartiéndote palabra del Señor y se encuentra en el libro de los Salmos, en su capítulo número 135, de los versículos 1 al número 7. Si es que tienes a la mano la palabra del Señor, pues es bueno que juntos como hermanos leamos palabra de Dios, pero si no, donde quiera que te encuentres, guarda reverencia a la palabra del Señor. En el libro de los Salmos, en su capítulo número 135, de los versículos 1 al número 7, dice así la palabra de Dios: en el nombre del Padre, del Hijo y de su Santo Espíritu. Alabad el nombre de Jehová, alabadle, siervos de Jehová, los que estáis en la casa de Jehová, en los atrios de la casa de nuestro Dios. Alabad a Jehová porque Él es bueno, cantad salmos a su nombre porque Él es benigno, porque Jehová ha escogido a Jacob para sí, a Israel por posesión suya. Porque yo sé que Jehová es grande y el Señor nuestro mayor que todos los dioses. Todo lo que Jehová quiere lo hace, en los cielos, en la tierra, en los mares y en todos los abismos. Hace subir las nubes de los extremos de la tierra, hace los relámpagos para la lluvia, saca de sus depósitos los vientos. Palabra del Señor. Voy a invitarte para que inclines tu rostro y juntamente conmigo oremos en esta hora. Padre eterno, Padre santo, Padre nuestro, Dios vivo, Dios fiel, Dios verdadero, en el nombre poderoso de su Hijo amado Jesucristo, nos presentamos delante de su presencia, dándole gracias, amado Dios, por un día más, Señor. Gracias, amado Dios, por la salvación tan grande que usted nos ha dado, Señor. Gracias, amado Dios, porque ha perdonado todos nuestros pecados, todas nuestras iniquidades, Señor. Muchas gracias, bendito Dios, porque usted, por medio del sacrificio de nuestro Señor Jesucristo, hemos sido perdonados, hemos sido, Señor, salvados, hemos sido, Señor, apartados para usted, mi Dios eterno. Le doy la gloria, la honra, Señor amado, en esta hora por mis hermanos y yo, Señor, que vamos a honrarlo, vamos a adorarlo, vamos a exaltarlo, Señor. Vamos a inclinar nuestro rostro delante de su presencia para honrarlo como solamente usted es digno, Señor. En esta hora, Señor, yo le pido por cada uno de ellos, Señor, si hay alguno que esté pasando por dificultad, por alguna situación difícil en su vida, Señor, de antemano ya usted la conoce. Usted sabe, Señor, y conoce la situación, Señor. Solo le pido, Señor, por él, por ella, Señor, para que usted lo restaure, lo levante, Señor amado, porque usted es nuestro Dios todopoderoso que hace cosas grandes y maravillosas en nuestra vida. Le daremos toda la gloria, Señor, en todo lo que haga, la gloria, la honra por siempre y para siempre. Gracias, Padre, gracias, Hijo, y gracias, Espíritu Santo. En el nombre poderoso de Jesús, gracias, Señor, muchas gracias. Amado Dios y buen Padre, aquí estamos, Señor, en este día precioso, en este día maravilloso, Señor. Un día, Señor amado, que usted ha hecho para que nosotros estemos en su presencia. Un día más, Señor amado, que usted nos bendice con nuevas misericordias, Señor. Un día nuevo, Señor amado, en el cual, Señor, usted ha renovado nuestras fuerzas. Un día en el cual, Señor amado, hemos visto, Señor amado, sus misericordias en nuestra vida. Un día nuevo, Señor, en el cual tenemos la oportunidad de acercarnos a su presencia. Y todo esto es gracias al sacrificio de su amado Hijo Jesucristo. Ese sacrificio perfecto, único, inigualable, Señor,
que su Hijo amado hizo por cada uno de nosotros. Él tomó nuestro lugar de castigo, ese lugar, Señor, que a nosotros nos correspondía pagar, Señor. Ya Él lo pagó, Señor, por nosotros, nos ha hecho libres, Señor. Nos ha dado, Señor, perdón de pecados, nos ha dado, Señor, la vida eterna, mi Dios amado. Esa herencia incorruptible, Señor amado, la cual tenemos, Señor amado, por seguro, Señor amado. Gracias, bendito Dios, porque no solamente nos ha perdonado, Señor, sino que además nos ha dado tanto y tanto y tanto, Señor. Gracias, mi Dios amado, por este día precioso. Gracias por su Espíritu Santo, el cual está en nosotros y con nosotros. Gracias por su Espíritu Santo, el cual habita en medio de su iglesia, el cual habita, Señor, en la vida del creyente, mi Dios eterno. Gracias, Espíritu Santo, porque usted es el que camina con nosotros, Señor. En todo tiempo, en todo momento, Señor, su Espíritu Santo está, Señor, en nuestra vida. Muchas gracias, Señor, porque ha venido a morar, Señor amado, en este templo, Señor. No he hecho de manos humanas, no he hecho, Señor amado, como una estructura física, Señor, sino cuerpos vivos, Señor. Somos los cuerpos vivos, Señor amado, morada de nuestro Padre, morada del Espíritu Santo, Señor. ¡Qué privilegio, Señor, tan más grande! ¡Qué honor, Señor amado, usted nos ha dado, Señor! Y nosotros, siendo inmerecedores, Señor amado, de esto, Señor amado, siendo completamente inmerecedores, Señor amado, usted nos ha hecho merecedores a través del sacrificio de Cristo. Gracias, amado Dios, porque sin ese sacrificio nada sería posible en nuestra vida. Gracias, oh Dios, por ese sacrificio tan perfecto, tan puro, tan único, tan inigualable, Señor. Ese sacrificio, Señor amado, el cual se hizo una vez y para siempre, el cual fue suficiente, el cual bastó, no hay nada, no hay otro más que hacer, Señor. Solamente el sacrificio de Cristo tiene validez, Señor, tiene validez hasta nuestros días, Señor. No hay otro nombre, Señor, en el cual el hombre sea salvo, sino solamente en el nombre de Cristo. En el nombre de nuestro Señor Jesucristo, nuestro Salvador y Dios. Gracias, oh Dios, gracias, maravilloso Rey. Aquí estamos porque estamos agradecidos, Señor. Estamos agradecidos con gozo, con alegría, Señor. Estamos contentos, mi Dios amado. Hemos venido, Señor, a adorarlo. Mis hermanos y yo, Señor, en esta hora, inclinamos nuestro rostro ante su presencia, oh Dios de la gloria. Mis hermanos y yo, Señor, aunque separados en la distancia, pero unidos en espíritu, en verdad, Señor amado, adoradores, Señor amado, así usted busca, Señor amado, adoradores en espíritu y en verdad, Señor. Labios que confiesen su nombre, que le den la gloria, la honra, el honor y la alabanza, Señor. Gracias por este honor, este privilegio tan grande, Señor, que usted nos ha dado, Señor, en este día maravilloso, en este día precioso, Señor. No hay nada más hermoso, no hay nada más precioso que habitar, Señor, en su presencia, mi Dios amado, que habitar, Señor amado, en su morada, mi Dios eterno. Gracias por este honor, este privilegio que se nos da en esta hora, Señor. Aquí estamos levantando nuestras manos hacia el cielo, Señor, a donde usted tiene su trono santo, su trono glorioso, su trono sublime, su trono alto, su trono inconmovible, Señor. Aunque los reinos de la tierra, Señor amado, se muevan, mi Dios amado, cambien, Señor amado, una y otra vez, Señor. Aunque los reinos de esta tierra tambaleen, Señor amado, se derrumben, mi Dios todopoderoso, pero usted, Señor, en su trono, mi Dios amado, permanece para siempre, por los siglos de los siglos.
Dios, usted reinará, Señor amado, porque usted es el grande, usted es el eterno, el poderoso, mi Dios eterno. Gracias, bendito Dios, porque nos ha dado la oportunidad, Señor amado, de estar en pie, Señor. Hasta aquí nos ha ayudado, Señor. Hasta aquí nos ha sostenido, nos ha bendecido con nuevas fuerzas, Señor. Muchas gracias, mi Dios eterno. Aquí estamos para honrarlo. Aquí estamos para glorificar su santo y bendito nombre, Señor. Ese nombre grande, ese nombre poderoso, ese nombre sublime, Señor amado. Ese nombre que tiene poder sobre todo nombre, Señor. Ese nombre que tiene poder en los cielos, en la tierra y aún debajo de la tierra, Señor, porque su poder, amado Dios, no tiene límite. Su autoridad, Señor, es sobre toda la creación, Señor amado, sobre todo cuanto existe, Señor, no solamente en la tierra, sino en los cielos, mi Dios amado, donde habitan sus ángeles, mi Dios todopoderoso, donde habitan, Señor, sus querubines, sus serafines, mi Dios amado. Ustedes es el grande, usted es el poderoso, el único Dios digno de alabar y de exaltar, de bendecir, de glorificar, Señor amado. Solo usted es digno de llevarse la gloria, la honra por siempre, Señor. Alabamos y honramos su hermoso nombre, Señor. Ese nombre que tiene autoridad, tiene poder, Señor amado. En ese nombre en el cual hay salvación y vida eterna, en el cual hay restauración, mi Dios amado, en el cual hay sanación, mi Dios eterno, en ese nombre en el cual hay poder, hay autoridad, Señor amado, para expulsar los demonios, mi Dios amado, en ese nombre que hay poder, hay autoridad, Señor amado, ese nombre, Señor amado, ante el cual toda lengua, Señor amado, confesará que usted es el eterno, que usted es el único Dios vivo, fiel y verdadero, que usted es el único Dios grande, fuerte y poderoso, Señor amado. Oh, bendito Dios de la gloria, toda lengua, Señor amado, confesará su nombre, Señor. Toda rodilla se doblará ante su presencia, mi Dios amado, porque ¿quién, Señor amado, puede estar de pie en su presencia, mi Dios amado? ¿Quién puede estar, Señor amado, en su presencia, mi Dios amado, sin estar de rodillas, mi Dios eterno? Aquí estamos, Señor eterno, Señor precioso, digno de gloria, de honra, de honor y de alabanza. A eso hemos venido, Señor, a honrarlo, exaltarlo, bendecirlo, glorificarlo, Señor. A eso hemos venido, Señor amado, porque estamos contentos, alegres, Señor. Hay gozo en nuestra vida, porque eso usted solamente lo puede dar, Señor. No hemos encontrado el gozo en el mundo, Señor amado, ni la alegría, ni la felicidad, ni la paz, Señor, porque no la hay, Señor amado, solamente una paz pasajera, Señor amado, pero usted, Señor amado, nos ha bendecido con la paz eterna, la paz perfecta, Señor amado, esa paz, Señor amado, que permanece para siempre, mi Dios eterno, esa paz, Señor amado, que necesitábamos tanto y tanto en nuestra vida, en nuestra mente, en nuestro corazón, Señor, en nuestro cuerpo, Señor. Usted nos ha dado esa paz, mi Dios amado, que sobrepasa el entendimiento del hombre, que sobrepasa todo pensamiento humano, Señor amado. Una paz perfecta, Señor amado, que aunque estemos en dificultad, Señor, aunque estemos, mi Dios amado, pasando por tribulación, por angustia, mi Dios amado, aunque estemos pasando por necesidad, Señor amado, estamos confiados, estamos quietos, Señor amado, estamos más que confiados, Señor, que usted, Señor, tiene el control de todas las cosas, mi Dios amado, que usted está, Señor amado, viendo la situación y usted está obrando de antemano, Señor.
Muchas gracias, Señor amado, por todo lo que hace, Señor, en nuestra vida. Usted es un Dios que no descansa, mi Dios amado. Un Dios que trabaja cada día, Señor amado. Un Dios que está pendiente de cada uno de nosotros, mi Dios amado. Un Dios real, un Dios personal, mi Dios amado. Un Dios que se hace presente, mi Dios amado. No solamente aquí, sino donde quiera que mis hermanos se encuentran, donde quiera que claman por su nombre, donde quiera que hay un corazón contrito y humillado buscando respuesta, buscando su presencia. Ahí, Señor amado, usted se hace presente, mi Dios eterno. Usted contesta la oración, Señor, del afligido, Señor. Usted contesta, mi Dios amado, el lamento, el llanto, Señor amado, de aquel inocente, mi Dios amado, de aquel que busca su rostro, su presencia, mi Dios amado. Usted no desprecia un corazón contrito y humillado. Usted no desprecia un corazón que se humilla ante su presencia, oh Dios, que reconoce, mi Dios amado, que necesita de su ayuda suya, Señor, que necesita de su protección, de su bendición, Señor, que necesitas de que usted supla la necesidad en su vida, mi Dios eterno. Que necesita, mi Dios amado, un consejo, Señor, sabio, un consejo puro, un consejo que venga del cielo, de donde desciende, Señor amado, la sabiduría perfecta, verdadera, Señor amado. Esa sabiduría, Señor amado, que nosotros necesitamos en todo tiempo, mi Dios amado. Gracias, oh Dios, gracias, bendito Dios, porque usted está pendiente de sus hijos, mi Dios amado. Si usted es un Dios que atiende los animales, que atiende las aves del cielo, cualquier animal, cualquier insecto, con por muy, mi Dios amado, pequeño que este sea ante nuestra mirada, Señor, usted está pendiente, tiene cuidado de ellos, mi Dios amado, les da su alimento, les da su sustento, Señor amado. Cuanto más de nosotros, oh Dios de la gloria, que somos sus hijos, Señor, que somos, Señor amado, su creación también, mi Dios eterno. Cuanto más nosotros, Señor amado, que somos sus hijos, Señor, hemos sido rescatados a precio de sangre, Señor amado. Nuestro Señor Jesucristo ha pagado el rescate, Señor. Ha pagado el precio por nuestra vida, mi Dios amado. Ha pagado, Señor amado, con lo más valioso, mi Dios amado, con su vida misma, Señor amado, con toda su vida, Señor. En esa cruz, Señor amado, fue sacrificado, Señor. En esa cruz entregó hasta la última gota de su sangre, Señor. Oh, bendito Dios de la gloria, nuestro Señor Jesucristo nos ha redimido, nos ha salvado, nos ha levantado, Señor. Muchas gracias, Señor, por ese honor, ese privilegio, por esa bendición tan grande que no hay cómo pagarla, Señor amado. Gracias, oh Dios, porque todo ha sido por gracia, Señor. La hemos recibido gratuitamente. Gracias, Señor, porque no hemos tenido que pagar algo, Señor. Si no, nunca pudiéramos pagar, Señor amado, nosotros, mi Dios amado. Oh, Señor, gracias por quitarnos esa deuda, oh Cristo de la gloria. Gracias por quitarnos esa carga pesada, mi Dios amado, que nosotros cargamos en otro tiempo, mi Dios amado, que nosotros, Señor amado, por rebeldes, mi Dios eterno, cargábamos con eso, mi Dios amado, pero ahora somos libres, Señor, porque hemos conocido a Cristo, hemos conocido, Señor, su palabra. Es su palabra, Señor, la que nos hace libres. Su verdad, Señor, hace libre al hombre, mi Dios amado, libre, Señor, de toda creencia negativa,
negativa, toda creencia errónea, mi Dios amado, de toda filosofía, Señor, que se levanta en el mundo, Señor. Usted hace libre al hombre por medio de su palabra, mi Dios amado, por medio de su Espíritu Santo. Muchas gracias, Señor, porque solo en usted encontramos esa libertad, Señor. Encontramos, mi Dios amado, solamente en usted esa libertad, Señor. Esa libertad que usted nos ha dado, esa libertad perfecta, mi Dios amado. Ya no somos más esclavos del pecado, no somos más esclavos, Señor, del pecado, Señor. Ya no servimos, mi Dios amado, al pecado, al enemigo, Señor, sino que ahora servimos a un Dios vivo, un Dios real, un Dios perfecto, Señor. Servimos al Dios Todopoderoso, al que habita en los cielos, al que habita en las alturas, Señor, al que habita, Señor amado, en su trono santo, su trono glorioso, su trono majestuoso, su trono poderoso, al que habita, Señor amado, en las alturas de los cielos, al Todopoderoso, al Soberano, al Eterno. Fuera de usted, Señor amado, no hay Dios, mi Dios amado, solo hay ídolos, Señor amado, inventados por el hombre, mi Dios amado, pero son falsos, mi Dios amado, pues nada saben, Señor amado, nada saben, nada conocen, mi Dios amado. El futuro no lo conocen, mi Dios amado, solamente usted, Señor, conoce plenamente el futuro, Señor, conoce el pasado, el presente, el futuro, mi Dios amado, conoce el fin de esta creación, Señor amado. ¿Cómo no va a conocer, mi Dios amado, todas las cosas, mi Dios eterno? Si usted es el Todopoderoso, si usted es el Grande, el Majestuoso, gloria a su santo nombre, gloria a nuestro Dios poderoso, a nuestro Dios quien vive y reina por los siglos de los siglos. A usted le daremos gloria, lo alabaremos, lo exaltaremos, Señor. Solamente a usted, Señor amado, que es nuestro Salvador y Dios, mi Dios amado. Gracias, oh Dios eterno. Gracias, oh Dios poderoso, Dios maravilloso. Solamente, Señor amado, usted dijo la palabra y todo fue creado, Señor. Todo fue creado, Señor amado, por medio de su palabra, mi Dios eterno. Gracias, oh Dios, por esta creación maravillosa, Señor. Gracias, Señor amado, por los cielos tan inmensos, Señor amado. Gracias por esos cielos, Señor, que nuestros ojos pueden ver, pueden contemplar, Señor. Gracias por los cielos, gracias por las estrellas, mi Dios amado, que iluminan el firmamento, que iluminan la noche, mi Dios amado. Gracias por esas estrellas, mi Dios amado, tan grandes, mi Dios amado, tan lejanas, tan distantes, oh Dios, desconocidas por muchos de nosotros, pero para usted, Señor, todo lo sabe, todo lo conoce, mi Dios amado. Aún usted las cuenta y las llama por su nombre, mi Dios amado. ¿Qué Dios puede hacer estas maravillas, estos actos, Señor, sino solamente usted, oh Dios de poder, Dios de gloria, Dios majestuoso, Dios poderoso? Bendito sea su nombre hoy y siempre. Bendito y alabado es el que vive, el que reina para siempre. Gloria, gloria, gloria a nuestro Dios poderoso. Gloria al soberano, al eterno, al grande, Señor amado. Gracias, gracias, oh Rey de gloria. Aquí estamos para bendecirlo, adorarlo, Señor. Aquí estamos, mi Dios amado, para darle todo honor y toda gloria, mi Dios amado. Bendito es su nombre, Señor. Toda gloria y toda honra a su nombre, mi Dios amado. Gracias, oh Dios. Gracias, Espíritu Santo, porque está aquí, Señor, y está con mis hermanos. Gracias por todo, Señor, cuanto hace diariamente en nuestra vida. Gracias, gracias, Espíritu Santo, porque usted es el que ha prometido estar con nosotros cada día, Señor, cada día de nuestra vida, mi Dios amado.
Gracias, Espíritu Santo, porque usted ha cumplido su promesa, mi Dios amado. Porque usted ha cumplido, Señor amado, lo que ha establecido, mi Dios eterno. Gracias, gracias, maravilloso Dios. La gloria, la honra es suya, Señor. Oh, bendito es por siempre y para siempre. Todo honor y toda gloria a su nombre. No daremos gloria a nadie más, sino solamente a su nombre, Señor. Gracias, gracias, Espíritu Santo. Gracias, maravilloso Dios. Gracias, poderoso Rey. La gloria es suya, la gloria le pertenece, mi Dios eterno. Bendito y alabado es su nombre. Gloria a nuestro Dios poderoso, vivo y eterno. Gloria a nuestro Dios, quien vive y quien reina para siempre. Por los siglos de los siglos, Señor amado, usted reinará, Señor amado, eternamente y para siempre, mi Dios amado, porque su reino no tiene principio, no tiene final, Señor amado. Su reino vive, Señor amado, para siempre, mi Dios amado. Su reino es para siempre, mi Dios eterno. Gloria a su nombre, Señor. Gloria, gloria, gloria a su nombre. Bendito y alabado es su nombre. Gloria a nuestro Dios poderoso. A nuestro Dios grande y sublime y eterno, Señor amado. Sea la gloria por siempre, Señor. Sea la gloria, la honra por siempre a su nombre, mi Dios amado. Bendito y alabado es nuestro Dios de gloria. Nuestro Dios poderoso. Bendito y alabado es el Señor Dios nuestro. Dios único, Dios fiel, Dios verdadero. Gracias, Señor amado, porque usted es el creador, Señor amado, de todo cuanto existe, no solamente lo que hay en esta tierra, sino lo que hay en todo lugar, en todo tiempo, en todo momento, Señor. Todo es su obra, es su creación, mi Dios eterno. Oh, bendito Dios de la gloria, alabamos y exaltamos su nombre. Gloria a nuestro Dios, gloria a nuestro Rey, gloria a nuestro Dios único, fiel y verdadero. Alabanzas a su nombre, alabanzas al Todopoderoso. Maravilloso, precioso es usted, Señor amado, digno de gloria, digno de honra, digno de alabanza, mi Dios amado. Solo usted es digno, Señor amado. Bendito y alabado es su nombre. Gloria a nuestro Dios poderoso, gloria a nuestro Dios majestuoso, gloria al que vive, al que reina para siempre. No hay otro Dios como usted, Señor. Usted es el Dios creador, mi Dios amado. Usted es el Dios que ha creado, Señor, todas las cosas, mi Dios amado. El Dios creador, Señor, es usted, Señor amado. Todo lo ha hecho, Señor amado, para que el hombre, Señor amado,

lo cuide, lo disfrute, mi Dios eterno. Todo lo ha puesto, Señor amado, en esta tierra, mi Dios eterno. Gracias por su bendita creación, mi Dios amado. Gracias, oh Dios. Gracias, maravilloso Dios, por su bendita creación, Señor. Gracias por los cielos. Gracias.

Eterno Dios poderoso, Dios majestuoso, no daremos gloria a nadie más sino solamente a su nombre, Señor. Solamente a su nombre daremos gloria y nada más, Señor. Gloria, gloria a nuestro Dios todopoderoso, majestuoso, digno de gloria, de honor y de honra. Alabanzas al que vive, al que reina para siempre, al único Dios vivo, fiel, soberano, eterno, grande, majestuoso. Sea la gloria por siempre, mi Dios amado. Gracias, gracias, gracias, Señor. No daremos gloria a nadie más, Señor amado, sino solamente a usted, Señor amado. Solamente a usted, que es el Dios creador, Señor. El Dios que ha hecho, mi Dios amado, las montañas y los valles, Señor. El Dios que ha hecho, mi Dios eterno, los mares, Señor amado. El Dios que ha hecho, mi Dios todopoderoso, las plantas, mi Dios amado. El Dios que ha creado, Señor amado, no solamente las plantas, sino los animales, mi Dios eterno. Todo lo ha hecho perfecto, único, inigualable, Señor. Ha hecho plantas, mi Dios amado, para alimentar nuestra vida, Señor. Ha hecho plantas, mi Dios amado, para alimentarnos a nosotros, para alimentar, Señor, a sus animales, mi Dios eterno, para alimentar, Señor, a todo, Señor amado, animal que se mueve, que se arrastra, que vuela, mi Dios eterno. Todo lo ha creado, Señor amado, por eso lo agradecemos, mi Dios eterno, por eso le damos gloria, honor y honra. Toda la alabanza es suya, mi Dios eterno. Gracias, Señor, por su creación, mi Dios eterno. Gracias por esta creación tan bella, tan hermosa, tan preciosa, Señor, con la cual nos deleitamos cada madrugada, cada amanecer, mi Dios amado. Vemos sus árboles, vemos el cielo que ha hecho, Señor amado. Sentimos el aire, mi Dios amado, que nos refresca, mi Dios eterno. Y todo lo ha hecho para nuestro deleite, Señor amado. Todo lo ha hecho, Señor, para suplir nuestra necesidad, mi Dios amado. Cuánto cuidado, Señor, usted tiene y ha tenido desde siempre, Señor. Pues hasta aquí nos ha ayudado, nos ha sustentado, Señor. Desde que estábamos en el vientre de nuestra madre, Señor amado, ya usted estaba pendiente de cada uno de nosotros. Cuando nuestro embrión vieron sus ojos, mi Dios amado, cuando aún éramos, mi Dios amado, pequeñitos, Señor, cuando aún nuestras partes no se habían formado, mi Dios eterno, usted estaba ahí pendiente de nosotros, Señor amado. Usted fue poniendo cada parte de nuestro cuerpo, mi Dios amado, cada parte de nuestro ser, usted la hizo, mi Dios amado, y todo estaba escrito en su libro para que no faltara ninguna de ellas en nosotros, mi Dios amado. Somos hechura suya, Señor amado, somos hechos a su imagen y semejanza, mi Dios amado. Qué honor tan más grande, qué detalle tan más precioso, mi Dios amado, que nos haya hecho, mi Dios amado, un poco menor que los ángeles, mi Dios eterno. Gracias, oh Dios, porque usted pensó, Señor, en cada uno de nosotros. Usted pensó, Señor, usted nos diseñó, Señor, y usted nos hizo y nos ha hecho con un propósito, mi Dios amado, con un objetivo, Señor amado. Nos ha creado, Señor, con una función única en esta tierra mientras dure nuestra vida, Señor. Nos ha creado para alabanza de su nombre, mi Dios amado. Nos ha creado para que le adoremos, le alabemos, le exaltemos, Señor. Para que con toda nuestra vida, todo nuestro ser, Señor amado, nosotros le demos la gloria como los árboles, Señor, le dan la gloria, como, mi Dios amado, los animales le dan la gloria, oh Dios de la gloria. Gracias, precioso Rey, precioso Dios.
cuán bueno usted ha sido con nosotros, Señor. Cuán maravilloso y precioso ha sido con nosotros, Señor. Nos ha dado tanto y tanto y tanto, Señor amado, que no tenemos cómo pagarle, Señor. Gracias, gracias por tanta bendición, mi Dios.

Eterno, gracias, mi Dios amado, por tanto y tanto, Señor, que nos ha dado, mi Dios amado. Gracias por cada obra maravillosa, Señor, en nuestra vida, mi Dios eterno. Gracias por estar pendiente de cada uno de nosotros, mi Dios amado. Gracias por estar, Señor amado, estar pendiente de cada uno de nosotros, Señor amado. Gracias porque usted es un Dios personal, Señor amado. Un Dios personal con cada uno de nosotros, mi Dios amado. Gracias porque un día, Señor amado, usted nos llamó, Señor amado. Porque un día usted nos llamó y lo hizo por nombre, mi Dios amado. Un día, Señor amado, usted extendió su brazo de misericordia, Señor. Porque nosotros estábamos completamente alejados de su presencia. Estábamos completamente excluidos de su gloria, mi Dios amado. No había manera de que nosotros pudiéramos llegar a su presencia. Oh, bendito Dios de la gloria, porque el hombre solo no puede venir a su presencia. Necesita del sacrificio de Cristo, necesita de esa intervención divina, mi Dios amado. Necesita de ese rescate, mi Dios amado, sin el cual nadie podrá acercarse a su presencia, sin el cual nadie podrá venir, Señor, a su presencia, mi Dios eterno. Gracias porque un día usted nos llamó, Señor. Lo hizo por nombre, mi Dios amado, pues desde siempre nos ha conocido, mi Dios amado. Gracias por ese llamado, mi Dios eterno, que usted nos ha hecho, Señor. Ahora estamos aquí, oh Dios de la gloria, no por mérito nuestro, mérito alguno, no por lo bien que hacemos las cosas, por lo bien que nos portamos, oh Dios de la gloria, sino es por gracia, es por misericordia, Señor. Es un don suyo, Señor, es un regalo suyo, un regalo precioso, mi Dios eterno. Ahora, Señor amado, muchas gracias por ello, Señor. No tenemos cómo pagarle, pero sí podemos agradecerle, Señor. Gracias, oh Dios, tan bueno usted es, Señor, tan bueno usted ha sido, mi Dios eterno. Gracias por su benevolencia, Señor. Gracias por toda su bendición, Señor, por toda su misericordia a nuestra vida, mi Dios eterno. Gracias, gracias, gracias, Señor. La gloria es suya, la gloria le pertenece, mi Dios eterno. Lo bendecimos, lo adoramos, lo exaltamos, Rey de gloria. Bendito y alabado es usted, gloria al que vive, al que reina para siempre y por los siglos de los siglos. Gracias, bendito Dios todopoderoso, maravilloso es usted, Señor, precioso es usted, Señor, digno de alabar, digno de exaltar, digno de glorificar, Señor, digno de que toda la tierra se arrodille, Señor, se postre ante usted, mi Dios amado. Solamente usted es digno, Señor, de recibir la gloria, los honores, mi Dios amado. Solo usted es digno, Señor, de llevarse toda la gloria, toda la honra, Señor amado. Bendito es su nombre, gloria a nuestro Dios poderoso, vivo y eterno. Gloria, gloria, gloria al Cordero Santo, al Cordero Perfecto, Señor. Gloria a nuestro Dios todopoderoso, a nuestro Rey de Reyes, Señor de los señores, a nuestro Dios único, bueno, fiel, verdadero, Señor amado. Gloria, gloria a su nombre, Señor. Lo bendecimos, lo adoramos, lo exaltamos, mi Dios eterno. Bendito es su nombre, Señor. Poderoso es su nombre, Señor. Ese nombre que es sobre todo nombre, Señor. Ese nombre, Señor amado, que tiene poder, tiene autoridad, mi Dios amado. Gloria a su nombre, Señor. Lo adoramos, lo exaltamos, mi Dios eterno. Lo adoramos, le damos la gloria, la honra por siempre. Alabanzas a nuestro Dios todopoderoso, a nuestro Dios grande, fuerte, sublime y eterno, Señor amado. Muchas gracias, Señor. Gracias, gracias, gracias, Señor amado. Bendito es su nombre. Muchas gracias, Señor.
Por siempre lo adoraremos, lo exaltaremos, Señor amado, mientras tengamos vida, Señor. No nos cansaremos de agradecerle, de adorarlo, de exaltarlo, Señor. No nos cansaremos de bendecirlo, Señor, con todas nuestras fuerzas y nuestro corazón, Señor. No nos cansaremos de adorarlo, mi Dios amado, porque usted es el eterno, Señor. Porque usted es el grande, el majestuoso. El único Dios vivo, fiel y verdadero, Señor, es usted, mi Dios amado. Gloria a su nombre, gloria, gloria a su nombre. Bendito es usted por siempre. Gracias, oh Dios, porque usted es el omnipresente, mi Dios amado. Gracias, mi Dios eterno, porque usted es el grande. Usted es el grande, el poderoso, el majestuoso, Señor. Lo alabamos, lo adoramos, lo exaltamos, Rey de gloria. Bendito, bendito, bendito y alabado sea su nombre. Gloria a nuestro Dios poderoso, a nuestro Dios majestuoso, mi Dios amado. Gloria a su nombre, gloria, gloria, gloria, gloria a su nombre, Señor. Lo adoramos, lo bendecimos en esta hora, el Señor. En este día precioso, mi Dios amado, en este día maravilloso, Señor. Este día que usted ha hecho para que nosotros nos gocemos en su presencia, mi Dios eterno. Este día, Señor amado, que usted diseñó, Señor, para que nosotros estemos, Señor, en su presencia. Gracias, oh Dios de la gloria. Porque no hay casualidades, mi Dios amado. Todo es un plan suyo, mi Dios eterno. Todo es un plan suyo, bendito Dios de la gloria. Maravilloso es usted, Señor. Maravilloso, digno de gloria, de honra, Señor. Digno de honor, Señor amado. Digno de ser exaltado, Señor. Digno de ser bendecido, de ser glorificado, mi Dios eterno. Bendito y alabado, Señor amado, es usted, bendito Dios. Maravilloso, precioso es usted, Señor. Gloria, gloria a nuestro Dios todopoderoso. Gloria a nuestro Dios eterno, a nuestro Dios quien vive y quien reina por los siglos de los siglos. Alabanzas al Rey que viene pronto, aquel que se ha ido, Señor, pero que ha de volver, mi Dios amado. Aquel que quiere dónde está, Señor amado. Aquel que está vivo y que reina por los siglos de los siglos, Señor. Alabanzas a su nombre, gloria, gloria, por siempre y para siempre. Todo el honor y toda la gloria, Señor, para usted, Señor. Solamente usted, Señor. Es digno de que toda la tierra, Señor, le adore, se postre ante su presencia, Señor. Solo usted es digno, Señor amado, de que todos le canten, mi Dios amado. De que los ángeles, Señor amado, le adoren, Señor, en todo tiempo, sin cesar, Señor. De que los 24 ancianos, Padre Santo, Padre Eterno, se postren ante su presencia. Que arrojen sus coronas delante de su presencia, mi Dios amado. Solamente usted es digno, Señor amado, de que los serafines digan: Santo, Santo, Santo, poderoso es el Señor. Digno de gloria, Señor amado, que no cesen de adorarlo, Señor. Que no cesen, mi Dios amado, de decirle que usted es el Santo, el Poderoso, Señor. Que usted es el Grande, que usted es el Majestuoso, mi Dios eterno. Es usted el Dios Todopoderoso, el Alfa, la Omega, Señor amado. Es usted, Señor. El que vive, el que reina para siempre, Señor. Un Dios que no ha sido creado, un Dios creador, Señor. Es usted el que vive, el que reina para siempre, el que siempre ha existido, Señor. El grande, el gran yo soy, Señor, es usted, mi Dios eterno. Es usted el soberano, Señor. Es usted el poderoso, mi Dios amado. El Dios creador, el Dios que sustenta toda su creación, mi Dios amado. Porque no solamente la ha creado, Señor, sino que cada día, cada instante, Señor, usted la sostiene con el poder tan grande, tan inmenso que usted tiene, Señor. Todas las cosas que existen, Señor amado, los planetas, las estrellas, oh Dios de la gloria,
permanecen en su sitio, Señor, porque usted, Señor, sostiene todas esas cosas, mi Dios eterno. El mar, Señor amado, no puede salirse de sus límites, Señor, sin su autoridad, Señor. No puede, mi Dios amado, traspasar los límites que usted le ha puesto, mi Dios amado. No puede, Señor amado, quebrantar, Señor, esos mandamientos que usted ha dado, Señor. Las leyes, oh Dios de la gloria, que usted ha puesto, Señor, a su creación, mi Dios eterno. Todo está bajo su control, Señor. Si sucede algo, Señor, es porque usted lo permite, mi Dios amado, para que el hombre aprenda, Señor, para que el hombre reaccione, mi Dios amado. Para que el hombre, Señor, se vuelva de su mal camino, Señor. Para que el hombre, Señor amado, enderece, Señor amado, su camino, Señor. Para que se vuelva de sus malos pensamientos y aprendan a hacer lo bueno, mi Dios eterno. Para que el hombre, mi Dios amado, tenga un arrepentimiento, Dios de la gloria. Para que el hombre, Señor amado, sea salvo, porque esa es su voluntad, Señor. Su voluntad es buena, Señor amado. Su voluntad es perfecta, Señor. Usted no quiere la muerte del impío, Señor. Usted quiere que todos se salven, quiere que todos procedan al arrepentimiento, Señor. Usted quiere que todos acepten a su Hijo amado Jesucristo, pues por eso ha venido a esta tierra, Señor. Por todos los hombres, mi Dios amado. Pero el hombre desprecia, Señor, ese regalo tan precioso de la salvación. El hombre desprecia una y otra vez la salvación que usted ha dado, Señor. Esa esperanza viva, esa realidad inconmovible, Señor. Oh, bendito Dios de la gloria. Usted es un Dios misericordioso, mi Dios eterno. Un Dios lento para la ira, pero pronto en misericordia, Señor. Pero también es un Dios de ira, un Dios de fuego consumidor, Señor. También es un Dios celoso, un Dios de fuego, Señor amado. Un Dios que se enoja también, Señor amado. Un Dios que tiene límites, Señor amado. Oh, bendito Dios de la gloria, bendito Dios todopoderoso, usted ha creado, Señor, un día, Señor, en el cual se acabará la gracia, mi Dios eterno. Usted ha estipulado un día en el cual se terminará la oportunidad para el hombre, Señor amado, que se arrepienta y venga a su presencia, mi Dios eterno. Y ese día está muy pronto, Señor amado. Ese día, Señor, está por cumplirse, Señor. Usted está, mi Dios amado, a las puertas, Señor. Usted viene pronto, Señor amado. Usted viene pronto, Señor, por una iglesia pura y sin mancha, Señor. Viene por una iglesia, Señor amado, pura, Señor amado. Una iglesia sin mancha, sin arruga, mi Dios eterno. Una iglesia que se ha guardado, Señor, hasta este día, Señor, para ese encuentro maravilloso. Una iglesia, Señor amado, que lava sus ropas constantemente, Señor amado, para poder llegar, Señor, a ese encuentro maravilloso, mi Dios eterno. Una iglesia, un remanente, Señor, que ha guardado su palabra, sus mandamientos, Señor. Un remanente que se esfuerza, mi Dios amado, por buscar su presencia. Un remanente, mi Dios eterno, que no se ha doblegado, Señor, ante este mundo, mi Dios eterno. Un remanente, mi Dios amado, que se ha quedado de pie firme, Señor amado, en la fe, mi Dios eterno. Un remanente que no ha dicho así a los placeres de la vida, de este mundo, Señor. Que no se ha vendido, Señor amado, por las cosas de este mundo, Señor amado. Sino que un remanente fiel, Señor amado. Un remanente, Señor amado, que está esperando su venida, mi Dios eterno. Oh, gracias, oh Dios. Gracias porque usted, Señor, pagó por cada uno de nosotros, oh Dios. Pagó el precio más alto, Señor.
pagó el rescate más alto, el rescate más caro, Señor, que se ha pagado desde siempre. No ha habido otro rescate que pueda igualarse, mi Dios amado. Nadie ha podido, Señor, hacer ese rescate, ni podrán hacerlo. Nadie podrá hacerlo, Señor. Porque el hombre a sí mismo no puede salvarse, mi Dios amado. Usted es su salvador, Señor. Usted es el salvador del hombre, mi Dios amado. Usted es el salvador, Señor. Ningún otro puede salvar, Señor amado. Solamente usted, Señor. Gloria a su nombre, Señor. Precioso, maravilloso, majestuoso, mi Dios eterno. Lo adoramos, amado Dios, en este día precioso. Lo adoramos, lo exaltamos. Reciba el honor y la gloria, Señor, de su iglesia, de aquellos que buscan su rostro, de aquellos que agradecen, mi Dios amado, por sus misericordias en la vida, Señor, que le agradecen por todas las bendiciones, los beneficios que han recibido, mi Dios eterno. Gracias, oh Dios de la gloria. Gracias, maravilloso Dios. Cuán bueno ha sido usted, Señor. Cuán bueno, Señor amado, es usted, mi Dios amado. Porque usted es un Dios que está presente, un Dios vivo, un Dios real, Señor amado. El Dios que está aquí, Señor amado, que está conmigo y está con cada uno de mis hermanos, Señor. Y que también está con cada uno de aquellos, Señor amado, que están alrededor del mundo, Señor. Aquellos que en esta hora, Señor, buscan su rostro, su presencia. Aquellos que en esta hora se congregan en cualquier parte del mundo, Señor amado, para adorarlo, exaltarlo, darle la gloria, la honra, mi Dios amado. Usted está ahí, Señor, porque donde dos o tres se reúnen en su nombre, Señor, ahí está usted, Señor amado. Gracias, Espíritu Santo, gracias, Cristo de la gloria. Porque usted es el único Dios que puede levantar al hombre de su condición, Señor. El único Dios que rescata al hombre, Señor amado, del hoyo, mi Dios amado. El único Dios que puede levantar al caído. El único Dios que puede animar, Señor amado, a aquel que está desanimado. El único Dios que puede darle fuerzas al debilitado, al cansado, mi Dios amado. El único Dios que puede renovar las fuerzas cada día, Señor, es usted, mi Dios eterno. El único Dios que renueva sus misericordias cada mañana, Señor. Cada mañana es una oportunidad, mi Dios amado, de poder hacer lo que a usted le agrada, mi Dios eterno. De hacer, mi Dios amando, y llevar a cabo sus mandamientos, oh Dios de la gloria. Gracias, oh Dios. Gracias, oh Dios, por este día precioso, mi Dios amado. Por este privilegio, este honor, Señor, que usted nos ha dado de poder estar en su presencia. De poder estar una vez más, Señor, en su presencia. Es un gozo, una alegría, Señor amado, un privilegio tan grande, Señor. Poder abrir nuestra boca, levantar nuestras manos, Señor. Poder llegar hasta este lugar, Señor, para adorarlo, Señor. Muchas gracias, oh Dios, cuán bueno, cuán perfecto es usted, Señor. Gracias por este honor, Señor, este privilegio. Gracias, oh Dios. La gloria suya, Señor amado, la gloria por siempre será suya, mi Dios eterno. Alabanzas al Todopoderoso. Gracias, Padre. Gracias, Hijo, y gracias, Espíritu Santo. Gracias, poderoso Dios, poderoso Rey. La gloria es suya, Señor. Bendito es su nombre. Mis amados hermanos, gracias por habernos acompañado, por haber estado adorando juntos, Señor, el nombre de nuestro Dios Todopoderoso.
Y si tal vez estás pasando por alguna dificultad y necesitas de la oración, pues este es el tiempo para marcar a los teléfonos 347-765-2378. O también puedes llamar al 347-765-2380. Cualquiera de los dos números que tú marques, nuestros hermanos están listos en la línea telefónica para atender tu llamada y orar por tu situación. Mi querido hermano, mi querido amigo, si aún no tienes a dónde congregarte y estás buscando una iglesia, si estás buscando de Cristo, pues nosotros estamos en el 4623, en la Cuarta Avenida, aquí en Sunset Park, Brooklyn, Nueva York. Iglesia Pentecostal Fuente Divina te está esperando, y Cristo también. Que Dios te guarde, que Dios te siga bendiciendo en este hermoso día. Nos vemos el próximo viernes, si así el Señor lo permite. Hasta la próxima.

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0: Por el camino de tus mandamientos correré, porque tú ensancharás mi corazón y andaré en libertad, porque busco tus preceptos. Salmo 119, 32 y 45.
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1: Libro de Levítico, capítulo 4, versículos del 27 al 35. Si alguna persona del pueblo pecare por yerro, haciendo algo contra alguno de los mandamientos de Jehová en cosas que no se han de hacer, y delinquiere, luego que conociere su pecado que cometió, traerá por su ofrenda una cabra sin defecto, por su pecado que cometió, y pondrá su mano sobre la cabeza de la ofrenda de la expiación, y la degollará en el lugar del holocausto. Luego con su dedo el sacerdote tomará de la sangre, y la pondrá sobre los cuernos del altar del holocausto, y derramará el resto de la sangre al pie del altar. Y le quitará toda la grosura de la manera que fue quitada la grosura del sacrificio de paz, y el sacerdote la hará arder sobre el altar en olor grato a Jehová. Así hará el sacerdote expiación por él, y será perdonado. Y si por su ofrenda por el pecado trajere cordero, hembra sin defecto traerá, y pondrá su mano sobre la cabeza de la ofrenda de la expiación, y degollará por expiación en el lugar donde se degüella el holocausto. Después con su dedo el sacerdote tomará de la sangre de la expiación, y la pondrá sobre los cuernos del altar del holocausto, y derramará el resto de la sangre al pie del altar, y le quitará toda su grosura, como fue quitada la grosura del sacrificio de paz, y el sacerdote la hará arder en el altar sobre la ofrenda encendida a Jehová, y le hará el sacerdote expiación de su pecado que habrá cometido, y será perdonado.

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1: Pastor, pastor, pastor. Ora, vela y obra, porque la poderosa palabra inspirada de Dios dice: Yo soy el buen pastor. El buen pastor su vida da por las ovejas. ¿Sirves a Dios por amor? ¿Cómo miras al redil? Jesús dijo que hay dos tipos de pastores, más el asalariado y que no es el pastor, de quien no son propias las ovejas, ve venir al lobo y huye, y el lobo arrebata las ovejas y las dispersa. No huyas en el momento de la prueba o escasez. Y tú, buen pastor, tu voz me alienta cuando me siento perdido. Pastor, sigue haciendo con esmero tu labor.

escucha la voz de Dios. Si se humillare mi pueblo, sobre el cual mi nombre es invocado, lloraren y buscaren mi rostro, y se convirtieren de sus malos caminos, entonces yo oiré desde los cielos y perdonaré sus pecados y sanaré su tierra. Segundo libro de Crónicas 7:14.

0: Dios les bendiga, amados hermanos y amigos, en sintonía de Radio La Gloria es de Dios. Muy buenos días, muy buenas tardes o muy buenas noches. Donde quiera que usted se encuentre, le invitamos a que no se vaya, quédese con nosotros. Acompáñanos a escuchar Palabra de Dios en el programa Luz en las Tinieblas Resplandece. También queremos invitarle a que comparte el mensaje de la Palabra de nuestro Dios reenviando el link de nuestra transmisión. Estamos en vivo y en directo desde la ciudad de Brooklyn, Nueva York, transmitiendo por nuestra plataforma de YouTube y también por nuestra plataforma de Facebook. Comparte el mensaje para que más vidas sean bendecidas. Son las 7 de la noche con 30 minutos en la ciudad de Brooklyn, Nueva York. Y sin más preámbulos, vamos a dejar este lugar, nuestro hermano José Luis Sánchez con nosotros.
1: Gloria a Dios, gloria a Dios. Que el Señor les bendiga, mis amados hermanos y amigos en Cristo, en esta preciosa hora de la tarde, en este día viernes que el Señor nos concede la vida. Le damos la más cordial bienvenida a este su programa, Luz en las Tinieblas Resplandece. Quien conduce es su hermano y amigo José Luis Sánchez, y le damos las gracias por sintonizar Radio La Gloria es de Dios, y esperamos que sus vidas sean bendecidas con el poder de la Palabra de Dios. Y sin más por el momento, les invito a que vayamos en oración, nos acerquemos delante del trono de gracia de nuestro Padre Celestial. Nos encomendemos en sus manos y le pidamos al Espíritu Santo y a su Hijo Jesucristo que nos ayude y que nos guíe a toda verdad. Y así, si usted puede orar a donde quiera que usted se encuentre, le invito a que cierre sus ojos, incline su rostro. O ahí donde quiera que usted esté, si puede orar, le invitamos a que lo haga juntamente con nosotros. Bendito Dios y buen Padre Celestial, tú que estás en los cielos, en la tierra y en todo lugar, bendito Dios amado. En esta hora, en este precioso día de viernes, Señor, nos acercamos delante de tu divina presencia. Nos acercamos delante de tu trono de gracia, bendito Señor, aleluya. Te damos a ti toda la alabanza y toda la adoración, bendito Dios, porque no hay nadie como tú, Señor. Porque solamente, Señor, en ti está la vida, Padre Santo, aleluya. Gracias, Señor, porque has tenido misericordia de nosotros. Y porque tú quieres que nadie se pierda y que todos procedan al arrepentimiento, Señor. Nos das un día más, Señor, para venir ante tu presencia, para reunirnos, para congregarnos, Señor, para darte la gloria, para arrepentirnos, Señor, por nuestras maquinaciones, por nuestro mal proceder, Padre. En esta hora te rogamos que tú nos ayudes, Espíritu Santo de Dios. Condúcenos, guíanos, Señor, habla a nuestra vida, Señor. En esta hora, Señor, me encomiendo en tus manos, precioso Jesús, aleluya. Ayúdame, Señor, no quiero hablar yo, sino sé tú hablando a través de mí, Señor, a toda la audiencia, a todos nuestros hermanos y amigos, hasta donde sea que llegue esta señal de internet, bendito Dios, aleluya. A todos los que escuchan radio, la gloria es de Dios, que Dios bendícelos, Señor, te lo pido, Padre Santo. Ayuda a que las personas compartan también, Señor, esas transmisiones, Señor, para que tu palabra, Señor, llegue a más y más vidas, Señor. Asimismo, ayuda a nuestro pastor en nuestra iglesia local, a cada hermano que trabaja y colabora en la radio, Padre Santo. Y a tu nombre sea la gloria eternamente y para siempre, Señor amado. Te damos todas las gracias porque eres bueno, porque para siempre es tu misericordia. Aleluya, aleluya. Amén. Gloria sea nuestro Dios. Una vez más, hermanos y amigos, sean bienvenidos a su programa Luz en las Tinieblas Resplandece. Le decimos bienvenido a este programa y queremos que se siga gozando juntamente con nosotros. Y no queremos pasar por alto recordándoles que este programa está siendo auspiciado por la Iglesia Pentecostal Fuente Divina. Estamos ubicados en el número 4623 de la Cuarta Avenida, en el área de Sunset Park, en Brooklyn, Nueva York. Si usted gusta hacer acto de presencia, gusta acompañarnos en nuestros servicios que tenemos a lo largo de la semana, es más que bienvenido. Si usted no tiene una iglesia donde congregarse, si usted vive cerca del área de Sunset Park y está buscando una iglesia para entregarle su vida a Dios y conocer más de su palabra, le invitamos a que se congregue con nosotros. Tenemos servicios los días martes, jueves, viernes y domingos. Los días martes es

culto auspiciado por la Sociedad de Damas o Caballeros. Los días jueves, cultos auspiciados por la Sociedad de Jóvenes o Juveniles. Y los días viernes tenemos oración, pero una vez al mes es culto de niños. Los días domingo a las 10 de la mañana lo esperamos en nuestra escuela dominical, y a las 6:30 de la tarde lo esperamos en nuestro culto evangelístico. Le invitamos a que venga y se goce conjuntamente con nosotros y alabe el nombre de Dios. Gloria sea a nuestro Dios. Y el tema de esta noche dice: Luz para las Naciones, tercera parte y conclusión. En esta noche vamos a estar viendo el caso de nuestro Señor Jesucristo. Jesucristo es nuestra máxima autoridad. Jesucristo es nuestro máximo ejemplo. Y Jesucristo es el único que nos guía a la verdad y la vida eterna. Jesucristo es la vida. Gloria sea a nuestro Dios. Y les invito en esta hora que, si usted tiene su Biblia o puede leer con nosotros, le invito a que vaya al Evangelio según San Juan en su capítulo 8. Y vamos a estar dándole lectura al versículo 12 en esta noche. Este es el versículo de nuestra base para este tema. Gloria sea al Señor. Evangelio según San Juan, capítulo 8, versículo 12. Y la palabra la leemos en el nombre del Padre, del Hijo y del Espíritu Santo. Otra vez Jesús les habló diciendo: Yo soy la luz del mundo. El que me sigue no andará en tinieblas, sino que tendrá la luz de la vida. Gloria sea a nuestro Dios. Te damos gracias, eterno Jesús, eterno Dios, Espíritu Santo, por este día, Padre, que tú nos concedes, por la vida, Señor, por la vida de toda la audiencia, Señor, que nos escucha, por todas las plataformas, Padre bendito. Gracias por tu palabra, gracias por este día, por este espacio, Señor, que se permite y se puede predicar tu palabra, Señor, usando la tecnología, Padre bendito, que tú le has permitido al ser humano crear, Señor, formar. Gracias, Señor Jesucristo, en esta hora ayúdame, Padre Santo, que tu palabra, Señor, llegue a lo más profundo de nuestra vida y podamos ser hacedores y no solamente oidores de ella. Ayúdame, Señor, gracias te damos y en tus manos estoy, bendito Señor. Amén y amén. Gloria sea a nuestro Dios. Como decíamos, el tema de esta noche es Luz para las Naciones, tercera parte y conclusión. Y estamos viendo el caso de nuestro Señor Jesucristo. A lo largo de las últimas tres semanas que han pasado, de los últimos programas, estuvimos viendo este tema, Luz para las Naciones. Vimos primeramente el ejemplo de nuestro hermano Pablo. Después continuamos con el caso de la iglesia. Y en esta noche vamos a terminar este tema, esta trilogía de temas que vimos, y vamos a culminar con el caso de nuestro Señor Jesucristo. Y nada más para retroalimentar lo que estuvimos viendo en estas semanas, hablábamos de Pablo. Pablo representa el poder transformador de la luz de Jesucristo. Pablo, antes de conocer a Jesús, era perseguidor de la iglesia. Pablo, antes de conocer a Jesús, él conocía toda la ley, él conocía todo el Antiguo Testamento, los mandamientos. Pero a él le faltaba Jesucristo. Él le faltaba conocer la luz verdadera. Él le faltaba tener un encuentro con Jesús. Y ese día llegó. Pablo pasa de ser un perseguidor a predicar el Evangelio a las naciones, a los gentiles. Pablo es conocido como el predicador de los gentiles. Después vimos el caso de la iglesia. Usted y yo, si usted se congrega en una iglesia, tenemos un trabajo, tenemos una tarea, tenemos responsabilidad delante de Dios. Tenemos que tomar acciones y medidas para que la palabra de Dios no quede guardada solamente dentro de cuatro paredes, dentro de un templo, dentro de un edificio. La tarea de la iglesia es predicar a la gente. Prediquemos con nuestro ejemplo, prediquemos con nuestras acciones que glorifiquen a Dios. Ese es el trabajo de la iglesia. La iglesia nació para ser la luz del mundo. Desde Pentecostés fue llena del Espíritu Santo y enviada a predicar el Evangelio a través de la historia. Hemos visto cómo la iglesia pasó por persecución, pasó por avivamientos, pasó por tiempos de enfriamiento espiritual.
Pero a pesar de todo eso, mis amados hermanos y amigos, Dios siempre tiene un remanente fiel. Dios siempre tiene, siempre habrá alguien que está dispuesto a continuar la misión, a continuar la gran encomienda que se nos dio de llevar su palabra, de ir por el mundo y predicar su evangelio. Siempre habrá un remanente fiel. Y hoy en día la tarea sigue siendo la misma: predicar la verdad de Jesucristo, predicar las buenas nuevas de salvación, predicar en contra del pecado, porque el pecado es real, el pecado está allá afuera a flor de piel, como se dice por ahí. O sea, abunda en gran manera, se ve, se manifiesta, y hoy más que nunca en estos tiempos ya no se oculta el pecado, ya lo malo se le dice bueno y a lo bueno se le llama malo. Pero es nuestro trabajo como iglesia del Señor Jesucristo que el evangelio siga predicándose. No debemos callar, no debemos claudicar, no debemos avergonzarnos, mucho menos de decir que somos cristianos, de decir que somos hermanos. Es un gran privilegio, es una gran bendición el que nosotros, Dios nos haya quitado la ceguera espiritual de nuestros ojos, haya quitado ese velo que impedía ver las grandezas de nuestro Dios. Si usted está en una iglesia, si usted se congrega, si usted quizá de repente no es constante, yo le invito a que usted busque ánimos en el Señor y sea ferviente y trabaje en su iglesia local. Es necesario que usted dé frutos dignos de arrepentimiento. Es necesario que demos esos frutos, que la gente vea en nosotros esa manera de vivir diferente a como vive el mundo. A que nosotros no nos acoplemos, no nos acomodemos a como este mundo vive, sino todo lo contrario, que nosotros le hagamos frente al pecado. Le hagamos frente a aquellas personas que se acomodan a este mundo, incluso a aquellos hermanos que tristemente muchas de las veces tienen una postura neutra, tienen una postura neutral ante la sociedad, ante los problemas y las situaciones que van en contra de la palabra de Dios. Aún aquellos hermanos que están en esa manera neutral de pensar, incluso a ellos tenemos que decirles que no pueden pensar así. O están con Cristo o no están con Cristo, o están con el mundo o están con Dios. Pero no puede haber cristianos a medias, cristianos tibios, cristianos neutrales que digan: bueno, yo no apoyo tal cosa, pero tampoco, tampoco estoy en contra. Cada quien es libre de decidir lo que quiere. No es así, hermanos. Tenemos que hacer frente a lo que la Biblia le llama mal, al pecado que menciona la Biblia. Tenemos que hacerle frente, tenemos que llamar la atención, amonestar, incluso si alguno de la congregación está pues en malos pasos, está queriendo desviarse del blanco perfecto. Esa es la tarea de la iglesia, esa es la tarea, nuestra misión como iglesia en este mundo, hacerle frente a todo aquello que está en contra de la palabra de Dios, permanecer firmes, resistir en medio de la prueba, en medio de la enfermedad, de la escasez, de la abundancia incluso. Porque tristemente a veces Dios bendice, pero a veces la persona o el hermano o la hermana, por esa bendición que recibió de Dios, decide alejarse de Dios. La persona decide abandonar las cosas de Dios. Empieza ese enfriamiento espiritual. Falta un día al culto a la semana, después dos cultos a la semana, después ya nada más viene un culto al mes, dos cultos por mes, y después se enfrió totalmente y ya no se congrega en la iglesia donde Dios le levantó, donde Dios lo restauró, donde la persona le entregó su vida a Dios. Entonces, tenemos trabajo, tenemos tarea como iglesia de Cristo que somos, y no callemos, hermanos, no desmayemos. Y pidámosle al Espíritu Santo que nos guíe, que nos ayude, que nos ilumine. Gloria sea a nuestro Dios. Y como veíamos en nuestra base bíblica en este día, vamos a terminar este tema, Luz para las Naciones, tercera parte y conclusión. El caso de nuestro Señor Jesucristo. Decíamos al principio que nuestro Señor Jesucristo es nuestro máximo ejemplo.
El Señor Jesús es nuestra máxima autoridad y Él es el caso. Él es por quien nosotros, en quien nosotros, más bien dicho, debemos fijar la mirada. No fije su mirada en el hombre, no fije su mirada en el hermano, la hermana. Porque el ser humano es carne y puede caer, puede fallar, puede tropezar. Y si usted fija su mirada en una persona, usted puede tropezar con él, puede desanimarse, pero si usted fija su mirada en Jesucristo, usted está viendo el blanco perfecto. Jesucristo no tiene fallas. Jesucristo, en Él no hay error. En Él no hay, ¿cómo podríamos decirlo? Él es perfecto. En Él está la perfección. En Él está la sabiduría. En Él es el que usted debe poner su mirada. Y decíamos que dice la base bíblica, otra vez Jesús les habló diciendo: yo soy la luz del mundo, el que me sigue no andará en tinieblas, sino que tendrá la luz de la vida. Si usted sigue a un hermano, pues simplemente está siguiendo lo que el hermano hace. A diferencia, por ejemplo, de Pablo decía, imítenme a mí así como yo imito a Cristo. Pero estamos en un tiempo donde vivimos tiempos complicados por la forma del pensar del ser humano. Que el ser humano piensa solamente en sí mismo. El ser humano cree que todo gira en torno de él, en torno de su sabiduría, de su economía, de su política. Pero no es así. Como cristianos sabemos que nuestra vida debe girar en torno a nuestro Creador, a Dios, a Jesucristo, al Espíritu Santo, el que nos ayuda cada día, el que nos da la fuerza, el que nos da el ánimo para resistir las tentaciones. Les invito a que vayamos a Isaías 9:2. Gloria sea a nuestro Dios. Vamos a estar viendo algunos pasajes de la Biblia. En el libro del profeta Isaías, en su capítulo 9, en su versículo 2. Aquí tenemos también una afirmación, gloria a Dios, sobre este tema. La palabra de Dios dice de esta manera: el pueblo que andaba en tinieblas vio gran luz. Los que moraban en tierra de sombra de muerte, luz les resplandeció sobre ellos. Y en esta noche, Jesucristo puede resplandecer en tu vida. Jesucristo puede cambiar tu vida si tú lo aceptas. Ahora, yo quiero hacerle una pregunta. Para usted, ¿quién es Jesús? Para usted, ¿quién es Cristo? Creemos por fe y sabemos que Jesús es Dios. Que Jesús es el Hijo de Dios enviado a la tierra para remisión de nuestros pecados. Por medio de Él obtuvimos la salvación. ¿Y cómo comprobamos, cómo sabemos que Jesús es Dios? Lo vemos en Evangelio según San Juan, capítulo 1, versículo 1. En el principio era el Verbo, y el Verbo era con Dios, y el Verbo era Dios. Gloria sea a nuestro Dios. Jesucristo es Dios. Jesucristo es la verdad. Jesucristo es la luz. El que conoce a Jesucristo, conoce al Padre. Jesús le dijo a sus discípulos: el que me ha visto a mí, ha visto al Padre. Jesucristo es nuestro ejemplo. Jesucristo es el único en quien tenemos que poner nuestra fe, nuestra confianza. Obviamente tenemos que trabajar de la mano de nuestro pastor. No debemos ignorar la autoridad de nuestro pastor, la autoridad de las autoridades, valga la redundancia, que hay en una iglesia, llámese diáconos, directiva, etcétera. Presidentes de sociedades. Dios los ha puesto ahí para que también trabajemos de la mano con nuestro pastor y a la vez de la mano del Espíritu Santo. Pero Jesucristo debe ser su único y máximo ejemplo. ¿Y a qué nos referimos con máximo? Con esto queremos decir, queremos darle a entender que no hay nadie como Jesucristo. No hubo ni habrá nadie como Jesucristo. Él es el ejemplo máximo de la perfección, de la sabiduría, del amor, de la misericordia. Usted no puede ser más misericordioso que Jesús. Usted no le va a ganar en amor y compasión a Jesús. Usted podrá querer hacer, ayudar a gente necesitada. Ayudar a alguien que no tiene casa, alguien que no tiene hogar, alguien que no tiene comida, sustento.
Podremos en alguna medida tratar de ayudarlos, pero no vamos a llegar a lo que Jesucristo es y a lo que Jesucristo fue en la tierra y Jesucristo sigue siendo. No podemos ganarle a Jesucristo. Jesucristo es nuestra máxima autoridad. Tenemos que tratar día con día ser como Él y ser ejemplo como Él lo fue. Gloria sea a nuestro Dios. A lo largo de esta historia, a lo largo de la humanidad, hermanos, hemos visto que hubo profetas, hubo reyes, hubo personas, hombres y mujeres que fueron usados por Dios. Tenemos muchos ejemplos en la palabra de Dios, tenemos la historia secular, y incluso en estos días quizá pueda haber gente con una moral pues no tan mala, con actitudes buenas hacia personas, que ayuden a gente necesitada, que ayuden a organizaciones benéficas, a hospitales que donen mucho dinero, pero no están a la altura de Jesucristo. No están a la altura. Y todo eso lo hacen, pues a veces hay muchas cosas detrás de todas esas acciones, vamos a decirlo entre comillas, que se ven buenas, que se ven moralmente aceptables, éticamente buenas. Pero a veces, tristemente, detrás de todo eso hay cosas ocultas, hay cosas no tan buenas. Pero solamente en los ejemplos que encontramos en la palabra de Dios, muchas de las veces vemos que incluso ellos tuvieron errores, cayeron, cometieron pecado, cometieron adulterio, asesinato. Algunos de ellos no alcanzaron la salvación, conociendo y hablando directamente con Dios, recibiendo instrucción directamente del ángel de Jehová, del Espíritu Santo. Y muchos de ellos, tristemente, algunos no alcanzaron esa perfección, no alcanzaron, podríamos decirlo así, la salvación. Muchos de ellos, algunos de ellos están en tela de juicio su salvación. Muchos otros de ellos pasaron, tenemos ejemplos, cómo Dios los usa. Tenemos el caso, por ejemplo, de José. Fue encarcelado, fue vendido por sus hermanos, fue menospreciado. Pero Dios cumplió su propósito en él. Perdón. Tenemos estos ejemplos de hombres y mujeres que fueron usados por Dios, pero ninguno de ellos fue la luz en sí. Fueron portadores de la luz, portadores de la palabra de Dios. Anunciaron las buenas nuevas. Pero no eran en sí la luz. Solamente eran un pequeño reflejo de lo que vendría a ser Jesucristo. Todos ellos apuntaban al blanco perfecto, el cual es Jesucristo. Él es el blanco perfecto. Solamente en Él debe estar depositada nuestra mirada, hermanos y amigos, en esta hora que usted escucha. Jesús dijo: yo soy la luz. Como dijimos anteriormente en otros programas, Jesús no dijo: yo soy una luz o yo soy otra luz. No, no, Él dijo: yo soy la luz, yo soy la verdad, yo soy el camino, yo soy. Él es nuestra vida, Él es nuestro auxilio en medio de las tribulaciones. Él es la roca fuerte, Él es el motivo de que cada día nos levantemos. Demos gracias a Dios por la vida que tenemos. Él es nuestro motor, Él es nuestra guía. Jesucristo tiene que ser su luz, su salvación, tiene que ser su ejemplo máximo. Jesucristo es el más grande, el supremo, el sumo. No hay nadie como Jesucristo. No hay nadie como Él. Nadie igualará lo que Él hizo, lo que Él es, todo lo que él predicó. Nadie podrá igualarlo. Pero tenemos que tratar, tenemos que esforzarnos para que nuestra vida hable. Tenemos que dar frutos dignos de arrepentimiento. Gloria sea nuestro Dios. Jesús nos trajo la luz. Eso lo vimos aquí en Isaías 9:2. Y también lo vemos en Juan, en el Evangelio según San Juan, capítulo 1, versículos 4 y 5. Dice la palabra de Dios que en Él estaba la vida, y la vida era la luz de los hombres. La luz en las tinieblas resplandece. Hasta ahí nada más lo dejamos.
Jesucristo resplandece en medio de las tinieblas. Si usted su vida está depositada en Jesucristo, si usted su vida está afianzada en Jesucristo, usted sí o sí tiene que darse a conocer, usted tiene que resplandecer, usted no puede ocultarse, usted no puede negar que usted es cristiano. Si usted hace las cosas como Él quiere, como Jesús quiere, usted no podrá negarlo, no podrá ocultarlo. La gente se dará cuenta. Como cuando las personas hacían afrenta a Pedro y le decían, tú eres uno de sus seguidores, tú estabas con él, tú estabas y tú seguías a Jesús. Él lo negaba, Pedro lo negaba, pero la gente le decía, tu forma de hablar, tus palabras te delatan. Si usted es un cristiano correcto, un cristiano que trata de hacer la voluntad de Dios, que se esfuerza en agradar a Dios, no hay forma en que usted se oculte. Al contrario, usted tendrá gozo, tendrá ánimo de ayudar al prójimo, de ayudar en su iglesia, de colaborar con su pastor, de trabajar para Dios. Usted tiene que darse a notar, usted tiene que brillar. Isaías profetizó de esto, lo veíamos en el versículo 2 de Isaías 9. Cuando Cristo nació, el mundo estaba en un caos espiritual. El mundo estaba, hasta hoy lo sigue estando, pero hoy tenemos ya la verdad que es Cristo. En ese momento, hasta ese momento, antes de Jesucristo, solamente se había manifestado la gloria de Dios en unos cuantos profetas, en unos cuantos reyes, en unas cuantas personas contadas. Hoy tenemos la palabra de Dios a nuestro alcance. Hoy tenemos la voz de Dios en este libro que se llama la Biblia. Como se ha dicho en las clases de los pequeños, cuando usted quiera escuchar la voz de Dios, lea la Biblia, lea su Biblia. E imagínese usted como quiera que pudiera ser la voz de Dios, de un Dios celestial, de un Dios supremo, de un Dios magnífico, amoroso, clemente y misericordioso. Usted lo puede imaginar. Cuando usted lea la Biblia, usted está escuchando la voz de Dios. En el tiempo en que Jesús nació, el mundo estaba muerto espiritualmente. Había mucho ritualismo, así como lo vemos hoy, dentro del judaísmo y hoy en día, dentro de muchas religiones, dentro de muchas denominaciones, incluso cristianas evangélicas, mucho ritualismo. Mucha tradición. Hay mucha tradición. Vamos a ir a Isaías en el capítulo 1, versículo 11. Isaías 1, 11 nos dice de la siguiente manera. ¿Para qué me sirve, dice Jehová, la multitud de vuestros sacrificios? Hastiado estoy de holocaustos, de carneros y de sebo, de animales gordos. No quiero sangre de bueyes, ni de ovejas, ni de machos cabríos. Póngase a pensar, hermano amigo, que usted nos escucha. Si hoy en día el mundo no se parece en el tiempo de Jesús. Mucho ritual, mucha tradición, mucho pecado y poca acción. Muy poca acción. Muchos, como decimos, también hay en redes sociales, se agarran a comentar textos, a hacer videos, comentarios, en la iglesia pasa esto, en las iglesias pasa aquello. Pero usted pregúntese, ¿será que aquellas personas realmente se están congregando en una iglesia o solamente están hablando lo que saben o lo que les conviene? Es muy fácil hablar, criticar, vituperar, y otra cosa es congregarse y permanecer en una iglesia. Es muy diferente sentarse detrás de una cámara y hablar, criticar, ofender, hablar de mal del pastor o de un pastor o básicamente del evangelio, a estar dentro de una congregación. Son dos cosas muy distintas, trabajar para Dios y hablar de temas que se relacionan con Dios. Es muy diferente estar en una congregación que estar detrás de una cámara solamente hablando, criticando, menospreciando la palabra de Dios. Tengamos cuidado, hermanos, con todo aquello que se mueve en este mundo.
tenga cuidado a qué persona usted escucha, a qué personas usted sigue en sus redes sociales. Llámese predicadores, evangelistas, cantantes, sobre todo en este tiempo, hermanos. Cantantes con música que a veces ya ni siquiera mencionan el nombre de Cristo, el nombre de Dios, el Espíritu Santo. Solamente letras bonitas, emociones, pero nada de teología, nada de Jesucristo. Cantos que ya no son cristocéntricos, cantos que ahora, canciones, vamos a decirlo así, que pareciera que están hablando de Jesús o de Dios, y puede que el cantante sea cristiano, pero a veces, muchas veces, esas canciones incluso se pueden incluso casi tomar para cualquier otro ámbito. Tengamos mucho cuidado, hermanos y amigos, también lo que vemos y escuchamos en redes sociales. Jesús apareció y nos trajo la verdad. Él es la verdad, Él es la vida y nos trajo esperanza. Hoy en día usted puede aceptar a Cristo y tiene la esperanza de que un día usted o yo, si morimos, un día resucitaremos al sonar de la final trompeta. Esa es nuestra esperanza hoy en día. Esa es la esperanza que usted tiene en Jesucristo, de que su carne física morirá, se irá al polvo, pero su espíritu, su alma volverán a aquel que lo creó. Esa es la esperanza que nos trajo Jesús y que nos da en esta hora, que le da en esta hora a su vida. Gloria a Dios. Juan 1:5 nos dice: la luz en las tinieblas resplandece. Jesús vino con un propósito, hermanos, con un enfoque, con una meta. Jesús vino a romper las cadenas del pecado, a poner fin al dominio de las tinieblas. No quiere decir que hoy en día no hay pecado, claro que lo hay pecado, pero Jesucristo vino a establecer un nuevo pacto. Jesucristo vino a establecer un nuevo reino. Jesucristo vino a darnos luz, fe y esperanza. Nos vino a reconciliar. Él es nuestra reconciliación. Él es nuestra apropiación. Nosotros teníamos que pagar por nuestro pecado. Él se entregó a sí mismo, calmando la ira de un Dios celoso, de un Dios misericordioso, lento para la ira, pero grande en misericordia. Dios es amor, pero también es fuego consumidor. Dios es amor, pero también su palabra penetra lo más profundo de nuestros huesos, nos redarguye y nos constriñe. Entonces Jesús, ese fue el propósito por el cual vino a la tierra. Vino a quitar ese velo espiritual, esa ceguera, a romper con la esclavitud del pecado, con la esclavitud de lo inmoral, con la esclavitud de toda vanagloria. Él vino a romper, a separar el pecado que había en los hombres en aquella época y dar paso a un nuevo comienzo, a una nueva etapa. Estamos viviendo en la gracia. Tenemos aún el tiempo, tiene el tiempo aún, hermano, amigo que nos escucha o cuando vaya a escuchar esa transmisión. Estamos viviendo en el tiempo de la gracia. Aún tenemos tiempo. Hay tiempo para que usted se arrepienta. Acérquese a Dios. Pida perdón. Dígale a Dios que Él es su único y suficiente Salvador. Entréguele su vida y verá cómo Jesucristo va a obrar en usted. Les invito a que vayamos a 2 Corintios 3:16. 2 Corintios 3:16 dice así la palabra de Dios: pero cuando se conviertan al Señor, el velo se quitará, porque el Señor es el Espíritu, y donde está el Espíritu del Señor, allí hay libertad. Por tanto, nosotros todos, mirando a cara descubierta como en un espejo la gloria del Señor, somos transformados de gloria en gloria en la misma imagen, como por el Espíritu del Señor. Jesucristo vino a quitar el velo espiritual que te impedía o nos impedía ver su gloria, ver la verdad. Muchas de las veces nuestros familiares a quienes les predicamos el evangelio no quieren aceptar, pero es nuestro trabajo predicar, hablarles, de alguna forma incomodarlos,
y el trabajo de convencer lo hará el Espíritu Santo. Pero si nosotros no hablamos, si nosotros no compartimos y no damos una vida ejemplar,